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ha creado seres para que le adoren eternamente. Esos seres son espirituales. No los vemos, no los tocamos, sin embargo, están en medio de nosotros. A cada uno ha puesto un ángel de la guarda. Su misión es cuidar de cada uno de nosotros. Tomamos conciencia en este momento de su presencia. Gracias, oh Dios, por los ángeles que has creado. Bendito seas.

gracias, Señor, por la presencia de esos ángeles. Queremos unirnos en adoración. Queremos adorarte junto a ellos, porque tú, Señor, eres el único digno de ser adorado. Bendecimos, alabamos y glorificamos tu presencia. Qué hermoso, Señor, poder adorarte junto a los ángeles. Gracias por esa presencia espiritual. Gracias porque siempre nos acompañan en todo momento y en toda circunstancia. Gracias, Señor, por cuidarnos también a través de ellos. Bendito seas, Jesús.

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0: Señor.
1: Escuchen los hermanos en las comunidades.
2: Nos unimos a las siguientes intenciones, rogando a Dios Padre Todopoderoso por el eterno descanso de Julia García Pérez, que el día de mañana, 8 de mayo, cumple 7 años de haber partido a la casa del Padre, para que Dios la tenga gozando de su reino y le haya perdonado sus pecados. Pedida por familia García García. En relación por el alma de nuestra hermana Guadalupe Martínez, quien fue una de nuestras hermanas perseverantes en nuestra pequeña comunidad de vida cristiana Santa Teresita del Niño Jesús. Que Dios en su infinita misericordia le conceda el descanso eterno. En relación por la pronta recuperación de nuestra hermana María Aldana, miembro activo de nuestra pequeña comunidad de vida cristiana Santa Teresita del Niño Jesús. En relación por el alma de Antonio García Pérez, por cumplir 15 años de su fallecimiento el 7 del presente mes, y por el alma de María Ezequiela Aldana Esquivel, por cumplir 3 meses de haber fallecido el 8 del presente mes, que la Virgen María, San José, San Juan Bautista y San Antonio rueguen al Padre para que sean perdonados sus pecados y brille para ellos la luz perpetua, que descansen en paz, pedida por su hija de Pachapa. En acción de gracias a Dios Padre y a la Santísima Virgen María por permitirle un año más de vida a la niña Clarita María García el pasado 4 de mayo, asimismo pidiendo para que la guíe por el buen camino y le concedan muchos años más de vida, pedida por su papá de Limón. En acción de gracias a Dios por el niño José Abelardo Villagrán Figueroa, quien hoy cumple 5 añitos de vida, para que le derrame muchas bendiciones en su vida, pedida por su abuela y familia. En acción de gracias a San Isidro Labrador y a Jesús Sacramentado por las siembras de maíz, frijol, ayotes, y para que sean protegidos de toda plaga, pedida por familia García del Limoncito en Limón, Camotán. Al Cristo de ánimas, por el eterno descanso de quien en la fe y hacía santo, rogando a Dios Padre la tenga en su santa gloria y brille para ella la luz perpetua, pedida por familia Aldana Senté de Murco. En acción de gracias a Dios y a la Santísima Virgen María por el don que tienen mis hijos de tocar instrumentos, Evangelina y Juan Ángel Aldana, que Dios me siga dando sabiduría para seguir adelante. Asimismo, por la niña Ana María Jerónimo Aldana, para que la proteja y la libre de toda enfermedad, pedida por su mamá Siriaca Aldana de la Rebalsa Chupa. En relación a Dios y a la Santísima Virgen María, por el alma de Edgar Obdulio Ramírez García, por haber cumplido 2 meses de fallecido el día de ayer, rogando a Dios por el perdón de sus pecados y el descanso eterno de su alma, pedida por su esposa, su mamá e hijos. En relación al Padre, Hijo y Espíritu Santo, por la salud, la protección y trabajo de Cleta Oloroso y familia del Rodeo Centro Camatán. En relación al milagroso Señor de Esquipulas, a San Judas Tadeo y a la Virgen de Guadalupe, por la salud y la protección de Concepción Aldana y su hija Leslie Juanita Aldana,
0: que siempre se han alejado de cualquier envidia pedida por su papá. Muy buenas noches, queridos hermanos y hermanas. Nos da una alegría especial reunirnos acá para celebrar nuestra Santa Eucaristía. La liturgia de este jueves de la quinta semana de Pascua, Cristo nos llama a permanecer en su amor, para que nuestra alegría sea plena. Reunidos en su amor y en compañía de María, ofrezcamos el sacrificio de la misa por la unidad en nuestra diócesis y la alegría universal. Les invito a ponerse de pie para dar inicio con nuestra Santa Eucaristía.

0: En el nombre del Padre, del Hijo y del Espíritu Santo. Amén. La gracia de nuestro Señor Jesucristo, el amor del Padre y la comunión del Espíritu Santo esté con cada uno de ustedes.
1: Y con su Espíritu.
0: Muy buenas noches, queridos hermanos. Nos unimos en esta celebración eucarística con estas intenciones que ya hemos realizado y las que hay dentro de nuestro corazón. Pidámosle con mucha fe al Señor que nos conceda, mediante estos sagrados misterios, todo lo que nosotros anhelamos y también aquellas intenciones que están puestas en lo hondo de nuestro corazón, pongámosla ante el altar del Señor, todo aquello que nosotros pedimos, y damos gracias al Señor por todas sus obras y sus maravillas en nuestra vida. Humildes y penitentes como el publicano en el templo, imploremos la misericordia del Señor, pidiendo perdón por nuestros pecados. Tú que eres nuestro buen pastor resucitado, Señor, ten piedad.
2: Señor, ten piedad.
0: Tú que nos das la vida en abundancia, Cristo, ten piedad.
2: Cristo, ten piedad.
0: Tú que nos congregas en un solo rebaño, Señor, ten piedad.
2: Señor, ten piedad.
0: Dios Todopoderoso tenga misericordia de nosotros, perdone nuestros pecados y nos lleve a la vida eterna.
2: Amén.
0: Oremos. Dios misericordioso, cuya gracia convierte en justos a los descarriados, bien dichosos a los afligidos. Actúa con tu poder y concede tus dones, para que en quienes ya infundiste la justificación por la fe, no decaiga la firmeza de su perseverancia. Por nuestro Señor Jesucristo, tu Hijo, que contigo vive y reina en la unidad del Espíritu Santo y de Dios, por los siglos de los siglos.
3: Amén. El libro de los Hechos de los Apóstoles nos narra las deliberaciones del Concilio de Jerusalén. Escuchemos lo que sucedió en ese momento de discernimiento.
4: Del libro de los Hechos de los Apóstoles. Por aquellos días, después de una larga discusión sobre el asunto de la circuncisión, Pedro se levantó y dijo a los apóstoles y a los presbíteros: hermanos, ustedes saben que ya desde los primeros días Dios me eligió entre ustedes para que los paganos oyeran por mi medio las palabras del Evangelio y creyeran. Dios, que conoce los corazones, mostró su aprobación dándoles el Espíritu Santo, igual que a nosotros. No hizo distinción alguna, ya que purificó sus corazones con la fe. ¿Por qué quieren irritar a Dios imponiendo sobre los discípulos ese yugo que ni nuestros padres ni nosotros hemos podido soportar? Nosotros creemos que nos salvaremos por la gracia del Señor Jesús, del mismo modo que ellos. Toda la asamblea guardó silencio y se pusieron a oír a Pablo y a Bernabé, que contaban las grandes señales y prodigios que Dios había hecho entre los paganos por medio suyo. Cuando terminaron de hablar, Santiago tomó la palabra y dijo: hermanos, escúchenme. Pedro nos ha referido cómo por primera vez se dignó Dios escoger entre los paganos un pueblo que fuera suyo. Esto concuerda con las palabras de los profetas, porque está escrito: después de estos sucesos volveré y reconstruiré de nuevo la casa de David, que se había derrumbado, repararé sus ruinas y la reedificaré, para que el resto de los hombres busquen al Señor. Lo mismo que todas las naciones que han sido consagradas a mi nombre. El Señor hace estas cosas, es quien lo dice. Él las conoce desde la eternidad. Por lo cual, yo juzgo que no se debe molestar a los paganos que se convierten a Dios. Basta prescribirles que se abstengan de la fornicación, de comer lo inmolado a los ídolos, la sangre a los animales estrangulados. Si alguien se extraña, Moisés tiene desde el antiguo quienes lo predican en las ciudades, puesto que cada sábado se lee en las sinagogas. Palabra de Dios. Cantemos la grandeza del Señor, aleluya. Cantemos al Señor un nuevo canto. Que le cante al Señor toda la tierra. Cantemos al Señor y bendígalo. Cantemos la grandeza del Señor, aleluya. Proclamemos, Señor, día tras día, su grandeza a mis ojos, a los pueblos de la tierra y los censos maravillosos. Cantemos la grandeza del Señor, aleluya. Cantemos en tu templo de rebeldes. Reina, Señor, digamos a los pueblos. Gobierno las naciones con justicia. Cantemos la grandeza del Señor. Amén. Jesús invita a permanecer en su amor. Nos abre su corazón al mostrarnos el amor hacia nosotros. Nos pide cumplir sus mandamientos y que nuestra alegría sea plena. Nos ponemos de pie para escuchar la proclamación del Santo Evangelio.

En aquel tiempo, Jesús dijo a sus discípulos: como el Padre me ama, así los amo yo. Permanezcan en mi amor. Si cumplen mis mandamientos, permanecen en mi amor. Lo mismo que yo cumplo los mandamientos de mi Padre y permanezco en su amor. Les he dicho esto para que mi alegría esté en ustedes y su alegría sea plena.

0: noches.
1: Buenas noches, queridos hermanos y hermanas.
0: Buenas noches.
1: ¿Cómo están?
0: Bendecidos.
1: En esta oportunidad, como pequeña comunidad de vida en el sector de Barrio La Barrera, pues nos sentimos complacidos de poder contar con la presencia de Nuestra Señora la Virgen de Fátima, que en su momento pues ya hemos reflexionado que el motivo pues es conmemorar los 75 años de la creación y fundación de nuestra diócesis de Zacapa de Chiquimilpa. Yo creo que este momento de reflexión que vamos a hacer sobre el tema, porque haciendo una declaración, porque algunos hermanos a veces confunden, ¿verdad?, que este momento es el de la humildad, ¿verdad? Algunos dicen, ¿por qué el laico está hablando de la humildad? ¿Verdad? Esto no es la humildad, sino que es una reflexión sobre un tema, en este caso un tema que va encaminado hacia la meditación del proceso de la creación de la diócesis, de la humildad se lo llevan los sacerdotes, ¿verdad? Nosotros en este caso pues estamos colaborando en compartir algo sobre la creación de nuestra diócesis. Bueno, como este es el primer día de la presencia de Nuestra Señora en Barrio La Barrera, pues iniciamos nuevamente con el esquema. Hoy pues, vamos a el tema es recordar con gratitud el pasado, ¿verdad? La memoria que nos da identidad. El objetivo siempre es bueno recordarlo, ayudar a los fieles de la diócesis a hacer memoria agradecida de los 75 años de camino eclesial, reconociendo la fidelidad de Dios en la historia diocesana para fortalecer la identidad, la comunión y la esperanza. Entonces, ese es el objetivo. Reconocer, estar agradecidos con todo el proceso que se ha llevado a cabo en nuestra diócesis, ¿verdad? Recordando que pues, hemos dicho muchas veces, y son palabras del Papa Francisco, que una iglesia sin memoria pierde su identidad. Entonces nosotros no queremos caer en eso, de perder nuestra identidad como bautizados, como cristianos, en nuestra diócesis, ¿verdad? La memoria cristiana es una memoria viva, recuerda que es para poder agradecer y fortalecer nuestra identidad. Yo quiero tratar que esta catequesis o esta reflexión no sea yo quien hable, sino que sean ustedes quien vayan dando su reflexión y respondiendo a algunas preguntas. Ya creo que todos los que han dado o han desarrollado este tema lo han hecho de diferente manera. Por ejemplo, nuestro hermano Vega allá en la casa de Susana organizaba grupos, ¿verdad? Pequeños grupos, es una forma de reflexionar. Ahora no podemos hacer porque estamos dentro de un acto litúrgico que es la Eucaristía, entonces eso no nos permite trabajar de esa manera, pero podemos ir reflexionando juntos sobre el tema. Entonces, como este tema está centrado sobre todo en la reseña histórica de nuestra diócesis, primera pregunta: ¿en qué año fue creada la diócesis y en qué la fecha y el año? Ya hemos escuchado esta catequesis, esta reflexión, que la pregunta es: ¿en qué año fue creada la diócesis?
0: En 1951.
1: ¿En el año 1900? ¿En qué fecha? Si hemos pasado ya en todas las catequesis desde el Pontífice para acá, ya tendríamos que saber nuestra fecha, ¿verdad? ¿En qué fecha? ¿Cuándo? Muy bien, de nada, el 10 de marzo, muy bien, el 10 de marzo fue creado. De hecho, tuvimos una actividad en la parroquia, ¿verdad? Donde se hizo hasta una presión por la celebración de los 75 años, ¿verdad? Y seguimos en ese contexto. ¿Será que desde que inició la creación de la diócesis tuvimos el primer obispo? ¿O con qué contamos en ese tiempo? ¿Un administrador?
0: Sí,
1: en ese tiempo no era administrador diocesano, era administrador apostólico. Hay que hacer una diferencia entre administrador diocesano y administrador apostólico. El administrador apostólico es nombrado por el Papa, ¿verdad? Y el diocesano, pues sale el clero diocesano en un colegio que se llama Colegio de Consultores. Eso es, hay que hacer la diferencia, ¿verdad? Entonces, esa es una. Entonces, en ese tiempo, ¿quién fue nuestro administrador apostólico? ¿Quién? Bueno, ¿dónde, en qué hemos estado en las catequesis? A ver, ¿quién fue nuestro primer nuestro administrador apostólico desde el momento en que se creó la diócesis?
2: Miguel Ángel García
1: Arauz, ¿verdad? Entonces, ese fue nuestro primer, nuestro administrador apostólico, ¿verdad? En ese tiempo, algunos elementos importantes de la presencia o el camino que fue haciendo, él fue que trajo acá en el Oriente, y muchos de nosotros que vivimos, lo que se llama el apostolado de la oración. Si ustedes recuerdan, ¿se acuerdan cuando hacían el apostolado de oración, donde íbamos todos a una comunidad y ahí habían confesiones y ahí había tema, había rosario, y después terminamos con la misa, por ejemplo? Era una jornada de apostolado de la nación, que en ese entonces pues surge en nuestra región, en la administración de nuestro monseñor Miguel Ángel García Arauz. ¿Quién fue nuestro primer obispo titular?
3: Salazar.
1: Monseñor Constantino. ¿De dónde viene? ¿De dónde viene? Él es
4: italiano.
1: Él estuvo como obispo titular del año 1956 al 1980. Muy bien, ese fue el tiempo en que él estuvo. En ese tiempo, nosotros en la diócesis, ese tiempo solo contaba con dos sacerdotes diocesanos. Uno era de una comunidad de Concepción de Minas y el otro era de Chiquimín. Eran los únicos dos. Entonces, nuestro primer obispo se encargó de traer sacerdotes de otros lados. ¿Me podrían mencionar de dónde vinieron los primeros sacerdotes diocesanos? Pero misioneros, ¿de dónde vinieron? ¿De Bélgica? ¿Canadá? Y también vinieron los frailes capuchinos y los caetanos de ese tiempo, ¿verdad?
5: Los frailes capuchinos, capuchinos no son de los que están en escuela.
1: Ellos son benedictinos. Entonces, en ese tiempo, pues nuestro obispo trae a los primeros misioneros diocesanos de Bélgica, Canadá, y los religiosos, como decíamos, de San Cayetano, los frailes menores capuchinos. Nuestro obispo también participó en el Concilio Vaticano II y durante el tiempo se empezaron a desarrollar, a formar. Fue uno de los impulsores de las vocaciones sacerdotales en nuestra diócesis, y en su tiempo pues empezaron a dar las primeras ordenaciones sacerdotales. ¿Será que desde el inicio nosotros formamos la diócesis solo Zacapa y Chiquimula, o había algún tercer departamento que formaba la diócesis?
6: Izabal,
1: muy bien, estaba Izabal, muy bien. Vamos bien con las preguntas. Entonces, en ese tiempo, en las catequesis que recibimos allá, que nos compartía Eber en donde Susana nos decía, alguien preguntaba por qué Zacapa es la sede. ¿Por qué Zacapa es la sede episcopal de la diócesis? Exacto, muy bien, porque Zacapa geográficamente era el centro entre Zacapa, Chiquimula e Izabal, ¿verdad? Entonces, por eso, en ese tiempo, nuestra sede episcopal, que y desde ese entonces, y aunque sea separada Izabal como vicariato, siempre sigue siendo Zacapa la sede episcopal, ¿verdad? Bueno, tenemos ya el primer obispo, Monseñor Constantino Lima, ¿verdad? Segundo obispo, ¿quién fue?
5: Monseñor
1: Quesada Turuño. Pero antes de ser obispo titular, hubo un tiempo que fungió como obispo. Acerón, esa es otra palabra que ya lo explicamos en las catequesis. Antes de ser obispo titular, ¿qué fue él?
5: Obispo.
1: Vamos a ver. Ya se les olvidó. Antes de ser obispo titular de la diócesis, el monseñor Quesada Turuño, ¿qué fue primero? Obispo auxiliar. Y estuvo estuvo desde el año 1972 a 1975, ¿verdad? Este obispo como obispo auxiliar, ¿verdad? Y como obispo titular fungió de qué año? 1996. 1980. Ahí inicia ya su misión ya como obispo titular de la diócesis. Como nuestro obispo Monseñor Constantino Luna en su momento tuvo que superar sus grandes desafíos tanto eclesiales y sociales, también nuestro obispo Monseñor Quesada Turuño también pasó por un momento crítico cuando Guatemala enfrentaba la peor crisis de la guerrilla, el enfrentamiento entre la guerrilla y el ejército. Y él tuvo que fue uno de los conciliadores de la paz, ¿verdad? Fue uno de los mediadores para que se diera la paz y se firmara durante ese lapso de tiempo, porque no fue corto, fue un proceso bastante largo. Y entonces nuestra sociedad, nuestra gente sufría la violencia, los secuestros, había asesinatos y todos los males que aún siguen, ¿verdad? O sea, aparentemente en papeles se firma la paz en Guatemala, ¿verdad? Pero realmente seguimos viviendo mucha violencia. En papeles está firmado de los acuerdos de paz, pero ahora si analizamos nuestra realidad, seguimos peor, ¿verdad? Muchas muertes, secuestros, asesinatos, ¿verdad? Entonces, seguimos con ese mal social, ¿verdad? Pero nuestro obispo fue uno de los que intermedió entre el ejército y la guerrilla para que se firmara la paz, ¿verdad? Entonces, ha sido un proceso largo, ¿verdad? Y después de que nuestro obispo estuvo, Monseñor Quesada, llevando la misión en nuestra diócesis, él empezó con los planes pastorales, ¿verdad? Y en su tiempo, pues trabajó tres planes pastorales con los cuales caminó la diócesis, ¿verdad? Los fue renovando, los sigue evaluando y todo. Después de que fungió como obispo de la diócesis, fue nombrado arzobispo de Guatemala, ¿verdad? Y también fue nombrado cardenal, ¿verdad? Esos son los cargos que nos...

0: y entonces ese cariño, digamos, ¿verdad? Entonces de ahí salieron sacerdotes, ahí se formó por ejemplo el padre Mario, el padre Simeón, el padre Ernesto, los que conocemos aquí, los que hemos visto nosotros, como estamos hablando y actualizándonos un poco, ahí está el padre Simeón, el padre Mario, el padre Randolfo, nuestro párroco, fue miembro de ese proceso de formación. El padre Ernesto, que no lo conocen ustedes, pero algún día tal vez lo conocerán, pero es fruto del trabajo de nuestro obispo, Monseñor Quesada Truño, ¿verdad? Entonces se formaron los seminaristas en ese proceso de seminario menor y luego ya pasaron al seminario mayor, ¿verdad? Entonces de eso hay frutos. De hecho, aquí en nuestra región Chortí funcionó la comunidad de la Casa también, ¿verdad? Y de ahí sale el padre Mario también, él estuvo en esa casa de formación. Ese proceso, digamos, de formación lo inicia el padre Rogelio. Entonces, ese es fruto también del trabajo que han hecho nuestros sacerdotes en nuestras parroquias, en nuestra diócesis, ¿verdad? El padre Juan Diego también pasó por la casa de Damián y por la comunidad vocacional, y bueno, yo lo veo como uno de los logros bastante grandes de nuestra diócesis, porque sin esto quizás no hubieran los sacerdotes que ahora tenemos. Claro, hacen falta muchos sacerdotes, que las comunidades cada día van creciendo, ¿verdad? Bueno, entonces esa es parte de lo que es el proceso que hizo nuestro obispo. Luego viene nuestro tercer obispo. ¿Quién fue? José Aníbal Casasola. ¿De dónde era? ¿De qué parroquia? De la Unión. De miembro de nuestra fraternidad, ¿verdad? De Santiago Apóstol, ¿verdad? Ese tiempo fue tan corto, 2004-2007, ese proceso. Él murió, él padeció de leucemia, pero lo que más recordamos de él fue el sínodo diocesano, donde se iba trabajando lo que eran los sacramentos de la iniciación cristiana, ¿verdad? Donde meditábamos en ese tiempo, a ver, ¿qué sacramento meditamos en ese tiempo? El bautismo. La confirmación y la Eucaristía son los tres sacramentos de iniciación cristiana, y se veía la necesidad de fortalecer, porque nuestra gente estaba perdiendo el sentido de este sacramento. Entonces él viene y ve la necesidad de poder de reflexionar sobre esto y avanzar. No se terminó el sínodo, quedó abierto, ¿verdad? No terminó porque él murió, fue un periodo corto. Entonces no, es un proceso que, pero recordamos ese tiempo, ¿verdad? Antes de ser obispo, Monseñor Aníbal fue
1: administrador
0: diocesano. ¿Y qué dije que era un administrador diocesano?
1: Alguien que salía del colegio
0: Ese administrador diocesano, porque sale del clero diocesano de una reunión que hacen un grupo de sacerdotes que se llama Colegio de Consultores. De ahí entonces nombran al administrador diocesano de la diócesis. Y esto surge, número uno, administrador diocesano cuando un obispo muere, cuando es trasladado un obispo a otra diócesis, o por la renuncia del obispo, que se nombran administradores diocesanos, ¿verdad? Entonces nuestro obispo, Monseñor Aníbal, fue primero administrador diocesano. Era párroco en aquel tiempo de Gualán, si no estoy mal, y ya pues fue nombrado, ¿verdad? Lastimosamente fue un periodo corto. Tuve la oportunidad de poder compartir con él en su enfermedad. Nosotros, bueno, a mí me tocaba ir a cuidarlo a veces, y como decimos nosotros a veces cuando

0: alguien se enferma, a veces en su enfermedad, a veces se vuelven necios. Y la experiencia personal, yo quedándole una vez, de hecho me dijo, me vas a dar sangre porque necesitaba sangre. Y yo le doy sangre y después me dice, me vas a cuidar. Entonces yo voy y lo cuido un día completo y una noche, y, pero no quiero que me estés ayudando para ir al baño. Y a él había que llevarlo al baño, por ejemplo. Estando en el baño se me cayó y yo le dije, bueno, fue mi culpa. Y después yo fui a recoger al obispo, ¿verdad? Pero era una experiencia, pero me dice, por mí se me pasa dos meses. Entonces era una, porque sí necesitaba la ayuda, pero él en ese momento quería que yo le estuviera ayudando, ¿verdad? Pero fue una experiencia de poder compartir con él tan de cerca, en su lecho de enfermedad, con la esperanza de que todavía regresara a la diócesis, ¿verdad? Pero ya no fue posible, ¿verdad? Entonces, lo más destacado de Monseñor José Aníbal era eso, de que se propuso lo que es el sínodo con el tema de la iniciación cristiana. Luego, pues, viene nuestro siguiente administrador diocesano, quien ahora es párroco allá en Santiago Esquipulas, nuestro querido padre Rodrigo Garza Vela. Él fue antes formador de la comunidad vocacional San Juan Pablo II. Él estuvo mucho tiempo en ese periodo. Y luego pues él tuvo que salir también a misionar a otra diócesis, y cuando regresa pues ahora en nuestro padre Rodrigo Garza Vela fue administrador diocesano del año 2007 al 2009, cuando entonces se nombra nuestro cuarto obispo. ¿Quién fue? Rosolino Bianchetti Bonfelli. Entonces él estuvo del año 2009 al 2012, ¿verdad? Él era párroco allá en la parroquia de Quiché, de edad tenía él. Medio obispo, ya siendo obispo en la diócesis, fue nombrado obispo nuevamente, ya allá a la diócesis del Quiché. Pero en este tiempo, ¿cuál es lo más destacado de nuestro obispo? De Monseñor Rosalín Ron, lo de las santas misiones populares. Y en nuestro medio, qué es lo que pasó? Las pequeñas comunidades de vida cristiana. Y en nuestro sector, recordemos que nosotros fuimos adheridos a la parroquia de Jocotán, ¿verdad? Como parroquia de Camotán, Jocotán y San Juan, éramos una sola, ¿verdad? Entonces en ese tiempo surge la necesidad de independizarnos un poco, independizar las parroquias y quitar un poco el peso pastoral que llevaban nuestros padres, Padre Juan, el Padre Rogelio. En ese tiempo ya se nombra nuestro primer párroco acá en Camotán, ¿verdad? Y en ese tiempo, pues, nuestro querido Padre Domingo Hueso, quien es ahora obispo de la diócesis de Sololá. Entonces, en el proceso de las Santas Misiones Populares, pues nosotros íbamos a los encuentros diocesanos, después se hacían encuentros parroquiales, después se hacían encuentros regionales, y así fue el proceso de las Santas Misiones Populares de ese tiempo, con la propuesta específicamente del Padre Luis Mosconi, ¿verdad? Donde se buscaba evangelizar de una manera diferente, ¿verdad? Entonces, y como les digo, siendo obispo de la diócesis de Zacapa, toma posesión como obispo de la diócesis del Quiché, ¿verdad? Y actualmente, pues, nuestro obispo, que también se nos va, ¿verdad? ¿Cómo se llama? Yo creo que no se nos olvida. Ángel Antonio Recino Lemos. Fue, antes de ser obispo, párroco allá en Quiapa, en Jalapa. Entonces, ahí estoy confundido con eso. Pero antes fue formador del seminario, de donde se forman los sacerdotes. Él estuvo mucho tiempo formando el seminario mayor de la Asunción en la ciudad de Guatemala, bueno, en Misco sobre todo. Y pues viene acá a la diócesis y pues a continuar con lo que los obispos pasados ya habían hecho. Recuerden que cuando viene un obispo no viene a cambiar nada, sino que trata de venir a darle continuidad al proceso que se ha ido realizando en nuestra diócesis, ¿verdad? Entonces, pues ahora viene, surge las diferentes comisiones, ¿verdad? Donde él lo que quiere era involucrarnos a todos y que todos fuéramos partícipes de la misión evangelizadora. Y entonces surgen las comisiones y subcomisiones de evangelización, ¿verdad? Y por eso es que muchos participamos, bueno, estamos en, por ejemplo, en la comisión de liturgia, en la comisión de catequesis, ¿verdad? Todas estas comisiones, subcomisiones que van a ser de vida cristiana, todo el proceso que se viene llevando en este proyecto, ¿verdad? Entonces, está la comisión de evangelización, justicia y solidaridad, laicos y vida consagrada, ministerio ordenado. Bueno, donde en estas comisiones hay algunos que se integran y de estas salen otras subcomisiones a las que se nos invita a participar. Creo que algunos sí están, otros no estamos, ¿verdad? Pero siempre está el llamado a querer, a poder involucrarnos en esa parte, ¿verdad? Y también surge o se da fortaleza a la organización de los pequeños sectores. Entonces, en nuestra diócesis hay 4 sectores. Nosotros formamos, ¿qué sector formamos nosotros?
1: Don Santiago.
0: ¿Y lo formamos las parroquias de?
1: La Unión.
0: La Unión.
1: Camotán.
0: Jotán. San Yolopa. Muy bien. Y están los otros sectores como San Juan Pablo II, Padre Hermógenes, San Francisco de Asís, ¿verdad? Y esto con el objetivo, y en estos sectores pues se lleva a cabo las asambleas sectoriales, las asambleas parroquiales, sectoriales y las asambleas diocesanas, ¿verdad? Esto para ir evaluando el proceso de evangelización que llevamos en nuestra diócesis, ¿verdad? Bueno, el objetivo no era llevarme todo este tiempo, pero nos llevamos, ¿verdad? Y así a grandes rasgos, ¿verdad? Eso sería la reseña histórica generalizada del primer momento de nuestro trío, ¿verdad? Y perdón si me enredé en algunas palabras. Entonces, gracias por su atención.
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Oren, hermanos, por este sacrificio mío y de ustedes, sea agradable a Dios Padre Todopoderoso. Dios nuestro, que por el santo valor de este sacrificio nos hiciste participar de ti misma y gloriosa vida divina, concédenos que, así como hemos conocido tu bondad, de igual manera vivamos de acuerdo con ella. Por Jesucristo nuestro Señor. Amén. El Señor esté con usted. Levantemos el corazón. Demos gracias al Señor nuestro Dios. En verdad, es justo y necesario. Es nuestro deber y salvación glorificarte siempre, Señor. Pero más que nunca, en este tiempo en que Cristo, nuestra Pascua, fue inmolado. Por él, los hijos de la luz nacen a la vida eterna, y las puertas del reino de los cielos han vuelto a abrirse para los que creen en él. Ya que en su muerte fue redimida nuestra muerte, y en su gloriosa resurrección resucitó la vida de todos. Por eso, con esta efusión de gozo pascual, el mundo entero se retorna de alegría, y también los coros celestiales, los ángeles y los arcángeles, cantan sin cesar el himno de tu gloria.

0: bondad, Padre, y con razón te alaban todas tus criaturas. Ya que por Jesucristo tu Hijo, Señor nuestro, con la fuerza del Espíritu Santo, das vida y santificas todo, y congregas a tu pueblo sin cesar, para que ofrezca en tu honor un sacrificio sin mancha, desde donde sale el sol hasta el ocaso. Por eso, Padre, te suplicamos que santifiques por el mismo Espíritu estos dones que hemos separado para ti, de manera que se conviertan en el cuerpo y la sangre de Jesucristo, Hijo tuyo y Señor nuestro, que nos mandó celebrar estos misterios, porque Él mismo, la noche en que iba a ser entregado, tomó pan y dándote gracias, lo bendijo, lo partió y lo dio a sus discípulos diciendo: tomen y coman todos de él, porque esto es mi cuerpo, que será entregado por ustedes.
1: Señor mío y Dios mío.
0: Del mismo modo, acabada la cena, tomó el cáliz. Y dando gracias por el hijo, lo pasó a sus discípulos diciendo: tomen y beban todos de él, porque este es el cáliz de mi sangre, sangre de la alianza nueva y eterna, que será derramada por ustedes y por muchos, para el perdón de los pecados. Hagan esto en conmemoración mía.
1: Señor mío,

Así pues, Padre, al celebrar ahora el memorial de la pasión salvadora de tu Hijo, de su admirable resurrección y ascensión al cielo, mientras esperamos su venida gloriosa, te ofrecemos en esta acción de gracias el sacrificio vivo y santo. Dirige tu mirada sobre la ofrenda de tu iglesia y reconoce en ella la víctima por cuya inmolación quisiste devolver nuestra amistad para que, fortalecidos con el cuerpo y la sangre de tu Hijo, llenos de su Espíritu Santo, formemos en Cristo un solo cuerpo y un solo Espíritu. Que Él nos transforme en ofrenda permanente para que gocemos de tu hogar junto con tus elegidos, con María, la Virgen Madre de Dios, su esposo San José, los apóstoles y los mártires, San Juan Bautista y todos los santos, por cuya intercesión confiamos obtener siempre tu ayuda. Te pedimos, Padre, que esta víctima de reconciliación traiga la paz y la salvación al mundo entero. Confirma en la fe y en la caridad a tu iglesia, peregrina en la tierra, a tu servidor, el Papa León, a nuestro obispo Ángel Antonio, al orden episcopal, a los presbíteros y diáconos, y a todo el pueblo, redimido por ti. Atiende los deseos y súplicas de esta familia que has congregado en tu presencia. Reúne en torno a ti, Padre misericordioso, a todos tus hijos dispersos por el mundo, a nuestros hermanos difuntos, y a tantos que viven en tu amistad, recíbelos en tu reino, donde esperamos gozar todos juntos con la plenitud eterna de tu gloria. Por Cristo, Señor nuestro, por quien concedes al mundo todos los bienes. Por Cristo, con Él y en Él, a ti Dios Padre omnipotente, en la unidad del Espíritu Santo, por honor y toda gloria, por los siglos de los siglos.

Él es la recomendación del Salvador y siguiendo esta buena enseñanza nos atrevemos a decir: Padre nuestro, líbranos de todos los males, Señor, y concédenos la paz en nuestros días, para que, ayudados por tu misericordia, vivamos siempre libres de pecado y protegidos de toda perturbación, mientras esperamos la gloriosa venida de nuestro Salvador Jesucristo. Señor Jesucristo, que dijiste a tus apóstoles: la paz les dejo, mi paz les doy. No tengas en cuenta nuestros pecados, sino la fe de tu iglesia, y, conforme a tu palabra, concede la paz y la unidad. Tú que vives y reinas por los siglos de los siglos. La paz del Señor esté siempre con ustedes. Con el Espíritu de Cristo resucitado, vence fraternalmente la paz. Amén.

0: Este es el Cordero de Dios, el que quita el pecado del mundo. Dichosos los invitados a la cena del Señor.
1: Thank you.

0: oración de comunión. Oración de comunión espiritual.
1: Oración de comunión espiritual. Sí, Jesús mío, que está realmente presente en el Santísimo Sacramento del altar. Te amo sobre todas las cosas y deseo ardientemente recibirte en mi alma. Pero como ahora no puedo recibirte sacramentalmente, ven espiritualmente a mi corazón. Te abrazo como si ya estuvieras ahí y me uno completamente a ti. Nunca permitas que me separe de ti. Amén.
2: Señor, muéstrate benigno con tu pueblo, y haz que te vengas alimentando con los misterios celestiales. Hazlo pasar de su antigua condición de pecado a una vida nueva. Por Jesucristo nuestro Señor. Amén. Algunas palabras de agradecimiento, avisos. Sí, pueden sentarse.

Thank you, Lord.

0: café a reunirnos en el salón parroquial después de la Santa Eucaristía. Todas las comunidades que cuentan con su representante de la subcomisión, o también hay comunidades que no tienen representante, pero hay alguien que realiza el servicio de comunicación, pues también hacer presencia ese día. El día de mañana viernes, tenemos la segunda visita aquí en el barrio de la Red. Por eso hoy me piden el comparte de dónde va a ser mañana, en tu casa. Aquí enfrente de la Marina. Pues hay que estar desde las 3 de la tarde aquí para dar a ti. Pues de la Marina, hoy me llama la segunda catequesis. Y el sábado, pues el sábado la Santa Eucaristía va a ser en el templo. Ya compartí al padre de que hay matrimonios que han venido planificados desde mucho tiempo antes y también es posible cambiarlo, ¿verdad? Sacramento el matrimonio se recibe en el templo. Entonces, solo estamos a la espera, mañana la primera vez, vamos a la bici, si la catequesis va a ser después de la Eucaristía, o si él va a permitir que se haga mientras desde la Eucaristía o nosotros aquí, pero eso todavía lo vamos a confirmar mañana, que él nos lo haga de eso. Bueno, comenta ahí el Padre Cristo que la Santa Eucaristía va a ser en el templo a las 5 de la tarde. A las 5 de la tarde, de tal manera que si nos están en Eucaristía, nos venimos para acá, para nuestra segunda catequesis en el barrio. Entonces, hay un poquito más de penitencia para el sábado. Todos invitados a participar y pues vamos ya avanzando. El próximo viernes 15 de mayo, ya el padre también va a estar comentando cómo se va a organizar para entregar la Virgencita a la región 2, donde continúa su recorrido. Finaliza con nosotros el 14, allá en Agua Caliente, y el viernes 15, pues tenemos que hacer entrega de la Virgencita. Entonces estamos a la espera también a ver cómo se va a coordinar. Si la vamos a dejar en Caralama, ustedes la van a recibir, pues todavía estamos a la espera de ese aviso.
1: El día de mañana, pues, siempre hay Eucaristía con confesiones en la comunidad de Anisillo y en la comunidad de la Libertad. Iniciamos con las confesiones a las 3:30 allá con los hermanos de la Libertad y luego la Santa Eucaristía.
2: Buenas noches, queridos hermanos. Quiero agradecer primero a Dios por permitir haber recibido a nuestra madre en este nuestro humilde hogar, en nuestra familia. Y en segundo lugar al Padre Cristian, ya que a él le tocó venir a celebrar la Santa Eucaristía a nuestra humilde casa. Pero no me envía con mi familia, me dice por qué querés tan amplio. Aquí. Fíjate que cuando yo me muera, le dije, quiero que toda la gente acompañe aquí adentro, no afuera, le dije. Pero nunca me imaginé que ella iba a venir a visitarnos primero a nuestro hogar y tener los hermanos que están presentes aquí. Que Dios me los bendiga por su presencia aquí y por acompañarnos a la familia, porque somos familia todos. Es de que andé de alegría cuando mi señora me dijo, nos van a dar la Virgen. Porque yo había soñado antes, que yo había visto a la Virgen rodeada de flores en la iglesia. Pero me estaba avisando que me iba a visitar en mi hogar. Entonces ella quería algo mejor en mi casa para ella. Por eso invité a los que vienen a adornar para el 6 de diciembre, invité a que vienen a hacer este adorno, porque veis que ustedes me han acompañado, me van a conseguir acompañando con mi posada. Y por eso ellos vinieron. Y como les digo, gracias a cada uno de ustedes por venir a compartir con mi familia a este señor de casa. Y que sea algo de mucha satisfacción, pero esperamos que sea de su agrado. Y otra vez más, gracias al padre Cristian, primera vez tenerlo en el de casa. No nos hemos visto casi seguido, pero cuando quiera aquí estamos presentes en nuestro mil de casa. Gracias, padre.
1: Muchas gracias a ustedes como comunidad por recibir a nuestra madre la Virgen María que peregrina por primero acá en el pueblo y luego pues ya hará su paso por las distintas comunidades de nuestra parroquia. Y es que el Señor les siga bendiciendo a ustedes y a vivir con intensidad estos momentos. Les invito a ponerse de pie. Rezamos juntos y pedimos la maternal intercesión de la Virgen María para nuestra parroquia, para nuestro obispo y el Papa León, que mañana cumple un año de su pontificado. Es que lo tenemos muy presente en nuestras oraciones. Y digámosle a nuestra madre, la Virgen María, las palabras que el ángel Gabriel la saludó. Dios te salve María.
3: Santa María, Madre de Dios,
1: ruega por nosotros. El Señor esté con ustedes.
3: Y con su Espíritu.
1: En la bendición de Dios Todopoderoso, Padre, Hijo y Espíritu Santo, descienda sobre ustedes y les acompañe siempre, siempre. Amén. Glorifiquen al Señor con su vida, pueden ir en paz. Aleluya, aleluya.
3: Demos gracias a Dios. Aleluya, aleluya.
1: Feliz noche a cada uno de ustedes.
4: Gracias.

0: final, ¿verdad? Pues gracias a todos los hermanos por acompañar.
1: Hemos participado espiritualmente de la Santa Eucaristía desde la parroquia San Juan Bautista Camotán, hoy en nuestra primera visita acá en el barrio La Barrera, continuando en la peregrinación parroquial de Nuestra Señora de Fátima, por acción de gracias en estos 75 años de vida misionera que a lo largo pues de toda todos estos años, el trabajo pastoral de nuestros obispos, de los sacerdotes, agentes de pastoral, todos aquellos hermanos que han sembrado la semilla del evangelio y que hoy pues hay mucho fruto, y nos encomendamos siempre a nuestra Santa Madre la Virgen María, Nuestra Señora del Santo Rosario de Fátima. Bendiciones, saludos desde el barrio La Barrera, pequeña comunidad de vida cristiana, Santa Teresita del Niño Jesús. Agradecemos a la radio Chortí, FM Tierra, y al cable TV 10 Chortí, cable Nuevo Amanecer, Jocotán, por llevar hacia ustedes también la transmisión. Agradecemos a cada uno de ustedes por estar pendientes, a Carlos Aldana, a Marisol Guerra, que nos visualiza desde el hermano país de Honduras. Bendiciones a cada uno. Que tengan una bonita noche, un buen descanso. Ahora se va a compartir el tradicional atolito suco, atolagrio, aquí en nuestra pequeña visita. Agradecemos a la familia también de nuestro hermano Vinicio Smun, quien hoy recibe a la Virgencita en su casa. Se ha venido meditando, reflexionando en tres catequesis, hablando sobre el pasado, ¿verdad? Recordar nuestro pasado con gratitud. Mañana tendremos la segunda catequesis sobre vivir con pasión el presente. El día sábado tendremos nuestra tercera catequesis sobre mirar con fe y esperanza el futuro. Todo esto.

0: Cada celebración de la Eucaristía es un rayo de ese sol sin ocaso, que es Jesús resucitado. Participar en la misa significa entrar en la victoria del resucitado, ser iluminados por su luz, calentados por su calor. A través de la celebración eucarística, el Espíritu Santo nos hace partícipes de la vida divina que es capaz de transfigurar todo nuestro ser mortal.
1: Queridos hermanos y hermanas, hemos llegado al final de esta transmisión de la Santa Misa, oficiada desde la parroquia San Juan Bautista, Camotán. Anunciemos lo que hemos recibido y oído. Pasen una feliz noche.

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Muy buenas noches, estimados amigos y amigas oyentes de Radio Chortí FM Tierra 95.9. ¿Cuánto nos alegra saludarles en este jueves? Estamos en el jueves 7 de mayo del año 2026. Les saluda su amigo Byron Suchet Igual. Estamos listos para acompañarles con la programación musical de Herida Ranchera. Agradeciendo a cada uno por esa fina sintonía a lo largo y ancho de nuestro pueblo chortí, nuestra Guatemala también, quienes sintonizan a través de la aplicación internet fuera de nuestras fronteras patrias. Agradeciendo a cada uno de los colaboradores en este mes de mayo. Estamos en el mes de mayo, mes de las madrecitas. Saludo especial también para todas las madrecitas en diferentes lugares. El agradecimiento para Delmo Pérez Suchite en Las Flores. Gracias también por la colaboración este mes de mayo a Santos Sagastún, Bayante y Samarté. De igual manera, Hermelinda Esquivel Martínez, a Zarzal Chupá. El agradecimiento para Lorenzo Julio Pérez allá en Filincas, el Guayabo. También para Roselí Suchit en el barrio El Cementerio Jocotán. El agradecimiento para Marco Tulio Díaz allá en Estados Unidos. Asimismo para Lili Vázquez allá en Canápara Abajo. Excelente noche para cada uno. Vamos a dar inicio con el primer tema musical. Vamos a dejarlos a... con este buen tema musical a cargo de Antonio Jordán, este tema titulado Pegadito al Cielo.

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Bien, estimados oyentes, ya han pasado 35 minutos después de las 20 horas 8 de la noche. Le damos lectura a la cartita que tenemos para el programa de Hilería Ranchera de parte de Apoldina García López, residente allá en Aldea Ocumblá Centro, Jocotán. Saluda a todos sus familiares, deseándoles muchas bendiciones. Gracias por esa sintonía, gracias también por mandar su cartita en esta linda noche. Vamos a dejarles con este buen tema musical que nos ha solicitado con el conjunto Michoacán. Este tema titulado Piquetes de Hormiga.

Seguimos compartiendo en esta linda noche cuando hayan pasado 43 minutos después de las 20 horas 8 de la noche. Le damos lectura a otra cartita que tenemos para el programa de Alegría Ranchera de parte de Engracia Suchete Ramírez, residente en Rodeito Pinalito. Saluda a su querido esposo Valerio Ramírez, también a su querida hija Alba Marina Suchete Ramírez, también para Byron de Rosa Pérez, al lado de sus hijos, residentes allá en la Prensa Olopa y en la misma comunidad de Rodeito. Muchas gracias ahí por esa fina sintonía. La gente linda allá en Rodeito, Pinalito, también allá en la Prensa Olopa. Vamos a dejarles con este buen tema musical ahí para Engracia Suchete Ramírez. Vamos a dejarles con este buen tema musical a cargo de Rocío Durcal.

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Ya solo nos separan 5 minutos para puntualizar las 21:09 p.m. Seguimos compartiendo con más y mejor música a través de su emisora amiga Radio Chorti FM Tierra 95.9. El saludo para Jaime Díaz allá en los encuentros San Juan Ermita Chiquimula, allá en plena sintonía con toda su familia en esta linda noche. Vamos a dejarles con este buen tema musical a cargo de Los Rehenes, este tema titulado Secretos que no se cuentan.

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Bien, estimados oyentes, ya han pasado 5 minutos después de las 21 horas 9 de la noche. Seguimos compartiendo con más y mayor música. El saludo también para Hermelinda Esquivel Martínez, Sayán Zarzal, Chupaca, Motán. Allá en plena sintonía en esta hora de la noche, vamos a dejarles con este buen tema musical. Este tema titulado La Barca Marina.

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Bien, estimados oyentes, estamos a las 21 horas 9 de la noche con 25 minutos. Seguimos compartiendo con más y mejor música. Pero antes le damos lectura, aviso que tenemos para esta noche.

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Le damos lectura a cartita que tenemos en esta noche de parte de Engracia Suchete Ramírez, escuchándonos allá en Rodadito Pinalito. Saluda a su nieta Celeste Magalí Ramírez, Teresa López Reyes, Elvia Valdés López, para Odilia Suchete, también para Clotilde Pérez García. Escuchan en la misma comunidad. Deseando de muchas bendiciones, vamos a dejarles con este buen tema musical de Pedrito Fernández, ese tema titulado Corriente Canelo.

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0: Bien, estimados amigos, estamos a las 21 horas 9 de la noche con 36 minutos. Seguimos compartiendo con más y mejor música. Vamos a llegarles con este buen tema musical. Bueno, este va dedicado a las madres. Saludos especiales para todas las madrecitas. El día domingo 10 de mayo se festeja un día tan especial, el día de las madrecitas. Vamos a dejarles este buen tema musical, un vals para mi madre.
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Bien, estimados oyentes, ya estamos a 9 minutos para puntualizar las 22:10 p.m. El saludo para Lili Vázquez allá en Limarle la Chancó, allá en plena sintonía en esta hora de la noche. Dejamos con este buen tema musical de que nos ha solicitado este tema titulado Los Chismes.

Bien, estimados oyentes, estamos a 6 minutos para puntualizar las 22 horas, 10 de la noche. El saludo para comadre Alba Díaz, allá en Pinalito, su chequera, allá en plena sintonía en esta hora de la noche. El saludo también para nuestro ahijado, allá el niño José Medardo Nájera Díaz, allá en plena sintonía también esta hora de la noche. Muchas bendiciones por allá. Así estamos compartiendo en esta linda noche. Ya también vamos llegando a la recta final de la programación musical de Alegría Ranchera. Agradeciendo a cada uno por esa fina sintonía a lo largo y ancho de nuestro pueblo chortín, nuestro Guatemala y también fuera de nuestras fronteras patria, donde quiera que usted estuvo pendiente de la programación a través de su emisora amiga Radio Chortín FM Tierra 95.9. Estuvo en compañía de su amigo Byron Suchi Teguales. Estaremos sintonizándonos en una próxima oportunidad. Bendiciones también para todas las madres en este mes tan especial, el mes de las madrecitas. Vamos a dejarles con el último tema musical dedicado a las madres, ahí también para complacer al niño, nuestro hijado José Medardo Nájera Díaz, allá en Pinalito, Xochiquer. Vamos a dejarles con este buen tema musical dedicado a las madres y con esto nos vamos despidiendo de la programación. Que tengan una excelente noche. Dios les bendiga y será en una próxima oportunidad. Con permiso.

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Señor, gracias te damos por este día que nos has regalado. Gracias por cada una de las bendiciones recibidas. Gracias, Señor, por el agua, el aire, las plantas, los alimentos, la protección de nuestra familia, de nuestros amigos, vecinos, oyentes y colaboradores de Radio Yorti. Gracias, Señor, porque tú siempre nos guías, nos bendices. Gracias porque siempre estás en cada uno de los momentos difíciles, en cada uno de los momentos de alegría, en cada uno de los momentos de angustia, pero sabemos que das ese consuelo que tanto necesitamos. Gracias te damos, Señor, porque tú siempre nos fortaleces, nos iluminas, nos conduces a poder desarrollar y cumplir nuestras metas. Gracias te damos, Señor. Te pedimos por cada una de las familias, por cada una de las personas que sufren de alguna enfermedad, de algún tormento, de alguna aflicción, de algún padecimiento en su cuerpo, pero sabemos que tú estás en cada uno de esos momentos. Te pedimos, Señor, en esta noche para que tú siempre nos guíes, nos ilumines, nos acompañes y todo lo que tengamos planificado para el día de mañana se resuelva de acuerdo a tu voluntad. Todo esto te lo pedimos en nombre de tu Hijo amado, quien vive y reina

hemos cumplido con un día más de labor radial, agradeciendo a nuestra noble audiencia el haber compartido la intimidad de su morada con nosotros. Gracias porque juntos contribuimos al desarrollo de nuestra amada tierra. FM Tierra se retira del aire. Nos vamos complacidos de haber servido durante este día. Nos vamos a seguir trabajando para llevarle amenidad el día de mañana. Y por hoy, muchas gracias por ser parte de su hogar y porque juntos rendimos homenaje a nuestra Madre Tierra. Dios les bendiga en el transcurso de su descanso, deseándoles un mañana mejor, lleno de prosperidad y nuevas ilusiones.

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todas las bendiciones que me has dado. Por todas las veces, mi Dios, que has estado conmigo en los momentos de dificultad. Gracias, Dios mío, por cuidarme, por bendecirme, por guiarme, por auxiliarme cuando yo más lo he necesitado. Gracias por escucharme cuando en oración busco tu rostro y busco, Señor, que tú me puedas escuchar. Gracias por todas las bendiciones que has dado a mi vida, desde que inicia el día hasta que se oculta el sol allá en el horizonte y tu presencia llega a mi vida para acompañarme en cada noche que tú me has regalado. Gracias, Señor, porque has sido bueno conmigo y con las personas que más amo en mi vida. Gracias, porque nunca nos has dejado solos, porque siempre has estado con nosotros y siempre has venido en nuestro auxilio cuando nosotros hemos clamado a ti. Siempre que miramos al cielo, siempre que elevamos una oración, siempre que imploramos tu nombre, ahí estás tú, para escucharnos y darnos las bendiciones que nosotros tanto, tanto hemos esperado. Dios mío, hoy sé y comprendo que los mejores tiempos solamente tú los conoces y tú los tienes. Los mejores tiempos no son los que yo creo. Tú sabes cuándo y cómo es mejor dar respuesta a mi oración. Por eso hoy, Señor, vengo a decirte que seguiré esperando pacientemente a que tú, mi Dios, obres en mi vida. Todos los días, Señor, vengo ante tus pies, antes que nada, a darte gracias, porque sin duda nos has dado las más grandes bendiciones que un ser humano puede tener. La bendición de la vida, de los alimentos, de la familia, de las amistades, del aire, del agua, del clima agradable que cada día nos regalas, ya sea con ese sol brillante o esas nubes que vienen a refrescarnos cuando una lluvia cae. Hoy, Señor, miro al cielo y me doy cuenta que tú desde allá me cuidas y me guías en cada paso que doy. Que no importa dónde yo vaya, no importa dónde yo me esconda, no importa dónde yo me encuentre, tu mano poderosa siempre, siempre me ha de encontrar y me ha de guiar en el camino que tú me has trazado. Hoy, Señor, oro a ti solamente para darte gracias, porque hacía ya mucho tiempo que me había olvidado de las grandes bendiciones que tú has dado a mi vida. Gracias por la vida, esa vida que me has dado, que cada nuevo día puedo respirar y mirar al cielo, mirar a mi alrededor y disfrutar de la creación que tú has hecho con tus maravillosas manos. Gracias por la familia, por mis hijos, por quienes comparten la mesa conmigo, quienes hoy, Señor, forman parte de mi vida. Gracias. Gracias por el trabajo, Señor, que es el que nos da sustento para poder llevarnos el pan nuestro de cada día a nuestra mesa, donde tú todos los días lo sirves y lo bendices para que nunca haga falta lo esencial para poder vivir. Gracias, Señor. Gracias también por los momentos difíciles que hemos tenido, por las dificultades en las cuales muchas veces hemos dudado, pero tú siempre, Señor, siempre has venido a demostrarnos que no estamos solos y que tú nos cuidas, nos proteges y nos bendices todos los días, sin importar las condiciones. Pero sobre todo, Señor, gracias también por las veces que nos has sanado, aquellos momentos donde la enfermedad ha venido a tocar nuestros cuerpos, aquellos momentos donde no nos hemos sentido bien, pero orando y poniendo nuestra fe y nuestro corazón en ti, Señor, tú has venido
y nos has ayudado a poder sanar y a colocar los mejores médicos, quienes son, Señor, iluminados por tu Santo Espíritu, para ayudarnos a sanar. Gracias, Dios mío, por todas las veces que me has bendecido. No encuentro la manera, Señor, para agradecerte. No encuentro las palabras. Por eso, mi Dios, elevo esta oración a ti, para darte gracias. Aunque la palabra sea muy corta, encierra un significado tan grande y un sentimiento de alegría. Porque, Señor, hoy reconozco que nunca he estado solo y que tú has estado conmigo en cada paso que he dado en mi vida. Gracias, Señor. Gracias.

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todas las bendiciones que me has dado, por todas las veces, mi Dios, que has estado conmigo en los momentos de dificultad. Gracias, Dios mío, por cuidarme, por bendecirme, por guiarme, por auxiliarme cuando yo más lo he necesitado. Gracias por escucharme cuando en oración busco tu rostro y busco, Señor, que tú me puedas escuchar. Gracias por todas las bendiciones que has dado a mi vida, desde que inicia el día hasta que se oculta el sol allá en el horizonte y tu presencia llega a mi vida para acompañarme en cada noche que tú me has regalado. Gracias, Señor, porque has sido bueno conmigo y con las personas que más amo en mi vida. Gracias, porque nunca nos has dejado solos, porque siempre has estado con nosotros y siempre has venido en nuestro auxilio cuando nosotros hemos clamado a ti. Siempre que miramos al cielo, siempre que elevamos una oración, siempre que imploramos tu nombre, ahí estás tú, para escucharnos y darnos las bendiciones que nosotros tanto, tanto hemos esperado. Dios mío, hoy sé y comprendo que los mejores tiempos solamente tú los conoces y tú los tienes. Los mejores tiempos no son los que yo creo. Tú sabes cuándo y cómo es mejor dar respuesta a mi oración. Por eso hoy, Señor, vengo a decirte que seguiré esperando pacientemente a que tú, mi Dios, obres en mi vida. Todos los días, Señor, vengo ante tus pies, antes que nada, a darte gracias, porque sin duda nos has dado las más grandes bendiciones que un ser humano puede tener. La bendición de la vida, de los alimentos, de la familia, de las amistades, del aire, del agua, del clima agradable que cada día nos regalas, ya sea con ese sol brillante o esas nubes que vienen a refrescarnos cuando una lluvia cae. Hoy, Señor, miro al cielo y me doy cuenta que tú desde allá me cuidas y me guías en cada paso que doy. Que no importa dónde yo vaya, no importa dónde yo me esconda, no importa dónde yo me encuentre, tu mano poderosa siempre, siempre me ha de encontrar y me ha de guiar en el camino que tú me has trazado. Hoy, Señor, oro a ti solamente para darte gracias, porque así allá

que es el que nos da sustento para poder llevarnos el pan nuestro de cada día a nuestra mesa, donde tú todos los días lo sirves y lo bendices, para que nunca haga falta lo esencial para poder vivir. Gracias, Señor. Gracias también por los momentos difíciles que hemos tenido, por las dificultades en las cuales muchas veces hemos dudado, pero tú siempre, Señor, siempre has venido a demostrarnos que no estamos solos y que tú nos cuidas, nos proteges y nos bendices todos los días, sin importar las condiciones. Pero sobre todo, Señor, gracias también por las veces que nos has sanado, aquellos momentos donde la enfermedad ha venido a tocar nuestros cuerpos, aquellos momentos donde no nos hemos sentido bien, pero orando y poniendo nuestra fe y nuestro corazón en ti, Señor, tú has venido y nos has ayudado a poder sanar y a colocar los mejores médicos, quienes son, Señor, iluminados por tu Santo Espíritu, para ayudarnos a sanar. Gracias, Dios mío, por todas las veces que me has bendecido. No encuentro la manera, Señor, para agradecerte. No encuentro las palabras. Por eso, mi Dios, elevo esta oración a ti, para darte gracias. Aunque la palabra sea muy corta, encierra un significado tan grande y un sentimiento de alegría. Porque, Señor, hoy reconozco que nunca he estado solo y que tú has estado conmigo en cada paso que he dado en mi vida. Gracias, Señor. Gracias.

Muy buenos días hermanos y hermanas, es una gran bendición una vez más saludarles, estábamos esperando la señal, pues ya tenemos, ya estamos para compartir de esta programación en esta bella, hermosa mañana de este viernes, así que estamos en viernes, en la fecha 8, ya llevamos 8 días del mes de mayo, de este año 2026, así que muy contento, muy feliz, muy agradecido con nuestro Creador, nuestro Redentor, por este despertar que hemos recibido en esta bella y hermosa mañana. Así que hermanos y hermanas, bienvenidos una vez más, así también a los que se conectan a través de Facebook, a través de nuestra radio en línea, a través de la frecuencia 95.9 en todo el territorio de nuestra hermosa región Chortí. Damos la cordial bienvenida a los que ya se conectan. Por ahí saludamos a nuestro hermano Mario, allá en Laguneta, San Juan Ermita. Así que saludito para nuestro hermano Mario por Laguneta, San Juan Ermita. Saludamos a Maritza, Maritza Pérez. Muchas bendiciones, hermano. Maritza Pérez, bendiciones, hermana. Ana León, hola, buenos días. Dios lo bendiga. Saludos ahí de para Ana León, donde quiera que nos sintonice, gracias también por estar al pendiente de este programa. Buenos días, hermanos, salvo Dios me lo bendiga, aunque con falta de salud, pero aquí estoy en la escucha del programa, dice Flor Vázquez. Saludos, bendiciones a todos, hermanos, gracias por esa buena intención de unirse a esta transmisión en esta hermosa y linda mañana. Vamos con expresión de fe del Antiquín una vez más, oh maestro. Teníamos el mejor de mis amigos, ahora con esta alabanza, oh maestro.

Solamente 21 minutos, llegamos a las 5 de la mañana acá en los estudios de Radio Chortí. Saludamos a nuestro hermano Fernando Sagastume en Tizamarte. Muchas gracias por esa preferencia. Saludamos a Romilio, ahí en Quebranseca, Oquén. Muchas gracias también por estar al pendiente de este programa, Romilio. Así también saludamos a... Dice, hola, buenos días, Dios me lo bendiga por su bonito programa. Soy Héctor Ramírez, escuchando aquí en Anicillo. Saludos para Héctor, allá por Anicillo, Camatán. Gracias también por estar al pendiente de este programa. Saludamos a Pérez Marillita. Hola, buenos días, hermano. Dios lo bendiga. Soy María Otilia, lo escucho aquí en Filinca. Saludos y bendiciones. Eli Alvin, hola, muy buenos días. Así también para, decía un Flor Vázquez en Canapará Abajo. Carlos García, buenos días, hermano. Que Dios me lo bendiga siempre. Lo escucho aquí en Estados Unidos. Un saludo para mi familia allá en Filo Talquesal. Muchas gracias. Muchas bendiciones en este día. Gracias a todos, hermanos. Y gracias también por esa respuesta que han dado los que han venido a colaborar y hacer posible la transmisión del programa. Muchas gracias. Los esperamos siempre, hermano. Invitamos a los hermanos que están conectados a través de Facebook y que están fuera de nuestro país para poder unirse y formar parte de los colaboradores del programa. Así que los esperamos con una respuesta positiva. Vamos a dejarles con esta alabanza. Está a cargo de la Sagrada Familia, la salida de Egipto. Vamos con esta alabanza en esta linda y hermosa mañana.

14 minutos para las 5 de la mañana. Saludamos a Faustino López García, viendo desde Nueva York. Saludito ahí para nuestro hermano. Muchas gracias también para Faustino. Pero también pues los invitamos, hermanos, a unirse, a formar parte de los colaboradores, a hacer posible la transmisión de este programa todas las mañanas. Saludamos a nuestra hermana Elizabeth Pérez allá por Caparjá. Dios la bendiga. Muchas bendiciones. Alexander Martínez, saludos Alexander. Santos León, saludos. Salvador dice, lo estoy escuchando aquí en California, bonito programa. También lo invitamos a unirse, a formar parte de los colaboradores del programa. Dinora Suchite, buenos días hermanos, adelante con su bonito programa, aquí escuchamos en Cañón Tisipe. Gracias hermanos de Cañón. Otilio Interiano, hola, buenos días, lo estoy viendo acá en La Marimba, saludos Otilio, gracias hermano, bendiciones para Otilio. Para Charlie Pérez, hola, buenos días, bendiciones, dice, por su bonito programa, saludos aquí en Roblacito Lopa, desde Sur Carolina, también lo invitamos a formar parte de los colaboradores del programa. Cario Lorosa, hola, ya estamos acá, dice, escuchando su predicación, adelante, que Dios lo bendiga, que Dios le dé sabiduría, salud, bendiciones, dice Cari. Rodolfo L.C., y saludos a mi familia allá en el Guayabo, Olopa, bendiciones, gracias también por estar al pendiente. Y también para Carlitos García, buenos días hermano, que Dios lo bendiga, siempre lo escucho aquí en Estados Unidos. Un saludo a mi familia allá en el Filo Tal que Sal, gracias hermano, gracias.

Seguimos, 9 minutos para las 5 de la mañana. Saludito ahí para Mendoza Oliveres. Suchite. Saludos ahí para la familia Mendoza. Saludos. William Escalante. Buenos días, hermano. Quiero saludar, dice, a mi hijo, que él es William Israel Escalante, porque el 27 va a estar cumpliendo años. Escuchan allá en el caserío Magallal, San Juan Ermita. Chapincito Hernández, hola, buenos días, hermano. Me puede poner, dice, el himno al patrón Santiago. Saludos, Chapincito. También tenemos otro saludito. Charlie Pérez, hermano, bendiciones. Los azules del barrio, los veo en la mina, dice, bendiciones. Amariles García, soy Amariles García de Tituque, Olopa. Saludando a mi querido papá, que va a estar cumpliendo otro año más, el 18 de mayo. Abigail Pérez, hola, buenos días, hermano. Quiero hacer un saludo para Wilder. Abigail Pérez, el 17 de... Vamos a ver por acá. El 17 de... De mayo va a estar cumpliendo años. El saludo lo hace Cristian Neymar Pérez, aquí en el caserío Pinalito, aldea La Prensa, Olopa. Saludos, hermano, bendiciones. Así también para Ronaldo García. Saludos a mi madre, dice Petronila García Martínez, y mi suegra, por ser el Día de las Madres. Saludos, bendiciones, Ronaldo García. Salvador Santiago, saludos a los que estamos viendo aquí en Carizalón, Copán, Honduras. Saludos a toda mi familia Santiago, muchas gracias. Muchas bendiciones en esta linda mañana. Y esta es la participación del coro San Antonio de Padua de Niará.

4 minutos para las 5 de la mañana. Vamos a pasar a nuestro momento especial, como lo es el momento de oración. Vamos a orar en esta mañana. Vamos a poner en primer lugar nuestro agradecimiento por todo lo que ya hemos recibido y seguimos recibiendo en esta mañana, este día, en esta mañana de bendición. En el nombre del Padre, del Hijo, del Espíritu Santo. Amén. Padre nuestro que estás en el cielo, santificado sea tu nombre. Venga a nosotros tu reino. Hágase tu voluntad en la tierra como en el cielo. Danos hoy nuestro pan de cada día. Perdona nuestras ofensas, como también nosotros perdonamos a los que nos ofenden. Y no nos dejes caer en la tentación, y líbranos de todo mal. Amén. Dios te salve María, llena eres de gracia, el Señor está contigo. Bendita eres entre todas las mujeres, y bendito es el fruto de tu vientre, Jesús. Santa María, Madre de Dios, ruega por nosotros los pecadores, ahora y en la hora de nuestra muerte. Amén. Padre amado, en esta preciosa hora, quiero darte gracias por este regalo hermoso, este nuevo despertar. Quiero darte gracias, Padre, porque me has tomado en cuenta, porque has puesto tu mirada en mí, porque me has elegido y te has manifestado todas las mañanas. Te haces presente para consolar, animar, fortalecer la fe de mis hermanos, especialmente por aquellos que están viviendo una etapa difícil de enfermedad, de problemas. Quiero pedir en esta mañana por ellos. Gracias por esa presencia entre nosotros. Gracias por ese respaldo que nos das. Quiero pedirte perdón, Padre. En esta mañana pido perdón por todas las veces que te he fallado. Por todas las veces que te he fallado, pido perdón en esta mañana, porque eres bueno con todos nosotros, porque eres santo, eres misericordioso, el que todo lo puedes. Gracias, te doy en esta mañana. Quiero pedir por mis hermanos que están en la escucha de este programa, especialmente por los que nos visitan y han dejado su aporte económico. Quiero pedir por la vida de nuestra hermana Rosalbina Martínez, la salud, la vida de ella ahí en el Coco San Juan Ermita. Quiero pedir por la salud, por la vida de nuestro hermano Elfidio en el Coco San Juan Ermita. Pido por él, por su negocio, su familia. Pido por nuestro hermano, por la salud de nuestro hermano Hipólito García, allá en la comunidad de Pacrén, por su negocio, por su familia. Pido por él en esta mañana. Pido por la vida de nuestro hermano José Carlos Pérez García en Estados Unidos. Pido por él, por esa colaboración que ha dado el programa. Pido por nuestro hermano José Carlos Pérez García en Estados Unidos. Oro por él en esta mañana. Quiero pedir por él, por Francisco Guillén de Talquezal Centro. Pido por nuestro hermano Francisco, Everilda Reyes de Quequesca San Juan Ermita, Genaro Vázquez Pérez de Quebrada Seca Oquén, por la salud de nuestro hermano Cándida García de Carizalón Copán, por la salud de ella, por su familia, Padre. Octavio García del Volcán Camotán, pido por nuestro hermano Octavio. Marvin Interiano García en Estados Unidos, Peti Interiano García en Estados Unidos, pido por ellos. Clamo por ellos, Padre, en esta mañana. Baudilio Álvarez de Pelillo Negro, Lorenzo Julio Pérez de Filincas, El Guayabo, pido también por ellos. Jesús Miguel Solís en Estados Unidos, pido por él. Hermelinda Esquivel Martínez en Zarzal, Chupá, pido por nuestra hermana
Salvador Vázquez del Mineral, oro por la vida de nuestro hermano Salvador, por sus hijos que están en el norte, Padre. Oro por él. Familia Vázquez Raimundo del Mineral, quiero pedir por nuestra hermana Santos la salud de ella, la vida de nuestra hermana, de sus hijos. Genaro Vázquez de Quebrada Seca, Adelmo Pérez Úchita de Las Flores. Oro en esta mañana, oro por la vida, por la salud de cada uno de estos hermanos que han dado soporte. Por nuestra hermana Blanca de Sandoval, acá en Jocotán. Por la salud, la vida de nuestra hermana Blanca. Quiero pedir por ella en esta preciosa hora. Oro por nuestra hermana Paula Martínez en Crucitas. Oro por ella. Oro por la comadre Noemí. Noemí ahí en Tesoro Abajo. Pido por ella en esta preciosa hora de la mañana. Gracias. Gracias, Padre. Gracias, Padre, te doy en esta mañana. Gracias, Padre, te doy en esta preciosa hora de la mañana. Te alabamos, te bendecimos, Padre, porque eres santo, misericordioso con todos nosotros. Porque bendices a todos nuestros colaboradores, a todos nuestros hermanos que están fuera de este país, a los propietarios y dueños de negocio, a nuestro hermano Santiago Caguay, su negocio, Padre, su familia. Oro por él. Nuestra hermana Modesta Martínez, la familia García Ramírez de los Bajos, nuestro hermano Cándido Hernández, la salud de él, de sus nietos, su negocio, de nuestra hermana Agustina Valdés. Oro de nuestro hermano Berardo, de nuestro hermano Silvestre Díaz, de nuestro hermano Herminio. Oro también por ellos, por la comadre Utelina. Clamo por ellos en esta mañana. Todos los hermanos que no tenemos en la lista, Padre, pedimos por ellos. Por los hermanos que están fuera de este país, Padre, bendícenos. Bendice a los hermanos que tienen la intención de unirse y dar soporte económico. Pido por nuestra hermana Valentina Esquivel. Pido por nuestra hermana Iris Consuelo Rivera. Pido por nuestro hermano José Emilio Martínez. Oro también por Reina Marilú. Quiero pedir por ella, su familia, allá por Lemar Tontoles, por ella en Estados Unidos. Pido también por nuestro hermano Rigoberto Pérez Guales. Pido por él. Clamo en esta mañana, Padre. Clamo en esta mañana por ellos. Nuestra hermana Elsa Manchamé. Pido también por ella. Pido por ella en esta preciosa hora de la mañana. Pido por ella en esta mañana. Pido por nuestro hermano Sebastián Interiano. Oro por nuestro hermano Wilson Vázquez. Quiero pedir por él, por María Esperanza, por Alex, por Sergio, por Wilder Interiano, por César Amador, por Manuel Gutiérrez, Denia Magalí, por Rodel Mauricio. Oro en esta mañana por Ludwig Ábalos. Clamo, Padre, en esta mañana. Clamo en esta mañana por todos ellos. Por Wilmer Adolfo, por Susana. Estamos clamando en esta mañana por todos ellos. Y por los que no tenemos en la lista, Padre. Por los que no tenemos en la lista, pedimos por todos ellos. Toda mi familia, Padre. Por mi familia, clamo, Padre, en esta mañana. Por mi familia. Por mi esposa, por mis tres niños, por mis ahijados, mis compadres, mis ahijados que están fuera de este país, mis compadres que están fuera de este país, por todos ellos, toda mi familia, para cuñados, también pedimos por ellos en esta mañana. Oramos en esta mañana. Clamo por los hermanos que están con quebranto de salud, Padre. Pido por mi Señor Padre Eulalio Ramírez, por la salud de él, por ese pulmón, Padre. Quiero pedir en esta mañana lo que es imposible para nosotros, para ti todo es posible. Por la salud de nuestro hermano Socorro Amador en Ticipe, nuestro hermano Trinidad Vázquez en Cañón, por nuestra hermana María Ana Anacleta Trinidad. Oro también por la salud de ella, de nuestra hermana Elizabeth Pérez, de nuestra hermana Rosaura Castellón, de nuestra hermana Modesta García, en Encuentro Candelero,
de nuestro hermano Francisco Cardón en Pacrén. Francisco Cardón en Pacrén. Oro también por él, por hermana Berta, por Guaraquiche. Oro por nuestra hermana, por nuestro hermano Octaviano Martínez en Tesorabajo. Y por todos los hermanos que en este momento no tenemos en la lista, Padre. Quiero pedir por ellos. Quiero pedir por todos los que están con quebranto de salud. Ten compasión, ten misericordia, Padre, de todos nuestros hermanos. Ten misericordia, Padre, de todos los oyentes, todos los hermanos que están escuchando este programa. Oramos, Padre, te bendecimos en esta mañana. Gracias por bendecir a cada oyente, a cada uno de mis hermanos que visitan esta emisora, Padre. Oramos también por Celia Lisbeth. Celia Lisbeth, oro en esta preciosa hora. Gracias por todos los que están fuera de este país, por todos los hermanos que están en un hospital. Ten compasión, ten misericordia, Padre, de todas las necesidades de nuestros hermanos, por nuestra iglesia universal, el Santo Padre, el Papa León XIV, por los obispos, cardenales, párrocos, párrocos, vicarios, y por cada gente de pastoral. Oramos en esta mañana. Gracias. Te alabamos y te bendecimos, Padre. Gracias por todo, Padre, en esta mañana. Gracias por todas las bendiciones que recibimos en este día. Gracias por todas las bendiciones que recibimos en esta mañana. Te alabamos y te bendecimos en esta mañana. Gracias. Gracias, Padre. Gloria al Padre, al Hijo y al Espíritu Santo. Como era en el principio, ahora y siempre, por los siglos de los siglos. Amén. Gloria al Padre, al Hijo y al Espíritu Santo, como era en el principio, ahora y siempre, por los siglos de los siglos. Amén. En el nombre del Padre, del Hijo y del Espíritu Santo.

5:11. Muy buenos días. Muy buenos días, hermanos. Buen provecho para quienes están disfrutando de una tacita de café. Sin lugar a duda, pues ya algunos en la hora del desayuno, porque van a madrugar para ir al trabajo. Ya están levantaditos, ya todo listo, todo preparado para salir de su casita, ir al trabajo en la agricultura. Para los hermanos agricultores, pues ya están levantaditos. Saludamos a Oneida Jerónimo. Buen día, hermano, aquí escuchando en plan de la Arada. Maxi Arciente, buenos días. Quiero saludar, dice, a los oficiales de la Legión de María, socios activos de Tunucó, La Ceiba y Tunucó Centro. Lesbia Zacarías, hola, buenos días, hermano. Pido oración por mi hijo. Celi Pérez, bendiciones. Chaparita Flores, buenos días, bendiciones, hermano, dice, saludos. Jaime Díaz, saludos, hermano, de los Encuentros San Juan Ermita. Y es así como estamos saludando a todos los hermanos que se reportan en esta mañana de bendición. Así también saludamos a nuestro hermano Fernando Sagastume. Dios bendiga a nuestro hermano. Así también saludamos a los Hernández, dice, soy de acá de los Hernández. Saludos a la familia Justina Escobar, David Ramírez, Luz Ramírez, Michelle Ramírez. Bendiciones, hermano, saludos. También para, vamos a ver, Ramón Hernández. Bendiciones, ellos están allá en los Estados Unidos. Así que gracias a todos por ese reporte, por dejarnos un mensajito. Hola, ¿cómo está, hermano? Dios me lo bendiga, dice. Soy de acá del Chonco, Copán, Honduras. Recuerda, hermano, colocarnos su nombre para poder saludarlos. Con mucho gusto estamos para darle lectura a los mensajitos, pero colócanos su nombre para poder saludarlos. Oneida Jerónimo, buenos días, hermano, aquí escuchando en plan de la Arada. Chaparita Flores, buenos días, bendiciones, hermano. Familia García, buenos días, hermano, salúdeme a María Elena Lucero, allá se acerca el Día de las Madres. Méndez Hernández, buenos días, hermano, muchas gracias a todos. Hermano, ánimo a seguir adelante en la obra del Señor. Recuerden que si estamos despiertos esta mañana ha sido por obra y por gracia del Señor. Y debemos reconocer que ningún esfuerzo humano es por nuestra propia cuenta, sino porque Dios nos ha dado la salud, la sabiduría, la capacidad. Méndez Hernández, saludos desde Sololá, dice, sí, Dios nos ha dado todo, hermano, todo lo que hemos recibido. Y si no, pues así nos dice la palabra también, por ejemplo, en el libro de sabiduría, en el capítulo 13, dice que por falta de inteligencia es que no reconocemos la grandeza de Dios, todo lo que Dios ha hecho por nosotros, dice la palabra. Si tiene Biblia, Antiguo Testamento, libro de la sabiduría, capítulo 13, verso 1 en adelante. Faltos por completo de inteligencia son todos los hombres que vivieron sin conocer a Dios, los cuales, a pesar de ver tantas cosas buenas, no reconocieron al que verdaderamente existe, los cuales, a pesar de ver sus obras, no descubrieron al que los hizo. Palabra de Dios. Dice la palabra, faltos por completo de inteligencia son todos los hombres. ¿Y quiénes? Y la palabra dice que vivieron sin conocer a Dios. Aquellos que nunca quisieron buscar al Señor. Aquellos que siempre pusieron pretexto. Aquellos que dijeron, es que no se cumple. Aquellos que dijeron, es que no hay tiempo. O aquellos que vivieron sin agradecer por lo que habían recibido. Y así dice la palabra. Si desea leerlo, pues desea releer la palabra. Libro de la sabiduría, capítulo 13, verso 1. Faltos por completo de inteligencia son todos los hombres que vivieron sin conocer a Dios. Sin conocer a Dios. Y a estas alturas, en este tiempo, pues también Dios nos puede decir faltos de conocimiento por no buscar al Señor, conocer a Dios.
servir al Señor. Eso es lo que dice la palabra del Señor. Y ese debe ser un reto, un desafío también, buscar al Señor siempre, todos los días. Así como estamos buscando los alimentos todos los días, pues también buscar a Dios es importante para cada ser humano. Buscar a Dios, servir al Señor. No dejar pasar el tiempo, sino buscar siempre al Señor todos los días. Hermano, ánimo a todos a seguir adelante en la obra del Señor, quienes ya perseveran y quienes aún no lo han hecho, pues no se han preparado a través de los sacramentos. Busquen al Señor, busquen, si no, pues hoy leemos la palabra, lo que hemos leído, pues es lo que realmente somos si no buscamos al Señor, porque hemos visto, si alguna prueba, si alguna señal queremos para buscar al Señor, pues ya tenemos mucho, dice la palabra, a pesar de ver tantas obras bonitas de Dios, dice la palabra. Y hasta el día de hoy no podemos negar que no hemos visto cosas hermosas de Dios, todo lo que hemos experimentado de la grandeza de nuestro Padre Celestial, lo que Dios ha hecho por cada uno de nosotros. No hay pretexto, no hay excusa que pudiéramos poner si es que, por ejemplo, quisiéramos pedir una señal, si ya tenemos muchas señales de parte del Señor. Saludamos a Ismael García, saludos desde Nueva York. Enrique Pérez Méndez, García Esperanza. Hola, hermano, lo estoy viendo aquí en el Chongo, Copán, Honduras. Saludos, hermano, bendiciones. Luis Ben Jerónimo Pérez, bendición, hermano, por su bonito programa. Ánimo, seguir adelante en Amatío Centro. Y Méndez Hernández, para todas las madrecitas. Muchas gracias a todos. Abigail García, bendición, hermano. Catherine Ramírez, hola, hermano, ¿qué tal? ¿Cómo está? Bendiciones, que tengas un lindo día. Alexander García, soy de Aldea Amatío. Saludos, hermano, bendiciones. Jaime García, buenos días, hermano. Saludos desde acá de Carizalón, Copán, Ruinas, Honduras. Hacer un ratito para mi familia, dicen. Gracias a todos. Otro mensajito. Y si no tenemos, pues vamos con el chisme, ya está sonando. Vamos con el chisme de Carizalón, Copán, Ruinas, Honduras. Así que saludos, hermanos, allá en Carizalón, Copán, donde tenemos bastante audiencia que está conectada en esta preciosa mañana. Así que saludito para todos los hermanos que siempre están al pendiente de este programa.

5 de la mañana con 22 minutos. Seguimos por acá. Queremos saludar a Neysi Elizabeth. Hola, buenos días, hermano. Quiero saludar, dice mi querida nena, porque el 7 de junio va a estar cumpliendo su primer añito de vida. Un saludo para mi madrecita allá, el día, porque se acerca el día de toda la madrecita, y se escucha aquí en ¿dónde es? En Guareruche. Saludos allá, muy Guareruche. Bendición, hermano. Bendición, hermana. Dominga García, buenos días, hermano. Un saludo para mi mamá, Cándida, por ser el día de todas las madres. Me parece que en Honduras es la segunda semana de mayo, así es. Ahí coméntenos si es así, segunda semana de mayo, el día de las madres allá en Honduras. Saludos a todas las hermanas, las mamás allá, las madrecitas de las hondureñas. Saluditos para ellas. Rudy Espino, buen día, hermano, salúdeme. Saludos, Rudy. Amigail García, lo escucho aquí en Aldea Ocumblá. Bueno, vamos a ver, dice, lo escucho aquí en Aldea La Cumbrita Olopa, dice, Cumbrita Olopa. ¿Por dónde está La Cumbrita Olopa? Ahí por Tituque, ¿por dónde es? Saludos a señor Daisy Ábalos, aquí en Jocotán. Así que señor Daisy ya está cambiadita, está bañadita, ya todo listo, dice, para ir a la escuela allá en las minas. Así que allá en las minas, allá imparte clases señor Daisy. Saludos para señor Daisy, para el profesor Néstor, también saludito para él. Acá en Jocotán, por el barrio, el cementerio, por el barrio cementerio, por ahí están al pendiente. Saludos al profesor Néstor. Y también pues a señor Daisy Ábalos. Así que saludito para ella. Dios la bendiga. Y por ser madre, pues feliz día a las madres también para ella. Así que al profesor Néstor, pues ya a levantarse también, porque va al trabajo ahí en la imprenta Imagraf, ahí por la escuela de niñas. Ahí está la imprenta Imagraf. Saludito ahí para él, para el profesor Néstor. Así, bendiciones a todos. Muchas gracias por esa escucha. Y para bendiciones, padrino, dice, para Giovanni. Saludos a Giovanni. Bendiciones. Así que saludos para Giovanni. Anayeli Pérez, dice, un saludo para mi sobrina Alexa Mantar Pérez, que hoy está de manteles largo. Le pido que Dios lo proteja de toda enfermedad, dice. Alexander García, un saludo para mi cuñado, que cumple año el 22 de mayo. Saludos. Y vamos a seguir. Domingo García, este domingo 10 de mayo, dice. Sí, va a coincidir. Sí, va a coincidir porque es ya la segunda semana, creo yo. El segundo domingo es el segundo domingo del mes de mayo. Es el día de todas las madrecitas en Honduras. Y coincidió cabal el 10 de mayo. Coincidió, es el segundo domingo del mes de mayo que celebran el Día de las Madrecitas allá en Honduras. Y coincidió este año que es domingo, va a ser 10 de mayo. Así que saludamos a todas las madrecitas hondureñas en su día. Jefferson López, saludos, hermano.

29 minutos para las 6 de la mañana, 29. Vamos a saludar en esta mañana. Vamos a saludar a los hermanos que hoy están de cumpleaños, hoy están celebrando los 300.

0: 65 días más. Así que esperamos también contar con la correspondencia, con las cartitas. Así que damos inicio en esta mañana con los saluditos. Leopoldina García López de Ocumblá. Aquí tenemos un saludito. Así que esperamos que nos puedan venir los saluditos. De Leopoldina García López de Ocumblá Centro para sus queridos hijos. Félix García, Basilio Díaz, Marcial Díaz, Matilde Díaz, Audelia Pérez. Así que saludito. Así que saludito para todos los hermanos que están cumpliendo años en esta fecha, fecha 8 de mayo. Ismael García, saludos Ismael, dice, allá en Tontoles Centro, saludito para Ismael García. Audelia Méndez, saludos para Yaslin Yuribet, porque el 10 de mayo está cumpliendo sus 4 añitos, le escuchamos aquí en Laja Soquén. Elizabeth López, hola, buenos días hermano, aquí estoy, viendo en el castillo Laja Soquén. Y no faltando el saludo para mis queridos Padre Ovidio Martínez Pérez y Josefina López Méndez. Jefferson López, saludos hermano, desde acá de la Laja Soquén, saludito para los hermanos de Lajas. Ahí para Marielita Remundo. Muchas gracias ahí para Marielita Remundo. Otro mensajito. También tenemos aquí en WhatsApp. Hola, buenos días, hermano. Quiero saludar a mi niña que va a estar cumpliendo 5 años el 10 de junio. Le desea muchas felicidades. Saludos de su mamá, Silvia Díaz, del caserío Cedral. Ella es Elsa Yulisa Aldana Díaz, deseándole muchas bendiciones.
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0: Así también tenemos otro mensajito ahí de Noemí, María Noemí Reyes Hernández de Carizal San Juan Mita, para su tía Domitila Hernández Zacarías, ya que el domingo 10 de mayo va a estar cumpliendo otro año más de vida, deseándole muchas bendiciones.
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0: Otro mensajito. José García desde Carizalón, Copán, Ruinas, Honduras. Saludos a mis a mi madre Cándida García, que está escuchando el programa. Vázquez Roxana, hola, buenos días, hermano. Saludos, quiero saludar porque estoy cumpliendo años. Quiero saludar, me dice, porque estoy cumpliendo años el día de hoy. Así que salud para Roxana, allá por Canapará abajo. José López, también bendiciones en este día. Así que saludito para todos los hermanos que hoy están de manteles largos y están cumpliendo 365 días. Buen provecho, a disfrutar con toda la familia.

22 minutos para las 6 de la mañana, 22 para las 6 acá en los estudios de Radio Chortí. Saludamos a Alexis Mendoza, buenos días desde Chiquimula. Ramírez Jocelyn. Hola, buenos días, quiero saludar a mi parecito, dice Alberto, que hoy está cumpliendo años en Pinalito Rodeito. Saludos desde acá desde Estados Unidos. Muchas gracias. Vamos a ver por acá otro mensajito, y si no, pues vamos a cerrar este momento de felicitaciones.

0: diciendo?
1: Estoy cantando Sapo Verde to You.
0: No dice Sapo Verde. Es Happy Birthday.
1: Ah, a mí me sonaba como Sapo Verde.
2: Happy Birthday to You.
3: Seguimos con nuestro espacio de Caminando con Jesús y María. 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Vázquez, saludos y bendiciones, Dios me lo bendiga. Armando López, buenos días, hermano. Buena transmisión, saludos desde acá de... Vamos a ver dónde. Para todas las madres, dice. Saludito. Armando Vázquez, decíamos por ahí de... Vázquez, hola, buenos días, disculpe. Saludos para Lili, de Limar. Saludito ahí para Ángel Limar, de La Chancó. Lesbia Pérez, saludos a mi mamá. Para acercarse el día de todas las madrecitas. Lesbia de Los Planes. Saludos a Los Planes, San Juan Ermita. Gracias ahí en Los Planes. Anayeli Pérez, saludito para Anayeli. Y por ahí saludamos. Vamos a dar inicio en esta mañana con la lectura de las agendas. Fiesta patronal en honor a Nuestra Señora Fátima en el caserío Limar, aldea Lela Chancó, Camotán. Es el Consejo de Pastoral quien tiene el honor de invitarle a participar de estas actividades. Para hoy viernes 8 de mayo a las 17 horas, asamblea de oración dirigido por el coro San Jerónimo de Huchapas, Cocamotán. Día sábado 9 a las 17 horas, animación y celebración de la palabra de Dios por el coro Virgen de Guadalupe del caserío Uxurján. Domingo 10 de mayo a las 17 horas, asamblea de oración por el coro San Lucas Evangelista de Rulacito, La Lima. Día lunes 11 de mayo a las 17 horas, asamblea de oración dirigido por el coro San José Obrero de Talco, Ticipe. Día martes 12 de mayo a las 18 horas, Santa Eucaristía, dirigida por el padre Cristian Nufio y cantada por el coro San Miguel Arcángel de Chahuitón, Dos Quebradas, transmitida por la página de Radio Chortí, gracias a la familia Esquivel Espino. Día miércoles 13 de mayo a las 4 de la mañana, alegre serenata a nuestra patrona Virgen de Fátima, cantada por el coro Virgen de la Asunción de Palo Verde 2. A las 9 de la mañana, procesión recorriendo las calles de Nuestra Señora de Fátima, saliendo de la iglesia Nuestra Señora de la Asunción de Palo Verde 2, finalizando la procesión a eso a las 2:30. Cantada por el coro de San Antonio de Padua de Añarar Centro, será transmitido por la página de Radio Chortí. Gracias a la familia Esquivel Espino. A las 13 horas con 30, celebración de la palabra de Dios por el mismo coro. A las 18 horas, asamblea de oración por el coro San Antonio de Padua de Aldea Chupá. Dando así por finalizada la fiesta patronal en honor a Nuestra Señora de Fátima. Atentamente, Consejo Pastoral Local del Caserío Limar, aldea Lela Chancó, Camotán. Agenda de las actividades de fiesta patronal en honor a San Isidro Labrador en el caserío Magallal de Tacherjá, San Juan Ermita. Para hoy viernes 8, 4 de la tarde, celebración de la palabra de Dios a cargo de los hermanos de Quequesque. Para el sábado 9 a las 4 de la tarde, celebración de la palabra de Dios a cargo de los hermanos de Los Encuentros. Para el domingo 10 a las 3 de la tarde, animación y a las 4, celebración de la palabra de Dios a cargo de los hermanos de Peñasco. Para el lunes 11 a las 4 de la tarde, celebración de la palabra de Dios a cargo de los hermanos de San Antonio Lajas. Para el martes 12 a las 4 de la tarde, celebración de la palabra de Dios a cargo de la misma comunidad. Para el miércoles 13 a las 4 de la tarde, celebración de la palabra de Dios a cargo de los hermanos de Chispán. Para el jueves 14 a las 6 de la tarde, dando inicio con un concierto por el grupo de alabanza Inmaculada Concepción de María del Cerro Tesoro Arriba. Para el viernes 15 a las 4 de la mañana, alegre serenata en honor a nuestro patrón San Isidro Labrador, cantada por el coro Luz del Espíritu Santo de Aldea Potrero. 10 de la mañana, Santa Eucaristía, presidida por el párroco Juan Francisco Salguero, cantada por el coro El Caserío Los López Churichán. 2 de la tarde, solemne procesión con nuestro patrón San Isidro Labrador, saliendo de casa de la hermana María del Tránsito López, recorriendo la calle principal hacia el oratorio del caserío, cantada por el coro San Marcos Evangelista de Quequesqui por los coros de Churichán. A las 6 de la tarde, cerrando con broche de oro con el concierto por el Ministerio Mensajeros de Cristo del Sauce de Chiquimula. Asimismo, invitamos a las comunidades cercanas a que nos acompañen a nuestras actividades, ya que con su participación darán mejor realce a nuestra fiesta. Atentamente, invita al Consejo Eclesial del Caserío El Maguial San Juan Ermita.

Vamos llegando a la recta final, ya estamos en la recta final del programa. Estamos en la recta final. Ramírez Jocelyn, hola, buenos días, hermano. Quiero saludar a mi papá. Hoy está cumpliendo años. Matilda, desde Pinalito, Rodeito. Saludos, hermanos, allá por Pinalito, Rodeito. Gracias también por estar al pendiente de este programa en este día. Vamos a ver por acá, otro mensajito. Hay algo, otro mensajito. Y si no, pues vamos con alabanza. Buen día, tendrá. Vamos a ver qué dice por ahí. Así que saludos, hermano Marvin. Dios bendiga a nuestro hermano Marvin. Gracias también por estar al pendiente de este programa. Muchas gracias a todos. Vamos con esta alabanza, mi Dios, solo mi Dios. Alabanza que nos habían solicitado y tenemos algunas peticiones que algunas pues no vamos a poder complacer. Pero sí, algunas que nos han solicitado con mucho gusto.

0: Muchas gracias. La vocación es una cosa estupenda, maravillosa. El contenido de esta canción dice, es una cosa maravillosa. Cristo que ha mirado los ojos una vez, mira nuestros ojos cada vez y cada día.
1: Vamos llegando a la recta final, tres para las 6 de la mañana. Saludamos a, vamos a ver por aquí, familia García. Saludos ahí para Nayeli Pérez, Amílcar Pérez, muchas bendiciones. Y vamos a despedirnos con la última alabanza, cerramos nuestra participación. Con esta alabanza que nos habían solicitado. Así que así nos vamos a despedir. Que tengan una bonita mañana, un excelente viernes, un buen fin de semana. Gracias a todos los hermanos que se han acercado a esta emisora y esperamos contar siempre con esa respuesta positiva. Volveremos la próxima semana si Dios así nos lo permite.

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Muy buenos días, amables oyentes de Radio Chortí, FM Tierra, con ustedes para acompañarles, para saludarles en esta maravillosa mañana, en este nuevo despertar, en esta linda mañana de hoy. Hoy estamos en el viernes, viernes alegre, viernes antesala, otro fin de semana. Estamos en el viernes 8, como si nada. Ya estamos a 8 días de haber iniciado el mes de mayo, mes de... dedicado a todas las madrecitas, mes dedicado a la Virgen María también. Muchas felicidades y bendiciones para todas las señoras levantaditas desde muy temprano. Ese saludo cordial también para todos los amigos agricultores, agricultoras que ya se encaminan al trabajo, ya están listos, están preparándose para irse al terreno, al guatal, a la parcela. Entonces, en esta mañana, muchas felicidades y bendiciones, que Dios les acompañe. Para todos los amigos comerciantes también allá en la Plaza Central, en el mercado, los que van de viaje también, buen viaje, buena suerte. A todos los amigos choferes que amplifican la señal, los amigos picoperos, los de buses, mototaxis también, que van amplificando la señal en su vehículo. Muchas felicidades y bendiciones en esta mañana, en este viernes alegre. También el saludito para toda la gente trabajadora, a todos los que hoy se alistan para el último día de trabajo, para los que se van de viaje también a descansar. Entonces, en esta semana, en la primera semana ya del mes de mayo. Sean bienvenidos y bienvenidas a esta programación. Está con ustedes su amigo Mario Enrique Amador Carranza para poderles acompañar y complacer, llevarles el gusto musical, estar en su programa Alegría Mañanera hasta las 8 de la mañana, si Dios nos lo permite en esta mañana. Ese saludo para toda la gente entonces que nos sintoniza en las diferentes comunidades, municipios, departamentos, en la ciudad de Guatemala, países de Centroamérica y parte del mundo que nos están sintonizando. Una feliz mañana para toda mi gente trabajadora. Vamos a iniciar entonces, vamos a empezar con el primer tema musical y viene a cargo de Antonio Aguilar y dice: Ya viene amaneciendo.

Bien, con el tema musical hemos empezado entonces en esta hermosa mañana. Gracias por esa fina sintonía entonces en este amanecer, en esta linda mañana. Muchas felicidades, ese saludito cordialísimo también para toda mi gente linda, para todos los amigos y amigas que nos están sintonizando en las diferentes comunidades, diferentes hogares. Entonces, en esta linda mañana ya algunos suena y truena su emisora amiga Radio Chorti FM Tierra, despertándolos, alegrándolos en esta linda mañana. Hoy es viernes 8 de mayo. Un saludito cordialísimo también para todas las madrecitas, para todos los que están preparando, a todos los maestros que están preparando esa fiesta para homenajear, para saludar, para felicitar a todas las madrecitas, entonces, en todas las escuelas que están preparando ya las actividades para... Algunos celebran hoy, otros celebrarán el día lunes, entonces con los maestros, con los alumnos, con los padres de familia, bueno, con las mamás, especialmente con todas las madrecitas. Muchas felicidades. Vamos a dejarles con ese tema musical que dice: nadie es eterno en el mundo. Ese saludito cordialísimo allá para don Pompilio de la Cruz González, fiel oyente de esta programación. A doña Anabela también muchas felicidades. Ya por celebrarse el Día de las Madres también, un saludo cordial entonces a toda su familia en esta mañana. Muchas felicidades.

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Ya pasan entonces 20 minutos, son 20 los minutos que van transcurriendo ya de las 6 de la mañana. Saludito cordialísimo para toda mi gente linda, mi gente trabajadora en esta mañana. Vamos a seguirles acompañando y complaciendo. También tenemos saluditos ya que empezar a complacer entonces en este amanecer para toda mi gente linda. Ese saludo también especial y extensivo entonces para todos nuestros fieles oyentes. También el saludito allá para Elsa Pérez en Tomadiagua, La Libertad nos sintoniza. El saludito para su querida madrecita, dice ella, es María López. También para su querida hermana Ismelda Yulisa, porque el 26 de mayo va a estar llegando a otro año más de vida. Muchas felicidades y bendiciones. Vamos a dejarles con ese tema musical en esta mañana, el tema musical que dice de Rocío Dúrcal, Me Gustas Mucho.

Bien, continuamos en este amanecer. El saludito para todos los amigos y amigas que nos sintonizan en las diferentes comunidades, diferentes lugares allá. El saludo para la gente que nos sintoniza en El Orégano, en Conacaste, en Guayabías, en Morrito. Entonces, saludo cordialísimo. A por el Nanzal, también a por Tapazán, también gracias por esa fina sintonía. A toda mi gente linda allá en Las Flores, Jocotán, todos los caseríos también, Guareruche. A una fiel oyente allá en Gior también, muchas felicidades. Allá también tenemos el saludito cordialísimo en Yerbabuena, La Mina, para toda la gente linda que nos sintoniza, en Pelillo, en Amatillo también, allá en Oquén, en todos los caseríos, Escobillar, Las Lajas, Las Lomas y toda la gente linda que nos está sintonizando allá en esta mañana a todo volumen. Muchas felicidades, bienvenidos y bienvenidas a esta programación. Entonces, vamos a dejarles con ese tema que dice Los Cardenales de Sinaloa a la edad de 14 años.

Bien, continuamos en esta mañana ya 28 minutos después de las 6 de la mañana. El saludito cordialísimo a todos los amigos, a toda mi gente linda ya en Los Vados, en Tierra Blanca, en todos los caseríos que nos están sintonizando, allá en Las Crucitas también. Muchas felicidades en El Coco también, Tesoro Abajo, Tesoro Arriba. Muchas felicidades a todos los fieles oyentes de esta programación en esta mañana, en este día de hoy, 8 de mayo, para todos los que hoy están de cumpleaños. Muchas felicidades. Allá el saludito para Jaime Díaz, allá en los encuentros de San Juan Ermita. También el saludo cordial para toda la gente linda que nos sintoniza en las diferentes comunidades de San Juan Ermita en esta mañana. Vamos complaciendo entonces el gusto musical de Jaime Díaz, y dice, a cargo de, vamos a ver, de Armando y René, La Equivocada.

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Saludito cordialísimo entonces para toda mi gente linda y especial. El saludito para todas las madrecitas que nos sintonizan. Muchas felicidades. Bendiciones entonces. Gracias por esa fina sintonía. Y el saludito para doña Ignacia Santiago, también colaboradora de este su programa. A María Verónica Santiago, también gracias por esa fina sintonía y ese aporte económico al programa. Ese saludito también para allá en Tomadiagua, para doña María López, muchas felicidades. Para doña Nora Díaz, también allá en Cumbre La Arada, bendiciones también. Saludito cordialísimo por acercarse ya al 10 de mayo, día de todas las madrecitas también. El saludito para doña Marcelina allá en la Sierra del Volcán, también nos sintoniza. El saludo para Juana García allá en Pachapa, Camotán, también muchas felicidades. Para doña Hildita aquí en Jocotán también, fiel oyente de este su programa, muchas gracias por la fina sintonía. También el saludito es para doña Modesta García allá en Encuentro Candelero, una feliz mañana, feliz día de las madres también. A Irma Martínez allá en Tesoro Arriba, también para Elizabeth Pérez en Caparjá, para Teresita Nuge allá en la Lima Camotán también. Para María Méndez allá en Las Lajas Oquén, también el saludito cordialísimo. Para doña Olivia Esquivel allá en Nueva Esperanza, el Tesoro Camotán también. Para doña Maximina Ramírez allá en Filincas del Guayabo. Para Rosalvina, doña Rosalvina González allá en Las Lajas Oquén, también ese saludito cordialísimo. Feliz Día de las Madres para todas en esta hermosa mañana. Vamos a dejarles con otro tema musical y con esa complacencia. Entonces, para todas las madrecitas también, allá el saludo para allá para Carmen Méndez en Chispán Jaral de San Juan Ermita. El saludito dice para su hija, para su niña, dice Ricky Odilia Vázquez Méndez, porque mañana 5 estará llegando sus 13 años de vida. Muchas felicidades al lado de toda la familia. Les dejamos con ese tema musical con la participación entonces de Los Armadillos y dice Mis Tiempos

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Bien, continuamos en esta mañana con los saluditos previstos para esta programación. Allá el saludito para Maybelí de Paz en Cumbre La Arada para saludar, dice, a Bartolo Díaz allá en Nueva York, Estados Unidos, porque mañana 9 de mayo estará llegando otro año más de vida, está cumpliendo un año más de vida. Entonces muchas felicidades allá con los amigos, entonces allá en el Nueva York, Estados Unidos, y el saludito para todas sus amigas en las diferentes comunidades. Vamos a dejarles con el tema musical entonces en esta preciosa mañana. Vamos a ver si ya tenemos listo La Palma a cargo de Lucha Villa.

Y el tiempo se nos va rapidito, son 52 minutos, ya son 52 los minutos que van pasando de las 6 de la mañana. El tiempo se nos va rapidito en esta preciosa mañana. Muchas felicidades y bendiciones. Gracias a toda mi gente linda, gracias a todos los amigos y amigas que nos están sintonizando. Ese saludito allá para doña Nora Díaz, allá en Cumbre Larada, nos sintoniza para saludar, dice a su mamá Jacinta Pérez también, por celebrarse ya el 10 de mayo, Día de Todas las Madrecitas. Muchas felicidades también para Esperanza, dice, para Adela. Para todas una feliz mañana, y vamos a complacer entonces con ese tema musical para toda mi gente linda, para todas las madrecitas, muchas felicidades. Oh, madre querida, es el tema que vamos a incluir.

Bien, continuamos en esta preciosa mañana, ese saludito cordialísimo también en este amanecer, ya el tiempo se nos va, 56 minutos ya de las 6, el saludito ya para Victoria de Paz, fiel oyente de esta programación también, muchas felicidades. Allá el saludito entonces para Priscila, doña Priscila Vázquez, allá en Chispán, Jaral de San Juan Ermita, muchas felicidades, muchas bendiciones. Al lado de toda la familia también vamos a dejarles con ese tema musical que nos ha solicitado y dice Gabino Barrera.

Ese saludito entonces para toda mi gente linda en esta preciosa mañana, para todos los amigos y amigas, gracias por esa fina sintonía. Vamos a dejarles con otro tema musical para complacer, para estar contentos, alegres con cada uno de ustedes en esta linda y hermosa mañana, en este amanecer. Muchas felicidades. Mundo, aquí te quedas o ahí te quedas, es el tema que vamos a incluir.

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Muy buenos días a todos los cumpleañeros, a todos los que hoy amanecieron de cumpleaños, hoy amanecieron de manteles largos, hoy están cortando una flor más en ese bello jardín de su dichosa existencia, hoy están entonces de aniversario. Muchas felicidades, bendiciones, ese saludito especial y cordialísimo para todos los niños, a todos los jóvenes, a todos los abuelitos, a todas las personas, entonces a todas las señoras también, muchas felicidades, muchas bendiciones en este día de hoy, 8 de mayo, para todos los cumpleaños, muchas felicidades, la alegría de llegar a un año más de vida. Muchas bendiciones, pues hoy 8, pues recuerdan el cumpleaños de muchas personas, entonces en las diferentes comunidades. Aquí, bueno, hoy también recordamos el cumpleaños del padre Juan María Buxus. Hoy 8 de mayo también llega otro año más de vida allá en su tierra natal de Bélgica. Felicidades a todos los niños, a todos los jóvenes. Entonces, en esta mañana, que el Señor y la Virgen Santísima, nuestro Señor Jesucristo, el niño Jesús, les bendiga, les conceda esa alegría, esa felicidad, esa armonía, esos deseos, esas esperanzas, esos propósitos para el futuro, que Dios les acompañe entonces en esta linda y hermosa mañana, en este hermoso día de hoy, 8 de mayo. Bendiciones, bendiciones para todos los cumpleañeros. Vamos a dejarles entonces, vamos para iniciar esta sección de cumpleañero, vamos a dejarles con el tema de las mañanitas.

Bien, el saludito entonces para todos los cumpleañeros en esta fecha, en este mes de mayo. Muchas felicidades allá, el saludito entonces. Ese saludito cordialísimo entonces allá de Elsa Pérez para su hermanita, dice Ismelda Yulisa, que el 26 de mayo va a estar de cumpleaños. Muchas felicidades allá en Tomadiagua, La Libertad. También el saludito para Bartolo Díaz allá en Nueva Jersey, Estados Unidos, porque mañana 9 de mayo va a estar llegando otro año más de vida. El saludito lo hace Maybelly de Paz. También el saludito cordialísimo entonces en esta mañana, ese saludo cordial allá para Carmen Méndez allá en Chispán, Jaral, para saludar a su hija Ricti Odilia Vázquez Méndez, porque mañana 9 de mayo estará cumpliendo 13 años de vida. Muchas felicidades y bendiciones al lado de toda la familia. Ese saludito también en esta mañana ya para María Imelda Hernández en Suchiquer, Guapinol, porque el 14 estará llegando otro año más de vida, dice. Y ese saludo también para Darling Azucena Hernández, que mañana 9 de mayo estará cumpliendo otro año más de vida. Muchas felicidades y bendiciones. También el saludito allá de Santa Hernández, allá en Cumbre de la Arada, para saludar a Carla de Paz, dice, porque el 18 de mayo va a estar llegando a otro año más de vida. Bendiciones, felicidades para todos los cumpleaños. Muchas gracias a toda mi gente linda. Ese saludito cordialísimo y especial para todos y quienes están en nuestra sintonía, y especial para los que hoy están celebrando un año más de vida. Mañana, pasado, estarán también de cumpleaños. Muchas felicidades y muchas bendiciones también para todas las madrecitas en este 10 de mayo. Les dejamos con las mañanitas de las jilguerillas. Que todo sea de lo mejor para cada uno de ustedes en cada uno de sus hogares.

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Ya son las 7 de la mañana con 23 minutos, 7 con 23. Seguimos esa complacencia musical, seguimos con los saluditos allá. El saludito para Evelyn Pérez en Filincas del Guayabo, Camotán, para saludar a su querida madrecita, dice Antonia García, por acercarse ya al 10 de mayo, día de todas las madrecitas, deseándole muchas felicidades, muchas bendiciones en esta preciosa mañana. Gracias por esa fina sintonía. Vamos a dejarles con ese gusto musical a cargo de los Rehenes.

Bien, continuamos en esta mañana. Gracias por esa fina sintonía. Y al saludito para Berta Alicia Pérez, allá en Mojón, La Mina, deseándole muchísimas felicidades a todas las... Dice el saludito para todas las madrecitas, entonces, fieles oyentes de esta programación, muchas felicidades, bendiciones, y a todas las madrecitas de la comunidad de La Mina, Mojón, entonces muchas bendiciones también en esta preciosa mañana. Ese saludito cordial también para Victoria de Paz allá en Tenucó abajo para esta mañana. Muchas felicidades y bendiciones entonces al lado de toda su familia. Vamos a dejarles con ese tema musical de los Tigres del Norte, Golpes en el Corazón. El saludito cordialísimo también para doña Hildita aquí en Jocotán, barrio San Lorenzo, fiel oyente de este programa.

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7: Bien, continuamos entonces con los saludos, continuamos con el programa, ya el tiempo nos está marcando 35 minutos después de las 7 de la mañana. Gracias por esa fina sintonía a toda mi gente linda en las diferentes comunidades, diferentes lugares, momentos, espacios que nos están sintonizando, a todos los choferes que amplifican la señal en su mototaxi, en su vehículo y en los buses también, gracias, gracias por esa sintonía. Allá el saludito cordial para María Imelda Hernández, que el 14 de mayo estará llegando otro año más de vida allá en Guapinol, Suchiquer. También el saludito para Ana Rutilia González, para Santa Díaz, María Antonia García, Santa Victoria Hernández, para Carlin Azucena Hernández, que el 9 mañana estará de cumpleaños, deseándoles muchas felicidades. Vamos a dejarles con ese tema musical entonces, si lleva por nombre tu nuevo cariñito. Vamos a ver si ya está listo, está preparado para llevarles esa complacencia musical.

Bien, continuamos entonces con los saludos en esta programación. Allá el saludito para Santa Hernández en Cumbre Lara, nos está sintonizando para saludar a María Elena de Paz, para Carla de Paz, porque el 18 de mayo va a estar de cumpleaños, a todos deseándoles una feliz mañana. Vamos complaciendo entonces con ese gusto musical, y dice a cargo de Bertín y Lalo, dice, pero quererte, quererte jamás. Vamos a ver si ya está preparado el tema para complacer entonces en esta hermosa mañana, en este día entonces. Antesala a celebrar el día 10 de mayo. Hoy estamos 8, ya 2 días de celebrar el 10 de mayo. Saludito para todas las madrecitas guatemaltecas.

Ya pasan 43 minutos, son 43 minutos después de las 7 de la mañana, así que el tiempo se nos va rapidito. Allá el saludito para Noemí Espino, allá en el Mineral, para saludar con todo cariño a su madrecita Cecilia Pérez Raimundo, deseándoles una feliz mañana. Gracias por esa fina sintonía. A toda mi gente linda que nos está sintonizando ahí en Lelao Braja, en Lelao Chancó también, La Libertad, en Caparjá, en Chupá también, gracias por esa fina sintonía. Entonces, en esta mañana vamos complaciendo con ese gusto musical que nos han solicitado, y es Pienso en Ti, a cargo de Los Rehenes.

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5: Ya son las 7 de la mañana con 49 minutos. Estamos agradeciendo esa sintonía en todas las comunidades que nos están escuchando en este día. Tenemos aviso importante de parte del señor Darío López allá de Talquezar, Jocotán. Avisa que el día miércoles 6 de mayo en horas de la mañana extravió en la plaza de Jocotán su DPI y constancia del adulto mayor. Suplica a la persona que lo haya encontrado favor llamar al número de teléfono 4869-1214 o traerlo a esta emisora. Vamos a seguirles acompañando, ya que el tiempo se nos va rapidito. Tenemos complacencia musical. Allá el saludo cordial para Ana Rutilia González en las Lajas Oquén, para saludar a Zoraida González, María Imelda Hernández, para saludar también a Yesenia Marilí Pérez, para María Isabel Vázquez, a toda la familia González González, dice, deseándole muchísimas felicidades. Vamos complaciendo entonces con ese tema musical a cargo de los Huracanes. 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

Ya son 53 minutos después de las 7 de la mañana. Vamos a continuar con los saludos allá para Zoila Gutiérrez Esquivel, allá en La Palmilla, Tarquesal, nos está sintonizando. El saludito cordialísimo, dice, para su mamá Antonia Esquivel, por celebrarse el 10 de mayo, Día de Todas las Madrecitas. Muchas felicidades y muchas bendiciones. También el saludito de Rutilia, de Ana Rutilia González, a las Lajas Oquén, para saludar a su querida madrecita Rosalbina González, por ser el Día de Todas las Madrecitas. También para su hermana, dice Maybelí González, deseándoles muchísimas felicidades. Vamos a dejarles con ese tema musical, entonces, para todas las madrecitas también, y dice, cariño sin condición.

Ya estamos en la recta final del programa, ya nos vamos acercando a la despedida. Gracias a toda mi gente linda, aviso importante. Entonces, el señor Darío López de Talquezar, Jocotán, avisa que el día miércoles 6 de mayo en horas de la mañana extravió su DPI en la plaza de Jocotán y constancia del adulto mayor. Suplica a la persona que lo haya encontrado, por favor, llamar al número de teléfono 4869-1214 o traerlo a esta emisora. Bien, mi gente linda, pues el tiempo se nos está terminando. Estamos agradeciendo a toda la gente linda que nos ha aportado entonces a esta programación, a todos los que han mandado su aporte económico ya para este mes de mayo. Muchas gracias. Ese saludito entonces, saludito cordial allá para Adelmo Pérez Suchite de Las Flores, gracias por su aporte económico. Para don Jesús Méndez, a don Chus Méndez, a Iñarar también, gracias por el aporte económico al programa. Para Hermelinda Esquivel Martínez en Zarzal Chupá también, gracias por el aporte al programa Alegría Mañanera. También ese agradecimiento ya para Roseli Suchite, barrio El Cementerio Jocotán, gracias por su aporte económico a este programa. Gracias a ustedes, hemos finalizado un programa más entonces en esta hermosa mañana. Nos vamos con el último saludito allá de María Antonia García, allá de Potrero. Dice, para saludar a sus amigas Ana Rutilia González, Leti Noemí Torres, Eima Linet Arias. También el saludito para María Imelda Hernández y a todas sus amigas, muchas felicidades. El saludito allá para Dorita López en Talquezal, también nos está sintonizando. Muchas felicidades al lado de toda la familia. Gracias a toda mi gente linda entonces por haber estado con nosotros en esa sintonía, haber estado en esta mañana pues escuchándonos. Ha sido un placer, una alegría haber estado entonces en cada uno de sus hogares. Se despide su amigo Mario Enrique Amador Carranza. Y si Dios nos lo permite, estaremos en un próximo programa. Una feliz mañana y desde ya un buen fin de semana para todos. Nos despedimos con el último tema que dice El Puente Roto.

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Muy buenos días, estamos en las 8 de la mañana, 7 minutos. Qué gusto saludarles, qué gusto compartir con ustedes otro día, otra mañana del viernes. Hoy estamos en el viernes 8 de mayo del año 2026. Reciban el saludo muy cordial de José Díaz Amador. Estamos por acá de turno ya para saludarles, acompañarles, compartir con ustedes otro día, otra mañana, otra programación de música recordando el tiempo. Bienvenidos y bienvenidas. Vamos a iniciar este espacio de música del recuerdo. Como siempre lo hacemos, dando gracias a un Todopoderoso, pues hoy no se le ha olvidado despertarnos. Hoy nos ha regalado un día más de vida. Hoy nos permite ver la luz de otro amanecer. Así que con esa emoción de pues tener esa dicha de vivir un día más, nosotros por acá pues iniciamos esta programación.

Buenos días, qué gusto compartir otra mañana, compartir otro día con usted, ya pues a través de esta programación de música recordando el tiempo en una mañana del viernes. Hoy estamos a viernes, ya pues antes a la fin de semana. Hoy 8 de mayo también pues saludar a todas las madrecitas que pues... por ser el último día hábil de la semana y como 10 de mayo cabalmente cae día domingo, nos imaginamos que la mayoría de los centros educativos, las escuelas, pues estarán realizando el día de hoy la celebración del 10 de mayo, del Día de la Madre. Así que pues nos imaginamos que ya todas las madrecitas preparándose y ahí pues... poniéndose más bonita de lo que son, ahí arreglándose ya para ir pues a participar, ser parte de las diferentes actividades que estarán realizando en el marco de esta fiesta, de esta celebración, como lo es el Día de Todas las Madrecitas. Un saludo muy especial, que Dios las siga bendiciendo, que Dios les siga dando esa sabiduría para formar hijos buenos, buenos para la vida. Y sobre todo pues un saludito muy especial para quienes, para todas las madrecitas que se esfuerzan y que sola, solitas pues han llevado adelante su hogar y pues también están sacando adelante a sus hijos. Dios las bendiga, las derrame abundantes bendiciones y les conceda esa oportunidad de seguir, ¿verdad?, formando hijos de bien. Vamos a seguir por acá con más de los bonitos recuerdos. Vamos a dejarnos con este tema en la voz de

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Seguimos, estamos en las 8 de la mañana, 27 minutos. Gracias por seguir con nosotros compartiendo recuerdos. Vamos a ir complaciendo por acá con más de los bonitos recuerdos. Vamos a dejarles con este tema en la voz de Don Manolo Otero. Esto queda por nombre La Vida Rosa, un buenísimo éxito que describe un amor intenso que cambia la forma de ver la vida, haciendo que todo pues se vea positivo y feliz tras encontrar a esa persona indicada que pues forma parte de nuestra vida, de nuestra existencia, o ya sea pues nuestra pareja, y se convierte pues ya en nuestra familia, en nuestra acompañante en este viaje por la vida. Lo dejamos entonces con este tema, La Vida Rosa, en la voz de Don Manolo Otero.

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Ya seguimos, queremos agradecer la sintonía de Noemí Espino allá en la parte de El Mineral, allá sintonizándonos, muchísimas gracias. Saludito muy cordial, dice, para su querida madrecita y doña Cecilia Pérez por acercarse ya al Día de Todas las Madres. Así que, pues, saludito muy especial, muy cordial ahí para doña Cecilia Pérez. El próximo 10 de mayo estarán celebrando ahí pues su día, su fiesta. Muchas bendiciones. El saludito va de parte de su hija Noemí Espino, allá en la parte de El Mineral Camotán. Nosotros con mucho gusto nos vamos complaciendo por acá con este tema en la voz de Enrique Iglesias. Alguien soy yo.

Seguimos, estamos en las 8 de la mañana, 42 minutos. Estamos ya pues en el viernes antes a un fin de semana. Que este día pues nos regale alegría, nos dé buenas noticias y sobre todo pues mucha energía para cerrar pues esta semana con una sonrisa, con mucha emoción, con mucha alegría y sobre todo satisfechos por hacer las cosas correctamente, ¿verdad? Después de cada esfuerzo llega un descanso merecido. Disfrutamos entonces de este viernes y agradecer por todo lo vivido, por todo lo que pues no faltó en esta semana que estamos finalizando. Feliz viernes, que nos falte la fe, el ánimo y sobre todo la esperanza de que llegarán los buenos momentos a nuestra vida. Seguimos, vamos con Rabito y esto lleva por nombre Un Pacto con

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Bien, estamos a solamente 7 minutitos para ir puntualizando las 9. Avanzamos en el tiempo. Gracias por mantener esa sintonía a través de la 95.9. Saludamos también a los buenos amigos que nos sintonizan a través de nuestra radio en línea, a través de nuestra aplicación. Ahí en cualquier parte del mundo, en cualquier parte de nuestra querida Guatemala. Por supuesto, también a quienes nos sintonizan a través de la 95.9 acá en la región Chortí. Saluditos a usted que lo hace ahí en casita, en su trabajo, en su negocio, en su puesto de venta, en donde quiera que lo haga. Muchísimas gracias. Vamos a ir por acá con más de los recuerdos entre candilejas en la voz de don José Augusto.

Bien, 2 minutitos y estamos en las 9. Es momento ya de despedirnos. El tiempo se nos ha terminado. Como siempre, es un gusto, es un placer saludarles, acompañarles, compartir juntos a través de esta programación de música Recordando el Tiempo. Si Dios nos da vida, pues nos escuchamos en una próxima oportunidad. Pasen todos un feliz día, una feliz mañana, un feliz viernes. Desde ya decirles un feliz y maravilloso fin de semana. Muy buenos días y con permiso. ¿Cualquier día?

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Alabemos y cantemos al Señor. Aleluya. Dispuesto está mi corazón, Dios mío, para cantar tus alabanzas. Despiértate, alma mía. Despiértense mi cítara y mi arpa, antes de que despunte el alba. Alabemos y cantemos al Señor. Aleluya. Tocaré para ti ante las naciones. Te alabaré, Señor, entre los pueblos, pues tu lealtad hasta las nubes llega y tu amor es más grande que los cielos. Levántate, Señor, en las alturas y llena con tu gloria el mundo entero. Alabemos y cantemos al Señor. Aleluya. Muy buenos días, hermanos y hermanas. Es una gran bendición una vez más compartir esta hora de evangelización, esta hora de buenas noticias, la hora de las reflexiones bíblicas. Es la hora también para compartir con nuestros hermanos de los diferentes movimientos como Legión de María, Renovación Carismática, Cursillistas, las diferentes pastorales que nos acompañan de lunes a viernes de 9 a 10 de la mañana y de 2 a 3 de la tarde. En este día no tenemos participación. Vamos a ponernos en la presencia del Señor. Hemos dado inicio con este precioso salmo que la liturgia nos regala para este día, con esta frase: alabemos y cantemos al Señor. Alabemos y cantemos al Señor. Y luego dice el salmista: dispuesto está mi corazón, Dios mío, para cantar tus alabanzas. O sea, para comprender este salmo, sabemos que cuando estamos agradecidos con el Señor por lo que hemos recibido, pues siempre prestamos nuestros labios para bendecir, para alabar, para glorificar el santo nombre del Señor. Cuando somos aquellas personas agradecidas por lo que hemos recibido de parte de nuestro Padre Celestial. Hermanos y hermanas, una vez más sean bienvenidos en este programa. Vamos a hacer la oración, esta oración por la ocasión de los 75 años de la diócesis de Zacapa. Oración con ocasión de los 75 años de la diócesis, de nuestra diócesis de Zacapa. Vamos a poner en las manos del Señor cada una de nuestras intenciones, y especialmente vamos a pedir por nuestros colaboradores que vienen a esta emisora, que siempre han estado al pendiente de este programa. Vamos a poner en las manos del Señor a nuestra hermana Blanca de Sandoval, acá en Jocotán, por la salud de ella, de sus hijos. Ahí también vamos a poner en las manos de Dios al presidio de Nuestra Señora de Fátima, acá en Jocotán, a nuestro hermano Elfidio en el Coco San Juan Ermita, a nuestra hermana Rosalvina Martínez en el Coco San Juan Ermita, a nuestra hermana Virgilia Raimundo de Raulacito La Lima, a José Carlos Pérez García en Estados Unidos. Vamos a poner en las manos de Dios a Lili Vázquez de Canapará Abajo, a nuestro hermano Socorro Amador en Tisipe Centro, a Milvia Noelí Vázquez de Magallal, a Paula Pérez Martínez en Crucitas, a nuestra hermana allá en el Rodeo Centro que ha dejado su aporte, Daniel Ávila Manchamé en el Roblón Tesoro Camotán, Anastasio Mejía García en el Guayabo, Lorenzo Julio Pérez en Filincas el Guayabo, familia López del Volcán, nuestro hermano Salvador Vázquez del Mineral, familia Vázquez Raimundo del Mineral. Vamos a poner en las manos de Dios a estos hermanos y por los enfermos. Vamos a pedir también por la vida de nuestro hermano Mario, que ha pasado momentos difíciles, Mario Gutiérrez en Tesoro Arriba, ante esta situación, la pérdida de su hijo, el fallecimiento de su hijo. Así también vamos a pedir por la salud de los enfermos que están en los hospitales. Pido por mi papá, Eulalio Ramírez, por ese pulmón. Pido por él en esta preciosa hora de la mañana. Vamos a dar inicio a nuestro momento de oración. Así comenzamos en el nombre del Padre, del Hijo y del Espíritu Santo. Amén. Dios Padre bueno,
Te damos gracias por tu amor fiel que ha acompañado a Zacapa y a Chiquimula a lo largo de estos 75 años. Gracias por cada paso de nuestro camino, por quienes nos han precedido en la fe, por los pastores, misioneros y servidores que han entregado su vida con generosidad, por tantas comunidades sencillas que han mantenido viva la llama del Evangelio. Señor Jesús, quédate con nosotros, renueva nuestra fe, fortalece nuestra esperanza y enciende en nuestros corazones el amor por tu misión. Haz de nosotros una iglesia viva que anuncia con valentía tu palabra, que celebra con fe y que sirve con amor a los más necesitados. Espíritu Santo, guía nuestros pasos hacia el futuro. Danos sabiduría para discernir, valentía para responder y un corazón abierto para hacer tu voluntad. Que no nos detenga el miedo ni el cansancio, sino que caminemos unidos como un soldado, como un solo pueblo, con alegría y confianza en tu presencia. Y a ti, Nuestra Señora de Fátima, Madre y Patrona nuestra, te confiamos en este camino. Acompáñanos con tu ternura, protégenos con las dificultades y enséñanos a vivir con fe sencilla, con esperanza firme y con amor generoso. Que guiamos por tu intercesión, sigamos construyendo una iglesia fiel a tu Hijo, cercano a su pueblo y llena de esperanza. Amén. Padre nuestro que estás en el cielo, santificado sea tu nombre. Venga a nosotros tu reino. Hágase tu voluntad en la tierra como en el cielo. Danos hoy nuestro pan de cada día. Perdona nuestras ofensas como también nosotros perdonamos a los que nos ofenden. Y no nos dejes caer en la tentación. Y líbranos de todo mal. Amén. Dios te salve María, llena eres de gracia, el Señor está contigo. Bendita eres entre todas las mujeres, y bendito es el fruto de tu vientre, Jesús. Santa María, Madre de Dios, ruega por nosotros los pecadores, ahora y en la hora de nuestra muerte. Amén. Gloria al Padre, al Hijo y al Espíritu Santo, como era en el principio, ahora y siempre, por los siglos de los siglos. Amén. En el nombre del Padre, del Hijo y del Espíritu Santo. Amén.

Vamos a seguir con nuestro programa en esta mañana de hoy viernes. Hoy es viernes, estamos en un antesala fin de semana. Sí, en un antesala fin de semana. Vamos a llegar a este primer fin de semana de la primera semana del mes de mayo. Ya la primera semana de mayo, pero también ya vamos a llegar a la fecha 10. Domingo estaríamos fecha 10. Como si nada, pues el tiempo pasa, se va así de rápido. Para quienes desean escribirnos un mensajito, vamos a habilitar, tenemos habilitado el WhatsApp 33 37 43 66, así que escríbenos un mensajito con mucho gusto, vamos a darle lectura más adelantito. 33 37 43 66, escríbenos un mensajito, repórtense, hermanos, donde quiera que nos estén amplificando. A través de WhatsApp 33 37 43 66, háganlo llamando a la línea 79 46 51 69 79 46 51 69. Muchas gracias a todos por estar siempre al pendiente de este programa en este día. El evangelio de hoy lo leemos, seguimos leyendo el evangelio de San Juan, hoy en el capítulo 15, en el verso 12 al 17. San Juan 15, del 12 al 17. En aquel tiempo Jesús dijo a sus discípulos: este es mi mandamiento, que se amen los unos a los otros, como yo los he amado. Nadie tiene amor más grande a sus amigos que aquel que da la vida por ellos. Ustedes son mis amigos si hacen lo que yo les mando. Ya no los llamo siervos, porque el siervo no sabe lo que hace su amo. A ustedes los llamo amigos, porque les he dado a conocer todo lo que le he oído a mi Padre. No son ustedes los que me han elegido, soy yo quien los he elegido y los ha destinado para que vayan y den fruto, y su fruto permanezca, de modo que el Padre les conceda cuanto le pidan en mi nombre. Esto es lo que les mando, que se amen los unos a los otros. Palabra del Señor. Gloria a ti, Señor Jesús. Vamos a compartir la siguiente alabanza, Mis dos mamás, con los mensajeros de Cristo de la montaña San Luis Jelotepeque, Jalapa. Así que les repetimos para los hermanos que se hagan escribir un mensajito, WhatsApp 33 37 43 66, o bien pueden llamar a la línea 79 46 51 69. Gracias también a quienes nos escriben una cartita, con mucho gusto le vamos a dar lectura más adelante.

Vamos a seguir. Tenemos en este momento, pues vamos a reflexionar la palabra del Señor, el Evangelio que hoy hemos leído. Pero antes de saludar ahí a los hermanos, pues que siempre, pues ya se han reportado, han tomado el número de WhatsApp y han escrito 33 37 43 66, 33 37 43 66. Así también, pues ya han marcado la línea telefónica 79 46 51 69. Saludamos a Rosalina Gutiérrez de Rodeo Camotán. Dios bendiga a nuestra hermana Rosalina Gutiérrez de Rodeo Camotán, saludando a todos los oyentes allá por el sector de El Rodeo. Hola, buenos días, hermano, lo escuchamos aquí en Brasilar, dice. Saludos a la familia Pérez Amador. Saludos a la familia Pérez Amador por estar al pendiente de este programa. Le escribe Daisy Jacqueline López López de Lomas Oquén. Saludos, Daisy, gracias también por estar al pendiente de este programa en este día. Hermanos y hermanas, siguiendo con este espacio, que es un espacio para meditar, para reflexionar, para recibir la palabra del Señor, la palabra de nuestro Señor Jesucristo. Hoy en el Evangelio, lo que leemos es una gran enseñanza de Jesús para los discípulos y para nosotros. Hoy para nosotros. Ese tiempo Jesús pues está evangelizando a sus discípulos y a la multitud, a la gente. Y hoy el Señor nos sigue evangelizando a nosotros. Qué tanta falta nos hace la evangelización en este tiempo. Ir creando esa conciencia en nosotros de que debemos no vivir como hemos vivido. Y cómo hemos vivido, muchas veces peleándonos, muchas veces envidiándonos, muchas veces vengándonos, muchas veces matándonos. Y así hemos vivido. Y ese estilo de vida es lo que Dios dice que no es la forma correcta de vivir. Según a la luz de la palabra que hoy hemos leído, es una forma de vida incorrecta de vivir, así como ya hemos mencionado, peleándonos, envidiándonos, matándonos, vengándonos. Es un estilo de vida no agradable ante los ojos de Dios. Y por eso el Señor va a inaugurar otro estilo de vida, que es diferente al que ya estaban viviendo la gente de ese tiempo, el tiempo del Señor, de Jesús. Y hoy, pues, como la palabra sigue siendo actual, presente en este tiempo, pues hay que aplicarlo hoy en este tiempo presente. El Señor condena

Y dice el Señor, ¿cuál es ese mandamiento? Este es mi mandamiento, que se amen los unos a los otros. Ese es el mandamiento, que se amen los unos a los otros. Ese es el mandamiento que el Señor nos da. Por eso en otras palabras, un mandamiento nuevo, dice el Señor, yo les doy. Por eso Jesús va a inaugurar este nuevo mandamiento. Un mandamiento nuevo yo les doy, que se amen los unos a los otros. Y cuando Jesús dice eso, que este es un mandamiento nuevo que nos da, que nos amemos los unos a los otros, en ese tiempo era contradictorio de todo lo que el estilo de vida que ellos vivían, porque ya lo hemos dicho cómo era la forma de vivir de ese tiempo. Había mucha opresión, había mucha esclavitud, y eso no era bueno ante los ojos de Dios. Eso no era bueno ante los ojos de Dios. Y vivían el diente por diente, el ojo por ojo. Sí, vivían ese estilo de vida, el diente por diente, el ojo por ojo. Como él me pegó, yo también tengo que pegarle. Como él me hizo un daño, yo también tengo que hacerle un daño. Como él no me quiere, yo tampoco lo quiero. Como él me rechaza, yo también lo rechazo. Y ese era el estilo de vida de que vivían. Y el Señor dice que ese no es bueno, sino que él trae un mandamiento nuevo, que se amen los unos a los otros. Es un mandamiento que pareciera fácil, pero también es a veces para nosotros los humanos complicado, porque dice, ¿cómo voy a amar a aquel que uno puede pensar, cómo voy a amar si él no me quiere? ¿Cuántas veces me ha hecho la vida imposible? Y yo lo voy a amar, yo lo voy a querer, yo le voy a hacer el bien. Pero eso es lo que Dios quiere, y eso es lo que Dios quiere, porque al final es para nuestro bien, no es para el bien de Dios, porque Dios no se va a beneficiar con nada. Todos los que nos vamos a beneficiar con eso somos nosotros mismos. Vamos a beneficiarnos, vamos a ver los buenos resultados. Y los vamos a disfrutar de esos resultados cuando ponemos en práctica lo que nos dice el Señor. Sí, vamos a disfrutar de lo que Dios nos da. Por eso el Señor lo que quiere es que sus hijos vivan bien. Que no estén matándose, que no estén peleándose, que no estén envidiándose, que no estén vengándose, no, que sus hijos se estén amando entre ellos mismos. Y eso realmente nos ha costado entenderlo. Nos ha costado comprender, porque aún en este tiempo vivimos el ojo por ojo y diente por diente. Así vivimos muchas veces. Así vivimos, y por eso hacemos lo que estamos haciendo muchas veces. Y como para decir que no somos ruin, porque eso es la palabra que podemos aplicar, ruin, dice, ese es un ruincito, se deja humillar, se deja que le hagan las cosas, es un ruincito, y no es ningún ruin, es un temeroso de Dios, teme al Señor, no es que sea ruin, no es que sea cobarde, sino teme al Señor, y como teme al Señor, pues trata la manera de cumplir ese mandamiento que el Señor nos ha dejado, que nos amemos los unos a los otros. Ese es el mandamiento, y eso es lo que hoy pues debemos poner en práctica. Y dice Jesús, nadie tiene amor más grande a sus amigos que el que da la vida por ellos. Palabra del Señor, gloria a ti, Señor. Nadie tiene amor más grande el que da la vida por ellos. Y aquí el único que ha dado su vida es Jesucristo. Jesucristo, morir por nosotros. Morir por nosotros. A pesar de todo, las humillaciones, las torturas, todo lo que conllevó la muerte de Jesús. Pero el Señor no dijo, pues me echo para atrás. No, al contrario, siguió adelante con su plan. Dar su vida por nosotros. Y ese es el mejor amigo. No, el mejor amigo no es aquel que le dice, no, yo voy a estar siempre, ahí te voy a acompañar. Y cuando mira que las cosas se ponen feo, se retira, se hace un lado, ya no está. No, ese, por eso el mejor amigo es Jesús, porque Él está con nosotros siempre. Estuvo en la cruz del Calvario, ahí murió, pero resucitó, y Él está con nosotros siempre. Por eso el Señor, a Él no podemos abandonarlo, como dijo el apóstol.

apóstol Pedro. ¿A quién iremos, Señor, si solo tú tienes palabras de vida eterna? ¿A quién iremos, Señor? Porque Él es el amigo que da la vida por nosotros. Dice el Señor, ustedes son mis amigos, y si hacen lo que yo les mando, ustedes son mis amigos. Así nos llama el Señor, amigos. Cuando cumplimos la voluntad, le hacemos caso al Señor, nos llama amigos. Hay otro término que utiliza el Señor para referirse a los que no son amigos. Ustedes son mis amigos, si hacen lo que yo les mando. Ya no los llamo siervos. Dice que un siervo, porque el siervo no sabe lo que hace su amo. O sea, el amigo conoce a profundidad de su amigo. Y sin embargo, el siervo no. Entonces dice, ya no los llamo siervo, sino amigo. Porque cumplen mi mandamiento, mi mandato. Porque ponen en práctica mi mandato, dice el Señor. A ustedes los llamo amigos, dice Jesús, porque les he dado a conocer todo lo que le he oído a mi Padre. Eso refiriéndose a los discípulos. No son ustedes los que me han elegido, soy yo quien los ha elegido y los he destinado para que vayan y den fruto y su fruto permanezca. De modo que el Padre les conceda cuanto le pidan en mi nombre. Esto es lo que les mando, que se amen los unos a los otros. Y te termina diciendo el Evangelio. Esto es lo que les mando, que se amen los unos a los otros. Dios nos ha elegido a cada uno de nosotros. Y si hemos sido tomados en cuenta es por la gracia y por la misericordia del Señor. Por eso, hermano, ánimo a seguir caminando en las cosas del Señor, obedeciéndole a Él, poniendo en práctica su enseñanza, y entonces seremos llamados, dice el Evangelio, amigos y no siervos. Y el mandamiento entonces que nos ha dejado el Señor es que nos amemos los unos a los otros. Ahí queda el mensaje, la palabra. Que todos nosotros podamos un día aterrizar estos textos del Evangelio en nuestro corazón y poder así ponerlo en práctica. Y cuando los vamos a poner en práctica, vamos a ver que ya en los periódicos pues ya no van a aparecer muchas malas noticias. Ya no van a aparecer muchos en prensa libre, en el diario, ya no va a aparecer en las redes sociales. Ya no van a haber muchas malas noticias, van a haber buenas noticias. Buenas noticias porque vamos a las buenas noticias que vamos a ver es que hombres y mujeres pues se preparan para los sacramentos, recibir los sacramentos, pero no solo para recibirlos como un requisito nada más, sino para recibirlos y poderlos vivir, ponerlos en práctica. Sí, porque los sacramentos tampoco son mágicos que van a transformar una cuestión sin hacer nada. No, los sacramentos son signos de vida, pero también tenemos que darles vida. Nosotros mismos tenemos que darle vida a ese sacramento que hemos recibido, sea el sacramento del matrimonio, el sacramento de la confirmación o los demás sacramentos. Todo tenemos que darle vida, pero no son varitas mágicas que ellos transforman una sociedad. Si nosotros no le damos vida a esos sacramentos, de nada sirvió tener todos los sacramentos, de nada sirvió. Pero si los ponemos en práctica, entonces vamos a ver el resultado de los sacramentos que hemos recibido, que son signos de vida. Vamos a seguir por acá. Tenemos ahí un saludito. Vamos a ver por acá un saludito. Dice Radio Chortilla FM Tierra, Antonia Pérez. Saluda a mi mamá, dice Antonia Pérez, que está cumpliendo 40 años el domingo 10 de mayo en el Aldea Amatillo. Saludos ahí para Antonia Pérez, saludando a mi mamá, dice Antonia Pérez, está cumpliendo 40 años el domingo 10 de mayo en Amatillo. Saludos, bendiciones. Saludos también, dice por ahí, saludos a todas las madres del mundo, en especial a mi mamá, Lidia Esperanza Crisóstomo, por ser el mes de las madres. Y no faltan saludos para los que cumplen años en el mes de mayo. Atentamente, Nolvia Esperanza Ramírez Crisóstomo, de Tituque Abajo, Olopa. Saludos, hermano, bendiciones a todos. Y por acá tenemos esta alabanza. Vamos a ver por acá si... Ya lo tenemos, ahora sí, vamos a deleitar de esta preciosa alabanza. Maestro, maestro.

Vamos a dar lectura a las agendas de la fiesta patronal de los hermanos de Limar. Saludamos a la comunidad de Limar, de la Chancó, por su fiesta patronal en honor a la Virgen de Fátima. Así también saludamos a los hermanos de Maguillal, San Juan Ermita, por su fiesta en honor a San Isidro Labrador. Y por ahí pues están aún pues preparando a los hermanos de Caparjá para su fiesta patronal. Ya iniciarán también sus actividades. Dios bendiga a la comunidad de Caparjá en su fiesta patronal. Dios bendiga a los hermanos allá de Plan de la Arada, que también celebra su fiesta. Dios bendiga a los hermanos allá de Miramundo. Saludos, hermanos de Miramundo. No sé si estarán desarrollando novena, pues por ahí están los hermanos de Miramundo. Seguramente pues tendrán actividad unos dos días. Así que saludamos a la comunidad de Miramundo, San Juan Ermita, en su fiesta en honor a la Virgen de Fátima. Así también los hermanos de Tierra Blanca, Los Vados. Dios bendiga a la comunidad de Tierra Blanca, Los Vados, que también pues seguramente tendrán sus actividades de fiesta en honor a la Virgen de Fátima. Y así pues a todos los hermanos en las diferentes comunidades donde pues están ya organizados para tener las actividades de fiesta en honor a la Virgen de Fátima, luego a la fiesta de San Isidro Labrador. Saludamos a Ana Rutilia González de Lazo, quien saludos para la familia González, siempre somos fieles oyentes. Así también saludamos por ahí a saludos a, dice a mi mamá, mi mamita, porque se acerca el Día de las Madres, Griselda Ramírez López. ¿De dónde es Griselda Ramírez López? Dice que es de Lomas Oquén. Saludos. Saludos y bendiciones de Pinalito Matasano. Bendiciones, saludos ahí para los hermanos de Pinalito Matasano. Gracias también por estar al pendiente de este programa. Así también tenemos otro mensajito. Vamos a leer otro mensajito. Gracias a los que están escribiendo en WhatsApp 33374366. Ahí nos han llegado varios mensajitos en WhatsApp. Muchas gracias también por estar al pendiente de este programa. Fiesta patronal en honor a Nuestra Señora de Fátima en el caserío Limar, aldea de Lachancó, Camatán. Es el consejo de pastoral quien tiene el honor de invitarles a las actividades programadas. Para hoy viernes 8 de mayo a las 17 horas, asamblea de oración dirigido por el coro San Jerónimo de Ushá. De sábado 9 de mayo a las 17 horas, animación y celebración de la palabra de Dios por el coro Virgen de Guadalupe del caserío Ushurjá. Domingo 10 de mayo a las 17 horas, asamblea de oración por el coro San Lucas Evangelista Roblacito La Lima. Lunes 11 de mayo a las 17 horas, asamblea de oración dirigido por el coro San José Obrero del Talco Ticipe. Día martes 12 de mayo a las 18 horas, Santa Eucaristía dirigido por el padre Cristian Nufio y cantada por el coro San Miguel Arcángel de Chahuitón Dos Quebradas. Será transmitido por la página de Radio Chortí, gracias a la familia Esquivel Espino. Día miércoles 13 de mayo a las 4 de la mañana, alegre serenata de nuestra patrona Virgen de Fátima, cantada por el coro Virgen de la Asunción de Palo Verde 2. A las 9 de la mañana, procesión recorriendo las calles con Nuestra Señora de Fátima, saliendo a la iglesia Nuestra Señora de la Asunción de Palo Verde 2, finalizando la procesión a eso a las 12:30, cantada por el coro San Antonio de Padua de Niarar Centro, será transmitido por la página de Radio Chortí, gracias a la familia Esquivel Espino. A las 13:30, celebración de la Palabra de Dios por el mismo coro. A las 18 horas, asamblea de oración por el coro San Antonio de Padua de Aldea Chupán. Dando así por finalizado nuestra fiesta patronal en honor a Nuestra Señora de Fátima, atentamente el Consejo Pastoral Local del Caserío de Limar, aldea de Lachancó, Camotán. Agenda de las actividades de fiesta patronal en honor a San Isidro Labrador en el caserío Maguillal, aldea Tazarjá, San Juan Ermita. Viernes 8 a las 4 de la tarde, celebración de la palabra de Dios a cargo de los hermanos de Quequesque. Para el sábado 9 a las 4 de la tarde, celebración de la palabra de Dios a cargo de los hermanos de Encuentros. Para el domingo 10, a las 3 de la tarde, animación y a las 4, celebración de la Palabra de Dios a cargo de los hermanos de Peñasco. Para el lunes 11,
4 de la tarde, celebración de la palabra de Dios a cargo de los hermanos de San Antonio Lajas. Para el martes 12, 4 de la tarde, celebración de la palabra de Dios a cargo de la misma comunidad. Para el miércoles 13, 4 de la tarde, celebración de la palabra de Dios a cargo de los hermanos de Chispán. Para el jueves 14, 6 de la tarde, dando inicio con un concierto por el grupo Inmaculada Concepción de María del Cerro Tesoro Arriba. Para el viernes 15, 4 de la mañana, alegre serenata en honor a nuestro patrón San Isidro Labrador, cantada por el coro Luz del Espíritu Santo de Aldea Potrero. 10 de la mañana, Santa Eucaristía, presidida por el párroco Juan Francisco Salguero, cantada por el coro del caserío Los López Churichán. 2 de la tarde, solemne procesión con nuestro patrón San Isidro Labrador, saliendo de la casa de la hermana María del Tránsito López, recorriendo la calle principal hacia el oratorio del caserío, cantada por el coro de San Marcos Evangelista de Quequesqui, por los coros de Churichán. 6 de la tarde, cerrando con broche de oro, con un concierto por el Ministerio Mensajeros de Cristo del Sauce Chiquimula. Asimismo, invitamos a las comunidades cercanas a que nos acompañen a nuestras actividades, ya que con su participación darán mejor realce a nuestra fiesta. Atentamente, el Consejo Eclesial del Caserío El Magueyal, San Juan Ermita.

0: Vamos a seguir por acá. Queremos saludar a los hermanos que hoy están de manteles largo, hoy están cumpliendo años.
1: Estas son las mañanitas.
0: Queremos enviar saludos, por ahí tenemos algunas cartitas. Hemos recibido unas cartitas por acá de María. Dice, quiere saludar a su abuelito Cruz Ramírez, el 12 de mayo cumple 77 años. Y el patrón Santiago le dé muchos años más de vida. De sus nietos, Milvia, Vilma, Alex, Noé, Angelito, Gloria, Oneida, Nelson, Silvia, Sandy, Junior, Darwin, todos de apellido Ramírez aquí. Estamos escuchando en Amatío. María quiere saludar a su abuelito Cruz Ramírez, el 12 de mayo, cumple 77 años. Que el patrón Santiago le dé muchos años más de vida. De sus nietos, Milvia, Vilma, Alex, Noé, Angelito, Gloria, Oneida, Nelson, Silvia, Sandy, Junior, Darwin, todos de apellido Ramírez aquí. Estamos escuchando en Amatío. Saludos, hermanos. Gracias por las cartitas que nos han enviado. Con mucho gusto le hemos dado lectura a las cartitas que nos han enviado. Hola, buen día, hermano. Dios le bendiga. Saludos anticipada, dice, para todas las madrecitas por cerca del 10 de mayo. Deseándole que Dios les bendiga siempre. Saludos de parte de Dora en Talquesal, Jocotán. Gracias, dice. Saludos para Dora y por Talquesal. Bendiciones a todos los hermanos que siempre están pendientes de este programa.

Así estamos saludando a los hermanos que hoy están de manteles largo y están cumpliendo 365 días más. Así que buen provecho a compartir de esa alegría de esos 365 con toda la familia. 365 días más. Bendiciones a todos. Saludos para los hermanos entonces que hoy viernes 8, pues están cumpliendo años. Así es como estamos enviando esas felicitaciones. Vamos a dejarles con esta alabanza.

Saludamos a todas las madrecitas en su día, todas las madrecitas en su día. El domingo 10 van a celebrar el Día de Todas las Madrecitas en Guatemala. Y este año, pues este año 2026 coincidió también allá en la hermana República de Honduras, ya que ellos celebran el segundo domingo de mayo, celebran el Día de Todas las Madrecitas. Segundo domingo de mayo, y esta es, va a ser 10 de mayo. Así que a Guatemala a celebrar el Día de Todas las Madrecitas y también Honduras a celebrar el Día de Todas las Madrecitas el domingo 10 de mayo. Deseándole muchas bendiciones.

Vamos llegando a la recta final. Antes de despedirnos, tenemos algunos avisos que vamos a dar a conocer el día de mañana, sábado 9. Saludamos a los oficiales de Presidium, Curias, a la reunión de Regia. Mañana, reunión de Regia en Camotán. Saludamos a las hermanas del Senatus, ya están entre nosotros, y mañana pues participarán también de la reunión de Regia, así que estarán, ya están entre nosotros las hermanas de Senatus de México, y mañana pues también estarán presentes en esta reunión del movimiento de la Legión de María. Así que saludamos a todos los hermanos. El día de mañana en la parroquia de Camatán hay formación, hay cursillo para los catequistas de confirmación, de bautismo y de primera comunión. Así que hermanos de Camatán, catequistas para el día de mañana a las 8 en adelante. El día domingo hay reunión en Camatán, así para algunas pastorales. La pastoral de pequeñas comunidades de vida cristiana, representantes en cada comunidad, animación bíblica, pastoral de la salud, pastoral educativa, pastoral social, pastoral de la mujer, de la tercera edad, el PAPS. Estas son las pastorales. Los representantes de estas pastorales deben asistir a una reunión. Esta información de la parroquia de Camotán. 8 de la mañana, pequeñas comunidades de vida cristiana, animación bíblica, pastoral de la salud, pastoral educativa, pastoral social, pastoral de la mujer, de la tercera edad, el PAPS. También saludamos a los hermanos de acá en esta parroquia Jocotán. El día de mañana sábado pues tienen a bien su formación de agente de pastoral. Así que todos los que están formándose, pues mañana toca su formación, mañana sábado, acá en la parroquia de Jocotán. Así que a los hermanos de Jocotán, mañana sábado tienen formación. Dios bendiga a esta comunidad parroquial y a todas las comunidades que siempre están al pendiente de este programa. Así que estamos saludando a todos los hermanos, y así es como estamos llegando a la recta final. Así estamos llegando a la recta final del programa. Y antes de cerrar, reiteramos nuestro agradecimiento a los hermanos que han colaborado para el programa. Esperamos contar con esa respuesta positiva. Esperamos que puedan visitarnos. Ahí nuestra hermana Blanca, acá en Jocotán, Dios la bendiga. Al presidio de Nuestra Señora Fátima, a nuestro hermano Elfidio en el Coco, nuestra hermana Rosalvina Martínez en el Coco, Virgilia, Raimundo Roblacito La Lima, José Carlos Pérez García en los Estados Unidos, toda su familia allá por Tarquesal, así también para Lili Vázquez en Caparosa, en Canapará Abajo, Lili Vázquez en Canapará Abajo, nuestro hermano Socorro Amador en Tisipe Centro, Milvia Noelí Vázquez de Magallal, a Paula Pérez Martínez en Cruzita, Dios bendiga a nuestra hermana, y nuestra hermana en el Rodeo Centro, Daniel Ávila Manchamé en el Roblón Tesoro, Anastasio Mejía del Guayabo, Lorenzo Julio Pérez de Filincas del Guayabo, familia López del Volcán, Salvador Vázquez del Mineral, familia Vázquez Raimundo de El Mineral. Así es como nos vamos a despedir con la última alabanza. Así nos despedimos, que tengan una excelente mañana, un excelente viernes. Volveremos a partir de las 2 de la tarde.

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0: Buenos días, amigos y amigas. ¿Qué tal? ¿Cómo están? Es un gusto poder saludarles en este viernes, antesala un fin de semana, 8 de mayo del año 2026. Bienvenidos y bienvenidas a disfrutar de la programación de Dinamismo Juvenil. Estará en la conducción su amigo Israel Ramos. Y pues qué gusto poder acompañarles el día de hoy. Estaremos hasta las 11 de la mañana acompañándoles con los mejores temas musicales del momento: bachata, pop, reggaetón, gruperas, vallenatos y toda la música que le ponga dinamismo a su día. El agradecimiento muy especial a toda la gente bonita que ha aportado para la programación. Vamos a iniciar con un tema musical de Grupo Firme y esta canción Al Final del Día.
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el fiscal general. En caso USAC, la reelección de Walter Mazariego se ve nuevamente comprometida con otro amparo otorgado a opositor. Desde Santa Rosa se desarrolla Encuentro Multicultural de Mujeres Emprendedoras del Pueblo Xinka. En Chiquimula, feria informativa llevada a cabo en Jocotán promueve la protección para la niñez y la adolescencia.

0: En Guatemala conoceremos casos, cómo se desarrolla la información al respecto de una nueva enfermedad que preocupa a nivel mundial, el hantavirus. Y en esta época de calor y de zafra en la Costa Sur, conoceremos el testimonio de una trabajadora de la caña del azúcar.
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0: Vamos a conectar con la señal de Radio La Voz de Atitlán, radio ubicada en el municipio de Santiago Atitlán, departamento de Sololá, para conocer el significado del chumilal del día. Adelante con nuestras y nuestros compañeros radialistas poseedores del conocimiento ancestral.
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0: vamos a hablar un poco sobre la energía. ¿Quién es? Seguramente, pues, ustedes también tienen sus energías. Pues, ¿quién es? Es la energía de nuestros ancestros, de nuestros abuelos, a todos aquellos seres queridos que ya no están físicamente con nosotros. Están en otra dimensión de la vida. Al tener esta energía, pues muchos pues le temen. Es que yo soy quemé. Es que yo ya me voy a morir. No es eso. Es un contacto espiritual con nuestros ancestros. El quemé entonces es el descanso de la vida. Es la energía que nos rige de todos los seres vivos. Todos los seres vivos, claro, tenemos un inicio. También tenemos un fin. Nosotros somos transitorio en la vida. Nuestros abuelos dijeron lo que tenemos que hacer en nuestra vida. Ellos ya regresaron, ya descansaron, fueron a cumplir quizá otra misión que el hablar al más allá. Pues cada uno de ustedes se imagina. Cada uno de ustedes tendrá su experiencia o su imaginación. Pues el quemé, pues la energía de la muerte, donde termina una vida y pasamos a cobrar otra vida. Por eso digo, cada uno pues interpreta esta manera. Ellos están, ellos no se han ido, ellos están con nosotros, pues ellos se manifiestan en su manera con quién o con quienes se manifiestan. Entonces pues pidamos entonces la energía de nuestros abuelos y abuelos, el equilibrio, lo mejor de la vida, lo que podemos compartir y convivir en esta madre tierra. Sabemos que las plantas y lo que la naturaleza, todo lo que en ellos vive, pues que algún día también vamos nosotros pues encontrarnos con ellos. Que la energía quemé, que nuestros abuelos y abuelas nos acompañen siempre en este caminar, en este mundo, y que la paz pues de ellos que nos dejen y que nos siga proporcionando.
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4: Primer bloque de noticias de esta emisión 89 del noticiero Mayacat. Vamos a conectar con la señal de Radio Comunitaria San Juan, ubicada en San Juan Comalapa, Chimaltenango. Nuestro compañero periodista Martín Perén nos informa la opinión de la alcaldía indígena de Comalapa ante la decisión reciente del presidente de la República, Bernardo Arévalo, sobre su elección de un nuevo fiscal general por los siguientes 4 años. Mencionaron que estarán en reunión permanente ante esta decisión. Martín Perén nos informa en idiomas mayacac, chiquel y español. Adelante, le escuchamos.
5: Ricamoltakpey, Robinian, Alcaldía Indígena Babechupari Katinamichishot, Jare Nuya Purutzijol, Rinana, Emiliana Catú. Reciban un cordial saludo desde San Juan Comalapa. En esta oportunidad queremos compartirles de la opinión que tiene la Alcaldía Indígena de Comalapa ante la toma de decisión del señor presidente de la República, el señor Bernardo Arévalo, al nombrar al nuevo fiscal general del Ministerio Público, a Gabriel Estuardo García Luna. Ellos hasta el momento estarán en reunión a nivel Chimaltenango para analizar de esta toma de decisión. Esto lo da a conocer la alcaldesa indígena de San Juan Comalapa, Emiliana Catú.
6: Un cordial saludo a todos y cada uno de los oyentes de este noticiero en Mayacat. Mi nombre es Emiliana Catú, formo parte de la alcaldía indígena de San Juan Comalapa, Chichot. Pues la verdad, como alcaldía indígena de San Juan Comalapa, como ya bien lo aclaraban acá, que también somos parte de las autoridades ancestrales por Chimaltenango, y también parte del equipo de cargadores a nivel nacional de las autoridades ancestrales. Pues en el momento no tenemos todavía una postura clara. Estamos en un análisis todavía, porque no sabemos cuál es el riesgo que todavía se tiene. Pues lo único que también las informaciones están recuperándose es que esta persona que por hoy ha dejado abandonado el espacio, pues según las informaciones que se están dando, que también ha dejado muy bien blindado todos esos espacios. De manera que se está viendo todavía qué es lo que se va a trabajar en un futuro, porque por el momento no tenemos tan clara la visión que se tenga sobre ese espacio. De manera que como Comalapa no tenemos una postura ya clara. A nivel de Xinhuelev también se están viendo de hacer pronunciamientos o preparar documentos, no sabemos, pero estamos todavía en eso, porque hay muchas cosas que averiguar, que ver, para tener ya una clara visión en cuanto al proceso que se pueda llevar dentro del espacio del Ministerio Público. Pues ese es lo que se está haciendo el análisis todavía, porque no sabemos cuál va a ser su postura de esta persona que va a ocupar ese cargo. De manera que como autoridades a nivel nacional, eso es lo que se está viendo, de que la criminalización cesara, pero no sabemos cuál va a ser el rumbo. Sabemos muy claro que las personas que están presos, pues no solo son estas personas los que están en la lucha, sino que también hay varios de los compañeros, no solo autoridades, sino que también periodistas, que el único trabajo que ellos realizan es informar a la población, pero más sin embargo también son víctimas de este atropello que se da. Como autoridades también, ese es lo que estamos viendo, ¿verdad? Que cesara la criminalización no solo a las autoridades ancestrales, sino que también a las líderes y lideresas, quienes están ahí sí en la defensa de nuestro territorio, en la defensa de los derechos de los pueblos originarios, pues también ellos son parte de esa criminalización que se está dando. De manera que eso es lo que se está viendo y por esa razón, pues no tenemos todavía ya clara cuál va a ser la postura, no solo como autoridades, sino como pueblos originarios, porque los cuales somos víctimas de diferente forma.
5: Desde la sala de redacción de Radio Comunitaria San Juan Bautista en Comalapa, reportó para ustedes Martín Perén.
4: Muchas gracias, Martín Perén, por el reporte, por trasladar el mensaje de la autoridad ancestral maya cachiquel de San Juan Comalapa. El próximo fiscal general está a solo 8 días de tomar posesión de su cargo. Esto ocurrirá el siguiente domingo 17 de mayo del 2026. Por otra parte, otra de las autoridades electas recientemente en Guatemala fue el rector de la Universidad de San Carlos de Guatemala. En este caso fue una reelección envuelta en señalamientos de parte de la ciudadanía guatemalteca, de la comunidad universitaria, envuelta en lo que denunciaron fue un proceso electoral anómalo. Pues se ha dado a conocer recientemente que la reelección de Walter Mazariegos por otros 4 años en la rectoría de la USAC ha tenido un nuevo revés, con otro amparo que se otorgó a opositores. Los detalles nos los traslada nuestra compañera periodista Carolina Sinay desde sala de redacción. Adelante, Carolina, le escuchamos.
7: En últimas noticias en lo que acontece de la Universidad de San Carlos de Guatemala, USAC, un nuevo amparo en contra de la reelección para la rectoría de la USAC, periodo 2026-2030, de Walter Ramiro Mazariego Violis, el cual le da 48 horas al Comité Superior Universitario para emitir una respuesta acerca de las anomalías que se dieron el pasado 8 de abril en la antigua Guatemala, a las afueras de Hotel Casa Santo Domingo, exactamente hace un mes. La Sala Quinta y la Sala Sexta de lo Contencioso Administrativo admitieron acciones promovidas por electores de veterinaria, profesores de arquitectura y profesionales del Colegio de Abogados y Notarios de Guatemala, CANG. Ambos tribunales dieron 48 horas al CCU para responder y enviar antecedentes del caso de elección de la reelección de Walter Mazariegos. Informando desde los territorios para Mayacat, Carolina Sinay.
4: Muchas gracias, Carolina. También le recordamos, el rector de la Universidad de San Carlos de Guatemala tomará posesión de su cargo hasta el 1 de julio del presente año. Aún queda bastante tiempo para que ese momento llegue. ¿Qué sucederá? ¿Se otorgarán más amparos? ¿Se ratificará la reelección de Walter Mazariegos para el cargo? Esté atenta, atento de las redes de FEGER para enterarse de lo que acontezca con la máxima casa de estudios superiores de Guatemala, única universidad pública de la nación. Vamos a una breve pausa. Permanezca atenta, atento del regreso de las noticias.
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4: Gracias por continuar en sintonía de esta emisión de viernes 8 de mayo del 2026. Informativo intercultural Mayacat, informando desde los territorios, hombres y mujeres diseminados por toda Guatemala, informando lo que acontece en los territorios. Una de estas informaciones que se desarrolla durante esta mañana proviene del departamento de Oriente Santa Rosa, pues se desarrolló un encuentro multicultural de mujeres emprendedoras del pueblo Xinka, en donde expusieron experiencias, pero también algunas preocupaciones. El reporte nos llega en voz de nuestra colega periodista Tania Morales desde el territorio Oriente Santa Rosa. Adelante, Tania, le escuchamos.
18: En el municipio de Tacisco, departamento de Santa Rosa, el pasado 7 de mayo se llevó a cabo el segundo encuentro multicultural de mujeres emprendedoras, un espacio que reunió a mujeres provenientes de los municipios de Chiquimulilla, San Juan Tecuaco, Tacisco y Huazacapán, con el objetivo de compartir experiencias, aprendizajes y oportunidades de emprendimiento. Durante la actividad, Lesbia Álvarez, coordinadora del Movimiento de Mujeres Xincas del municipio de San Juan Tecuaco, destacó en su intervención los principales emprendimientos impulsados por las mujeres xincas, así como los retos que enfrentan para mantener vivas sus tradiciones y actividades productivas. Asimismo, se presentó parte de la artesanía elaborada por mujeres del municipio de San Juan Tecuaco, resaltando la preocupación existente por la disminución en la producción de tule, materia prima fundamental para la elaboración artesanal. Además, resaltó el trabajo realizado en la elaboración de productos derivados del maguey, la alfarería y el rescate de los platillos típicos de la región.
19: Estamos ahorita en un proceso donde traemos desde el 2020, junto con la Dirección de Desarrollo Cultural del Ministerio de Cultura, lo que es el rescate de algunos tejidos que pertenecen a nuestro pueblo Xinka. Y quiero contarles que nuestro tejido del petate estuvo en peligro de extinción. Ya las señoras, ninguna quería trabajar lo que son los petates, los que son esta variedad de canastas, pero hemos tenido el apoyo de estas instituciones donde se logró hacer el sello de origen de las artesanías, el cual quedó Artesanía Xinka, San Juan Tecuaco, Santa Rosa. ¿Esto por qué se los comento? Porque ante todo, como mujeres artesanas, hemos tenido un reto grande. Anteriormente nos privaban de decir Artesanía Xinka. Algunas instituciones era como algo ofensivo, el que como mujeres quisiéramos resguardar nuestra identidad cultural desde nuestros tejidos. Y se ha venido trabajando esa parte con distintas instituciones que han apoyado en el rescate de la indumentaria, en el rescate de los tejidos del petate, en el rescate de la alfarería, así también como en el rescate de los bordados.
18: Finalizó su intervención haciendo énfasis en los desafíos que aún enfrentan las mujeres xincas, especialmente en temas relacionados con el machismo, la discriminación y la preocupación por el cuidado y preservación del medio ambiente, señalando como estos factores que impactan directamente en la producción artesanal. También felicitó a las participantes por formar parte del fortalecimiento y empoderamiento indígena femenino, invitándolas a continuar trabajando por la conservación y promoción de la cultura xinca en distintos sectores del país. Informando desde los territorios, reportó desde el departamento de Santa Rosa para el noticiero Mayacat, Tania Morales.
4: Muchas gracias, Tania, por el reporte desde Santa Rosa. Permanecemos en la región oriente de Guatemala, de Santa Rosa. Vamos a trasladarnos hasta el territorio maya chortí, específicamente a el municipio de Jocotán. Vamos a conectar con la señal de Radio FM Tierra, Radio Chortí, ubicada en el municipio de Jocotán. Pues en una feria informativa llevada a cabo en el municipio, se está promoviendo la protección para la niñez y la adolescencia. Vamos a escuchar los detalles en voz de nuestro compañero periodista Isael Ramos desde Radio FM Tierra. Adelante, Isael, le escuchamos.
20: Promueven protección de niñez y adolescencia en feria informativa en Jocotán, con el tema Crianza Positiva y Valores, Aldeas Infantiles SOS Jocotán. Participó en la feria informativa realizada el pasado 5 de mayo en el municipio de Jocotán, con el objetivo de promover la protección y bienestar de la niñez y adolescencia. Crisley Rose, representante de Aldeas Infantiles, comentó que actualmente la organización brinda cuidados.

0: embarazos en adolescentes a temprana edad, y también tenemos lo que es nuestros servicios que ofrecemos, ¿verdad? Que es el cuidado alternativo, el fortalecimiento familiar, trabajamos en fortalecimiento familiar, pues, desde campo, comunidades, fortaleciendo a familias, y cuidado alternativo, pues, abrigamos a nuestros niños y desde ahí, pues, ya trabajamos con ellos.
1: Por su parte, Jenny Pinto, quien trabaja en el área de fortalecimiento familiar, explicó que su labor consiste en orientar a las familias a través de charlas sobre diferentes temas, entre ellos crianza positiva, responsabilidades paternales y los derechos y obligaciones de niños y adolescentes.
0: Nosotros tenemos como objetivo fortalecer a las familias, tanto de los participantes, de los niños que ya son reintegrados con su familia, como también con las familias que están dentro del hogar. Nosotros trabajamos a través de tanto trabajo social como psicóloga, ¿verdad? Que nos damos diferentes temas de fortalecimiento, como crianza positiva, como las responsabilidades paternales, como los derechos que ellos también tienen, porque muchas veces los padres no tienen esa información y no saben cuál es los derechos, y también a veces no saben por qué los niños están aquí también, aquí en la casa, ¿verdad? Y pues nosotros tenemos ese servicio que es fortalecimiento familiar, que pues damos esa enseñanza, ¿verdad? Porque no todos conocen, no saben cómo criar a un niño, ¿verdad?
2: ¿De qué manera debe ser la crianza positiva de los niños y niñas?
0: Una podría ser, pues, conocer los derechos, ¿verdad? Que los niños tienen tanto derechos como deberes que ellos tienen. Por ejemplo, el derecho a la educación, derecho a tener un nombre. Muchas veces, pues, hay muchas familias que no conocen a dónde ir para poder, si hay alguna violencia, no saben qué institución a recurrir, no conocen que los niños, pues, tienen esos derechos que se tienen que inculcar, y también, pues, no solamente a través de regaños, sino con golpes, sino que también por medio de dentro del amor, vivir en dignidad, no teniendo una vivienda grande.
1: Informando desde los territorios para el noticiero Mayacat, reporta Isael Ramos.
3: Muchas gracias, Isael Ramos. Continuando con las informaciones que se desarrollan desde Chiquimula, ahora nos trasladamos hasta el municipio vecino de Jocotán, pues estudiantes de Ciencias Económicas de la Universidad de San Carlos de Guatemala continúan con investigaciones académicas en la región Chortí, especialmente en el municipio de Camotán. La información nos llega en voz de nuestro colega periodista Freddy Pérez desde los territorios. Adelante, Freddy, le escuchamos.
4: Nos encontramos desde acá, desde la comunidad de Uxurjá del municipio de Camotán, con los estudiantes de la Universidad de San Carlos de Guatemala. Han visitado hoy a esta comunidad, en la cual, pues, nos encontramos con el estudiante Enríquez Mario Ruch, para que nos comente cuál es el propósito o el objetivo de esta investigación.
5: Nosotros venimos de la Universidad de San Carlos, de la Facultad de Ciencias Económicas, ¿verdad? Yo vengo del área de auditoría, ¿verdad? Nuestro plan de investigación va enfocado a la estructura social, el medio ambiente y las actividades productivas y proyectos de las comunidades, ¿verdad? De todos los caseríos, las aldeas. El objetivo general es analizar la interrelación de la estructura social, el medio ambiente y las actividades productivas, así como proponer proyectos al municipio de Camotán, que es el departamento de Chiquimula. Nosotros venimos conociendo las deficiencias que tienen, ¿verdad?, en el área de los servicios básicos, como es el agua potable, si les llega, no les llega, por qué razones no lo tienen, y también energía eléctrica, ¿verdad? Si cuentan con los servicios básicos necesarios, si tienen drenajes, usan pozos ciegos, porque esto a la larga es algo que afecta a la comunidad, ¿verdad? Porque esa agua que se filtra llega a los ríos que los abastecen, y son problemas de contaminación y salud que tiene la población, ¿verdad? A eso viene enfocado la investigación que venimos realizando, que luego será proporcionada

0: a la municipalidad de Camután, para que ellos también tengan otro punto de vista fuera de las comunidades de los Pocoes, de cómo hay muchas deficiencias y problemas, ¿verdad? Los problemas de las carreteras, que hemos visto dificultades para llegar a todas los caseríos. Las carreteras están en un mal estado, las personas viajan como que es ganado, ¿verdad? En pick-up se lastiman y el servicio de transporte no es constante, ¿verdad? Uno viaja en las mañanas para llegar con los maestros y a mediodía, si no sale con los maestros, ya no hay transporte para regresarse. Son partes de las deficiencias que hemos visto. La agricultura se ve afectada mucho por la sequía. No hay programas de sistema de riego, un apoyo a la semilla, que tendría que ser una semilla apta para condiciones secas acá, ¿verdad? Una semilla mejorada sería de distribuirla con los agricultores. Fertilizantes, ¿verdad? Apoyo de la municipalidad con fertilizantes o tener apoyo de entidades sociales que vengan acá a apoyar a la agricultura, ¿verdad? Porque es casi que todo para autoconsumo. Ya no pueden vender más de lo que pueden producir porque solamente es para sobrevivir. Los pocos quintales que producen es para mantener su comida durante el año, ¿verdad? Eso es lo que hemos visto, eso es lo que vamos a plantear, poner en plan de investigación y todas las deficiencias que tienen en los servicios básicos. Sigan luchando así como lo han hecho, ¿verdad? Porque hemos visto que sí hay comunidades que siguen luchando, así como aquí en Usurcá, que ellos mismos se unieron para poner la carretera, ¿verdad? Ya como lo vemos para acá, hay un gran tramo, como de un kilómetro asfaltado por ellos, ¿verdad? ¿Cuántos millones hubiera quedado la municipalidad o funcionarios que meten sus empresas, ¿verdad? Y cobran millones por esto. La comunidad luchó y ya tienen mejores condiciones, ¿verdad?
1: Para el noticiero Mayacaz, Noticias Sin Fronteras, Freddy Pérez.
2: Muchas gracias, Freddy Pérez, desde el territorio oriente, Chiquimula. Vamos a una breve pausa. Permanezca atento, atento del regreso, pues hay más noticias.
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2: Tercer bloque de noticias en esta emisión de viernes 8 de mayo. En materia de salud, hay una nueva enfermedad que tiene en vilo a la humanidad. Una nueva alerta sanitaria ha surgido desde las últimas semanas, pues una nueva enfermedad, en realidad no nueva enfermedad, pero sí se está hablando ahora, es tema de conversación a nivel mundial, es el hantavirus, surgido en esta última oportunidad en un crucero que se dirigía desde Argentina hasta África. ¿Qué se ha dicho en Guatemala al respecto de esta nueva enfermedad, el hantavirus? Carolina Sinay, desde Sala de Redacción, nos tiene los detalles. Adelante, Carolina, le escuchamos.
12: Las autoridades de salud en Guatemala mantienen monitoreo y vigilancia epidemiológica ante los casos relacionados con el hantavirus, una enfermedad transmitida por roedores y que puede representar un riesgo grave para la salud de la población. El Ministerio de Salud recomendó reforzar las medidas de higiene en hogares, bodegas y áreas rurales, especialmente en lugares donde existe presencia de ratones o acumulación de basura y polvo. Edgar Santos, director de Epidemiología y Gestión de Riesgos del Ministerio de Salud Pública de Guatemala, brindó declaraciones ante los medios de comunicación el pasado 6 de mayo ante este virus.
13: Hay diferentes variantes de virus que pueden provocar diferentes sintomatologías en las personas. Hay algunas variantes que únicamente pueden presentar en las personas efectos en el tracto gastrointestinal, diarrea, vómitos, que puede pasar fácilmente. Hay otras variantes o cepas del hantavirus que pueden provocar incluso algunos problemas renales, puede afectar en la parte del riñón y provocar en algunos casos insuficiencia renal aguda y en otros derivar en una insuficiencia renal crónica. Y los casos más severos son los que provocan las variantes que dan problemas pulmonares, es decir que empieza como un resfriado común la enfermedad con fiebre, malestar respiratorio y que puede ir progresando, no en todos los casos, a una enfermedad pulmonar severa que puede llegar a desencadenar la muerte de las personas. O sea, va a depender del tipo que infecte a la persona el desarrollo de la sintomatología.
12: El hantavirus se transmite principalmente por el contacto con orina, saliva o heces de roedores infectados. Y según registros del Ministerio de Salud, hace más de 10 años no se registra un caso de hantavirus en Guatemala. Asimismo, se insta a mantener alimentos bien almacenados, eliminar focos de basura y sellar agujeros en viviendas para evitar el ingreso de roedores. Informando desde los territorios para Mayacat, Carolina Sinay.
2: Muchas gracias, Carolina Sinay. Permanezca atenta, atento de lo que se desarrolla al respecto de esta enfermedad. Vamos a pasar ahora siempre al cuidado de la salud, pero esta vez a través de una correcta alimentación. El siguiente reporte nos llega desde Radio Balam Estéreo, radio ubicada en el municipio de Cabricán, departamento de Chimaltenango. En idiomas mayamam y español, nuestro colega periodista Selvin Pérez nos comenta de cómo surgió la organización Madre Tierra y cómo cada persona desde casa puede sembrar sus propios alimentos. Vamos con la información desde Radio Balam Estéreo. Adelante, Selvin, le escuchamos.
14: Atención, Angelín, de hecho, Jotmej de Madre Tierra, son Tzichikpanka, Sensantén Jotmej Lu, y el que Tocton Jotnom de Capecán. La presidenta de la organización Madre Tierra nos habla cómo es que surge esta organización.
15: Este surgió el nombre de Madre Tierra entre grupos que nosotros formamos. Teníamos que buscar nosotros el nombre de la organización para poner, ahí sí que no hallábamos nosotros que poner de nombre, pues entre todas, pues ahí sí que tuvimos que ponerle como Madre Tierra. Otro de la situación, ¿por qué nosotros buscamos este? Porque en el otro mercado de Apapef de Cabricán, pues algunas cosas nosotros, mi esposo, pues en paz descanse, pues él formó parte de eso, él estuvo como presidente en eso, entonces ellos se llevó a cabo de poner el nombre de Madre Tierra. Él lo vio esta situación porque él decía que aquí podíamos poner un mercado aquí en Corrales, porque Corrales sabemos que es una comunidad muy grande, entonces por eso mismo él decía que sí podíamos poner el mercado. Por eso fue que surgió de poner los días miércoles el mercado aquí en Corrales y los sábados allá en Cabricán, pero pues siempre nosotros invitamos como el otro mercado se une aquí con nosotros también, pero usted sabe que hay veces que hay situaciones que hay veces que no se da así, y tanto nosotros también tenemos invitación con ellos también para ir a vender los sábados ahí nuestro producto en Cabricán, y para poder como nosotros podemos sembrar nuestro producto como con abono orgánico. Pues nosotros mucho antes pues nosotros no teníamos este conocimiento, pues gracias a estas instituciones que ellos nos han formado, nos han enseñado cómo tenemos nosotros que hacer o sembrar nuestros productos y poder sembrar y poder ofrecer a nuestra gente también, y explicar a ellos por qué el sabor es diferente de nuestro producto con lo que se compra también. Pero hay gente que nos valora, hay gente que no, la gente va por el tamaño también. Nosotros, aunque el tamaño de nuestro producto no es igual que lo que viene por ejemplo de Shela o en otro lugar, por lo mismo, pues entonces ellos, pero como les repito, no toda nuestra gente pues valora nuestro trabajo, lo que nosotros hacemos.
14: Ella también nos habla sobre los obstáculos que han enfrentado en el proceso de la conformación de la organización Madre Tierra.
15: Obstáculos es el tiempo de nosotros. Hay veces que nosotros nos damos nuestro tiempo donde nosotros tenemos que estar para poder seguir con el mercado, pero bueno, en mi caso pues no podría decir obstáculo, porque yo de mi producto, desde mi casa, pues yo lo vendo mi producto, y eso es lo que hemos estado haciendo. Entonces eso es lo que yo le digo, que es la voluntad, que nosotros hay veces que no nos damos nuestro tiempo. Eso es lo que
14: ella habla, de que todos podemos cosechar nuestros propios alimentos desde casa.
15: Pues nosotros ahí sí que de todas formas pues nosotros tenemos que dar nuestro tiempo, nuestro lugar, como todos otras personas. Hay personas pues que nosotros hablamos, tal vez no podemos salir adelante o no podemos hacer las cosas. Sí podemos hacer las cosas, todo es que tengamos voluntad con las otras mujeres o hombres también, porque quiera que no, hay veces que la mujer, tal vez pienso yo, que es que solo espera de, o ambos debemos nosotros ver qué es lo que tenemos que sembrar. Hay muchas cosas que sembrar, y lo que se mete en nuestra cabeza es de que, y si no se vende, no, es quitémosle eso ya en nuestra cabeza, de que no se vende, se vende todo lo que es de cuestión de comida, verdura, eso se vende. Entonces ahí sí que los invito a las demás personas o mujeres que me escuchan, entonces ahí tenemos que saber o salir adelante y sembrar nuestra propia comida.
14: Informando desde los territorios para el noticiero Mayacat y Balamesterio, Selvin Pérez.
2: Gracias, Selvin Pérez, desde Balam Estéreo. Vamos a una nueva pausa. Permanezca atenta, atento del regreso.
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2: Mes de mayo es el mes en que se realiza la zafra en algunas partes de la costa sur de Guatemala. La zafra es el periodo anual de cosecha y procesamiento de la caña de azúcar, el mayor monocultivo en la boca costa de Guatemala. Con la caña de azúcar derivan diversos productos, tanto para el consumo alimenticio como para algunos subproductos como el combustible. Tal es el caso del etanol o en productos alimenticios el azúcar en grano e incluso la fabricación de algunos productos como bebidas alcohólicas. Sin embargo, ¿cuáles son las condiciones de las y los trabajadores de la caña de azúcar en temporadas como la presente, en que se registran altas temperaturas de calor? Tuvimos la oportunidad de escuchar el testimonio de una de las integrantes de la Asociación de Trabajadoras del Hogar a Domicilio y de Maquila, Guatemala, Centroamérica, Atradom, quienes se pronunciaron durante la mañana del pasado jueves 7 de mayo al respecto de dos estudios que lanzaron recientemente que evidencian las precarias condiciones de trabajo para las mujeres en Guatemala en los diferentes ámbitos laborales. Pudimos obtener las declaraciones de Sonia Arenales, integrante de la Atradom, al respecto de las condiciones de las trabajadoras de la caña de azúcar. Los datos son preocupantes. Escuchemos.
23: En el área del suroriente del país, las mujeres sufren mucho de acoso, porque en su mayoría son hombres los que trabajan durante los 6 meses de la zafra en los diferentes ingenios que hay en el sur del país. Las mujeres son bastante vulnerables porque tienen unas jornadas bastante largas de trabajo, tienen turnos 24 en donde entran a las 4 de la mañana, salen otro día 5 o 6 de la mañana, no tienen tiempo de comer, comen cuando pueden, si no hay agua les toca tomar agua en los riachuelos, donde sea. Cuentan con clínicas que tienen los ingenios. Sin embargo, cuando las contratan, pues se las pintan de otra forma en que tienen derecho a esto, al otro. Cuando van a la clínica del ingenio, resulta que solo es una enfermera la que está atendiendo y le dan su receta, le dan un ticket en donde cuando viene el pago viene el descuento, ¿verdad? Aparte de lo que le descuenta el ICSS, tardan meses en pedir la hoja de inscripción del ICSS, nunca la dan. Cuando vienen al servicio del ICSS, que pero de esto, del otro, se enferman, o faltan porque están enfermas. Les piden constancias, que porque si no les van a botar el día, y de todas formas siempre les botan el día. Aunque lleven la constancia de lo que sea, siempre les botan el día. Supuestamente que porque los salarios son altos y no sé qué, pero a la larga las mujeres vienen saliendo enfermas de ese trabajo. El trabajo es bastante pesado, hay tractoristas, hay mujeres que cortan caña, hay mujeres que están en el proceso de levantar caña, trabajan de noche, de madrugada, caminan largas horas en parcelas grandísimas. Y el tema más triste es que pasan meses en donde no tienen acceso al ICSS, y desde la primer quincena están descontando el ICSS, y mientras más sueldo reciban, más descuenta el ICSS. Entonces, en ese ámbito, pues son 6 meses que dura la zafra, empiezan en noviembre, terminan como ahorita en mayo, solo son 6 meses nada más. Pero sí, estamos en el tema, en el que la mujer siempre va a ser más vulnerable en este sentido, en el que pedimos, exigimos que las mujeres sean más atendidas, porque una mujer tiene más complicaciones. Máxime ahorita que estamos en unas altas temperaturas de calor, en esta área de Escuintla la gente se ha estado poniendo muy mal, está dando muchos choques de calor, deshidratación, aunque les den sueros bebibles, o sea, es bastante complicado, ¿verdad?
2: Para el noticiero intercultural Fejer Mayakat, Marco Hernández informando desde los territorios. Momento del espacio cultural. Vamos a conectar con la señal de Radio Urbana Radicalmente Democrática. Nuestro compañero periodista Francisco Chávez nos trae la agenda cultural de este viernes 8 de mayo. Adelante, Francisco, le escuchamos.
0: Agenda cultural de Radio Urbana Radicalmente Democrática y Radio Fejer. Viernes 8 de mayo de 2026. Inauguración de biblioteca. Sábado 16 de mayo a partir de las 12:30 horas. Fundación María y Antonio Gugó, octava calle 351, zona 1. Habrá un cóctel posterior a su inauguración. Fondo de Cultura Económica. Conversatorio. Yolanda Colón, Claudia Navas Dangel, Mamá Militante. Miércoles 13 de mayo, 18 horas, Librería Luis Cardoza y Aragón, 11 calle 650, zona 1. Entrada libre. Más información por WhatsApp 50173130. A 2 días de celebrarse el Día de las Madres, quiero dedicarles estos breves versos de mi autoría. Madre, tu recuerdo vive en mí, nunca morirá, porque está en mi corazón y desde ahí vuela al infinito como un ave eterna. Para el noticiero intercultural Mayakat, Francisco Chávez desde los territorios.
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0: de la región de las Verapaces, nuestra información. Fútbol Nacional Guatemalteco, semifinales. Misco 0, Municipal 2, Comunicaciones 2, Xelajú Mario Camposeco 2. Complemento de los 180 minutos. Sábado 9 de mayo 2026, Municipal estará recibiendo a Misco a las 18 horas. Domingo 10, Día de las Santas Madrecitas, Xelajú Mario Camposeco estará recibiendo a Comunicaciones a las 19 horas. Los técnicos están sumamente contentos y sueñan con la corona. Entre ellos está Fabricio Javier Benítez Piris de Misco, Mario Francisco Acevedo Ruiz de Municipal, Mario Antonio Figueroa Montero Comunicaciones, Roberto Hernández Ayala de Xelajú Mario Camposeco. Un poquito de historia. Cabe recordar que un 7 de junio 2004 los Príncipes Azules del Cobán Imperial lograron el torneo de clausura 2004, pero también un 7 de mayo 2017 en un encuentro del Clásico de la Verapaz, los Príncipes Azules del Cobán Imperial mandaron a la primera división al Deportivo Carchá en el estadio Verapaz José Ángel Alberto Rossi Ponce. Al minuto 81, en esa época, el jugador González efectuó el 1-0 que mandó tranquilamente a los Peces Cenizos a la primera división. Han pasado 9 años y estos, pues, no se reponen, siguen en la primera división. Desde los territorios, informando Ángel Martín Tasiach, en especial para Fejer Mayacat Noticias, La Esfinge y Radio Tezulutlán.
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1: Viento que te llevas todas las cosas, viento que te llevas todas las cosas, sopla en mis palabras tristes, sopla en mi trémula voz y hazla llegar al lugar donde ella se encuentra, al sitio remoto donde sus ojos se posan y sus manos se encuentran con tu apacible toque. Llévate mi voz y en tus susurros llévale los sueños que me quedan, las esperanzas que fenecen. Hola, mi nombre es David Galicia Ardón, así me pueden encontrar en redes sociales y envío un fraterno saludo a todas las personas que nos están escuchando y a quienes viven y disfrutan la poesía.
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1: Buenas tardes, amigos y amigas. ¿Qué tal? ¿Cómo están? Es un gusto poder saludarles en este viernes 8 de mayo del 2026. Vamos a acompañarles con la emisión de su noticiero Unir Unión Informativa en Radio. Les saluda Isael Ramos. Bienvenidos y bienvenidas.
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1: Vamos a dar inicio con el editorial Conflicto en Irán mina las exportaciones. La esperanza de lograr un crecimiento de hasta 3% en las exportaciones guatemaltecas se ha visto socavada por un factor totalmente ajeno pero geopolítico derivado de las ondas expansivas del conflicto entre Irán y Estados Unidos e Israel, que mantiene entrecerrado el estrecho de Hormuz e impactando en los mercados de todo Oriente Medio, que son los principales compradores de cardamomo guatemalteco. Para resaltar las proporciones de este golpe económico y productivo, dos datos. Guatemala es el mayor productor mundial de este grano aromático y los países árabes cercanos a Irán compran hasta el 90% de la cosecha, como si fuera un ejemplo del llamado efecto mariposa, según el cual el aleteo de un insecto puede ocasionar un huracán del otro lado del mundo. Esta guerra, que ya lleva más de 2 meses de sacudir la economía global con los precios del petróleo y sus derivados, también afecta a humildes familias campesinas guatemaltecas en laderas de Alta Verapaz, en aldeas de Izabal o Petén, donde se encuentra la mayor parte de cultivos de cardamomo y que en este momento no saben si el fruto que cosechan encontrará destino, y con ello la incertidumbre del ingreso familiar, del pago de créditos por insumos agrícolas y otros gastos de subsistencia. La preocupación abarca a todo el sector exportador guatemalteco debido a la disrupción en el mercado internacional por dicho conflicto. La Asociación Guatemalteca de Exportadores AGEXPOR trazó 3 escenarios, uno de los cuales ya no existe porque implicaba una resolución pronta de la guerra. El segundo escenario está en juego ahora, calculando una duración de 4 meses del conflicto, el cual implicaría una reducción de 2% del total de exportaciones, con un crecimiento de apenas el 1%. El tercer escenario contempla un conflicto de largo plazo que se prolongaría hasta diciembre. El impacto sería grave, con una contracción de menos 7.1%. Esto abarca no solo al cardamomo, sino otros productos a causa de la interacción de las prioridades de compra en los mercados. Pero no se trata solo de cifras o de decisiones empresariales. Son jornales, son familias, son mesas en las cuales el alimento no estaría asegurado, sobre todo en el área rural. Por si fuera poco, existen otros factores que agregan incertidumbre a la productividad agrícola del país. La llegada del fenómeno del Niño empieza ya a retrasar la llegada de las lluvias y con ella los ciclos de cultivo. Al alza en los costos de carburante se suma también el previsible incremento en los fertilizantes debido al mismo conflicto en Oriente Medio. Además, las exportaciones guatemaltecas ya por sí estaban lastradas por los aranceles impuestos por el gobierno de Donald Trump, algunos de los cuales fueron renegociados para dejarlos en cero a cambio de ciertas concesiones. En esta ecuación de impactos aún no se menciona el incremento de los costos en el transporte nacional e internacional, el comportamiento productivo y económico de países contra los cuales Guatemala compite en ciertas categorías de productos agrícolas, así como la situación que enfrentan los socios comerciales, que a su vez impactará en la demanda de exportaciones. Este es un momento en el cual las autoridades del país deben comenzar a trazar escenarios de atención a la situación de comunidades rurales que podrían verse afectadas por la reducción de sus recursos económicos, así como proseguir la búsqueda de nuevos mercados. De este lado del mundo nos vemos impactados no por el aleteo de una mariposa, sino por explosivas intransigencias.

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0: 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Vamos a dar inicio con la información de carácter local. Ya estamos en la 1:17 p.m.
1: Promueven protección de niñez y adolescencia en Feria Informativa en Jocotán con el tema Crianza Positiva y Valores. Aldeas Infantiles SOS Jocotán participó en la Feria Informativa realizada el pasado 5 de mayo en el municipio de Jocotán con el objetivo de promover la protección y bienestar de la niñez y adolescencia. Crisley Rose, representante de Aldeas Infantiles, comentó que actualmente la organización brinda cuidado y protección a 25 niños, niñas y adolescentes a quienes se les fortalece mediante una crianza positiva, formación en valores y acompañamiento en la dinámica familiar.
2: En este caso, pues, se les da lo que es, o se les brinda crianza positiva, valores, dinámica familiar, y pues en el stand tenemos información de cómo podemos criar a nuestros niños y niñas, cómo podemos guiarlos, en este caso, pues, basándonos en el tema de hoy, que es la prevención de embarazos en adolescentes a temprana edad. Y también tenemos lo que es nuestros servicios que ofrecemos, ¿verdad? Que es el cuidado alternativo, el fortalecimiento familiar. Trabajamos en fortalecimiento familiar, pues, desde campo, comunidades, fortaleciendo a familias. Y cuidado alternativo, pues, abrigamos a nuestros niños y desde ahí, pues, ya trabajamos con ellos.
1: Por su parte, Jenny Pinto, quien trabaja en el área de fortalecimiento familiar, explicó que su labor consiste en orientar a las familias a través de charlas sobre diferentes temas, entre ellos crianza positiva, responsabilidades paternales y los derechos y obligaciones de niños y adolescentes.
3: Nosotros tenemos como objetivo fortalecer a las familias, tanto de los participantes de los niños que ya son reiteradas con su familia, como también con las familias que están dentro del hogar. Nosotros trabajamos a través de tanto trabajo social como psicóloga, ¿verdad? Que nos damos diferentes temas de fortalecimiento, como crianza positiva, como las responsabilidades paternales, como los derechos que ellos también tienen, porque muchas veces los padres no tienen esa información y no saben cuál es los derechos y también a veces no saben por qué los niños están aquí también aquí en la casa, ¿verdad? Y pues nosotros tenemos ese servicio que es fortalecimiento familiar, que pues damos esa enseñanza, ¿verdad? Porque no todos conocen, no saben cómo crear a un niño, ¿verdad?
4: ¿De qué manera debe ser la crianza positiva de los niños y niñas?
3: Una podría ser, pues, conocer los derechos, ¿verdad? Que los niños tienen, tanto derechos como deberes que ellos tienen. Por ejemplo, el derecho a la educación, derecho a tener un nombre. Muchas veces presentan familias que no conocen a dónde ir para poder, si hay alguna violencia, no saben qué institución a recurrir, no conocen que los niños pues tienen esos derechos que se tienen que inculcar, y también pues no solamente a través de regaños y con golpes, sino que también por medio de dentro del amor, vivir en dignidad, no teniendo una vivienda grande, sino que vivir en dignidad.
5: Por el derecho de informar y ser informado, para el noticiero Unir, reporta Isabel.

0: 1:22 PM. Seguimos con más información en la emisión de su noticiero Unir. Los conflictos marcan el primer mes de la Corte de Constitucionalidad. Corte de Constitucionalidad denuncia amenazas a su presidenta y trasciende un distanciamiento entre el grupo de magistrados. El próximo 14 de mayo se cumple el primer mes de la nueva Corte de Constitucionalidad. En 3 semanas ha quedado en evidencia una grieta entre los magistrados que integran la novena magistratura. La división ha escalado hasta un comunicado institucional emitido la noche del pasado miércoles, en la que la Corte denunció amenazas contra su presidente, contra su presidenta Anabela Morfín y la secretaria de esta institución. Las intimidaciones van en las líneas de cuestionar a Morfín y a la secretaria por aparentemente haber retrasado algunos casos y no programarlos para discusión en el pleno. Dos juristas de amplia trayectoria, al juzgar los hechos de las últimas semanas, coincidieron en que, a pesar de que el inicio de una nueva magistratura puede ser difícil, se deben buscar vías de diálogo para no entorpecer el trabajo que les fue encomendado, además de tomar en serio si las intimidaciones son directas contra los magistrados por el ejercicio de su trabajo. La ex magistrada de apelaciones Yolanda Pérez Ruiz comentó que desde que se integró la Corte de Constitucionalidad se adivinaba una división y así no se maneja bien. Podría llegar incluso a una confrontación. Por un lado están Morfín y Astrid Lemus, designadas por el Ejecutivo y el Colegio de Abogados y Notarios respectivamente. El otro grupo lo integraría Roberto Molina Barreto, Dina Ochoa y Julia Rivera, designados por el Congreso, la Corte Suprema de Justicia y el Consejo Superior Universitario en su orden. Los hechos desde las últimas 3 semanas conformarían la división. Desde los primeros minutos, luego de la toma de posesión, Molina Barreto, Ochoa y Rivera solicitaron por escrito a la presidenta de la Corte de Constitucionalidad que se conociera de urgencia un amparo en el marco del trabajo de la postuladora para Ministerio Público. Un segundo hecho que trascendió fue la petición firmada por 6 de los 10 magistrados que integran la Corte de Constitucionalidad de continuar con las sesiones plenarias de manera virtual y no presencial, como lo habían requerido Morfín. Pérez Ruiz sostuvo que siempre habrá criterios divididos. La clave está en mantener debates técnicos en un tribunal colegiado, y eso me lo dice la experiencia. Si uno tiene suerte, hay consenso rápido. Si no, habrá alguna discusión, pero discutir temas técnicos resulta mucho más fácil que discutir temas políticos parcializados. Mario Fuentes de Starac, abogado y constitucionalista, también normalizó los criterios divididos en la Corte al inicio de una magistratura, porque es un proceso lógico de adaptación. Sin embargo, las presiones externas no se valen, y si hay amenazas hay que presentar las denuncias. Fuentes de Starac también acordó la necesidad de tener puntos de encuentro. Por ejemplo, es la presidenta quien tiene a su cargo la administración del trabajo de la Corte. Sin embargo, hay mecanismos que permiten al resto de magistrados sugerir algunos temas que se vayan a conocer en el pleno. Los magistrados tienen el derecho de formular peticiones a lo interno, a la autoridad administrativa, cosa que le compete con exclusividad al presidente de la Corte, con lo que va haciendo programaciones, y es la presidenta quien va tomando esas decisiones administrativas, explicó Fuentes de Starac.
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0: Entre más información, la Corte Suprema de Justicia denuncia amenaza contra su presidenta. El Pleno de la Corte Suprema de Justicia firmó por mayoría un comunicado para manifestar su preocupación por una serie de amenazas directas hacia la presidenta de ese organismo, Claudia Paredes, a través de mensajes. Según la Corte Suprema de Justicia, la magistrada es víctima de actos sistemáticos de intimidación, amenazas y presiones que vulneran su integridad, pero también atentan contra la independencia judicial, al orden democrático y al respeto institucional. El comunicado oficial también señala que el escrutinio público debe dirigirse a las decisiones y no a la condición personal o de género. También manifiesta su respaldo hacia el trabajo de Paredes, tanto en la Corte Suprema de Justicia como en la Comisión de Postulación para la Elección de Fiscal General, destacando la observancia de los parámetros constitucionales y legales que rigen dicho procedimiento. El comunicado consigna, además, el voto razonado en contra del pronunciamiento por parte del magistrado vocal quinto de la Corte Suprema de Justicia, Estuardo Cárdenas, quien manifestó rechazo al comunicado, ya que cuando se asume el reto de dirigir o estar en el poder público, se debe estar consciente de que se recibirán las ofensas.

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0: Estamos en la 1:30 PM. Vamos a hacer una pequeña pausa y al regresar estaremos contándoles sobre un virus que circula en países como Argentina y Chile y que puede ser contagioso al igual que el coronavirus. Así que no pierdan nuestra sintonía.
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1: Seguimos con más información. Ya estamos en la 1:35, 25 y puntualizamos a las 2:00 p.m. García Luna asumirá en el Ministerio Público con varios retos: recuperar la credibilidad, depurar fiscalías y evaluar expedientes son las prioridades que debe afrontar, según analistas. La salida de María Consuelo Porras del Ministerio Público se concretará el 17 de mayo, cuando Gabriel García Luna asuma como nuevo fiscal general, una función que le plantea tres grandes desafíos. Así lo consideran analistas especializados en seguridad y justicia, quienes identifican tres áreas que García Luna necesita atender con prioridad. El presidente Bernardo Arévalo designó como sucesor de María Consuelo Porras a un abogado que cuenta con aceptación pública y el voto de confianza de algunas organizaciones sociales. La designación que Arévalo anunció el 5 de mayo se concretó luego de haber evaluado una nómina de 6 candidatos que le propuso una comisión postuladora, cuyas decisiones fueron objeto de no menos de 14 recursos de amparo en la Corte de Constitucionalidad. Algunos recursos siguen pendientes de resolución.

resolución y fueron trasladados a las judicaturas competentes. Los participantes, los principales retos que aguardan a García Luna son recuperar la credibilidad pública del Ministerio Público, depurar las fiscalías con personal de confianza y evaluar casos abiertos. Alejandro Rodríguez de Impunity Watch, Andrea Rabanales de BJUS y Francisco Quesada del Centro de Investigaciones Nacionales Económicas 100 coinciden que la tarea que tendrá el nuevo fiscal pues tendrá retos. El más importante será recuperar la confianza de la institución de justicia. Es necesario que Guatemala vuelva a confiar en el MP. Lamentablemente, la credibilidad bajó hasta los suelos, dijo Rodríguez. García Luna fue el único candidato a fiscal general seleccionado por unanimidad en la postuladora. Su inclusión fue apoyada por comisionados que mostraron afinidad hacia Patricia Gama, es presidenta del Colegio de Abogados y Notarios de Guatemala, quien mantiene un perfil independiente y honesto según sectores sociales. Asimismo, reunió el voto de grupos de comisionados que se identificaron con planeamientos promovidos por Claudia Paredes, presidenta de la Corte Suprema de Justicia, a quien algunas organizaciones le cuestionan su aparente amistad con diputados del bloque Vamos. Los apoyos de ambos grupos llevan a Rodríguez, a pesar de que es posible recuperar la confianza institucional sobre el Ministerio Público, hay confianza y esperanza que el nuevo fiscal, de que no solo tenga la voluntad, sino las herramientas para hacer estos cambios necesarios para cambiar la institución, dijo. A criterio de Rabanales, es importante que durante la gestión de García Luna exista una recuperación en jefaturas fiscales que le permitan trabajar con personal de su entera confianza. Consuelo Porras hizo lo que quiso con la fiscalía. García Luna va a encontrar un MP desestructurado con mandos medios afines a Consuelo Porras. Esto no será una tarea fácil. Sustituir a fiscales leales a Consuelo Porras y que tienen comprometida su transparencia será un proceso complejo, dijo Dimas Jiménez, Leonor Morales Lazo y Cintia Monterroso y Rafael Curruchiche. Son algunos de los fiscales que ocupan jefaturas y a quienes sectores sociales identifican como piezas leales a Porras. Entra a una institución con fiscalías comprometidas. Él está consciente de esto. Fue claro en la postuladora al decir que las funciones administrativas eran un reto y que planea analizar la organización administrativa, ponderó la analista. Entre los primeros retos que tiene García Luna también está la identificar de manera objetiva, sin sesgos, todos los casos abiertos por la cual la actual administración del Ministerio Público y aquellos que tampoco han avanzado mucho con el sistema de justicia. Arévalo y el partido político que lo llevó a la presidencia son sujetos de una investigación penal y opositores de su administración han interpuesto denuncias contra funcionarios del actual gobierno. Por eso, a juicio de Quesada, se necesita que el nuevo fiscal general demuestre independencia contra los grupos sociales para que su función sea técnica y no ideológica. En el primer desafío es que tiene que despolitizar el MP. Él tiene que apartar de los grupos en controversia, llevar una propuesta propia, si no va a llevar un desgaste innecesario, argumentó. Para el analista, la evaluación de los casos también debe de ir de la mano con mejorar la persecución criminal para los ciudadanos, para que los ciudadanos se sientan los efectos del trabajo del Ministerio Público.
va a tener que priorizar delitos para que sean más efectivas, efectivamente judicializados, subir la tasa de efectividad de investigación en los homicidios. Esa debe ser su prioridad, dijo. Sobre ese mismo tema, Ramanales observó que si bien el Ministerio Público deberá analizar y considerar algunos casos, es primordial recordar que la decisión final sobre algún requerimiento fiscal recae en los jueces y magistrados.

0: Entre más información, brote de hantavirus obliga a vigilancia. Un brote de hantavirus detectado en mayo en el crucero MV Ondius, que salió de Argentina y quedó bajo vigilancia internacional después de varios casos graves y 3 muertes, han originado una alerta sanitaria. La evolución del virus debe generar vigilancia local por parte del Ministerio de Salud, sobre todo entre los viajeros, advirtió Nancy Pais, jefa de servicio del Departamento de Medicina Interna, Unidad de Infectología del Hospital Roosevelt. La puerta de entrada del hantavirus al ser humano casi siempre es la inhalación. Cuando el roedor afectado deposita orina, heces o saliva en un espacio cerrado, una bodega, cabaña, granero o la cabina de un barco, esas secreciones se secan y sus partículas quedan suspendidas en el aire. Al barrer, sacudir o respirar ese espacio sin protección, el virus ingresa por las vías respiratorias, explicó Pais. Los hantavirus se transmiten exclusivamente del roedor al ser humano, y una persona enferma no presenta riesgo de contagio. La cepa Andes, que circula en Argentina y Chile, es por excepción la única con capacidad de transmitirse de persona a persona por contacto estrecho y prolongado con un paciente infectado, principalmente a través de secreciones respiratorias. Estudios realizados en el Cono Sur de América han documentado brotes familiares con cadenas de transmisión de 2 o 3 generaciones y contagios en personal de salud que extendió pacientes sin precaución. En el brote del crucero se confirmó ese serotipo y las 149 personas a bordo no solo habían estado expuestas al roedor, sino potencialmente entre sí, explicó la experta. El riesgo de exposición o de entrar en contacto con el virus depende sobre todo de la actividad y del entorno, como granjas, bodegas, casas abandonadas o cabañas infectadas de roedores, zonas de excursión y acampadas, zonas en construcción, expediciones como los cruceros que hacen a escala en zonas endémicas como la Patagonia. El COVID-19 se convirtió en una pandemia porque el virus se transmite de persona a persona. Cada enfermo contagia en promedio de 2 a 3 personas. La mayoría de cepas de hantavirus no se transmite entre personas, excepto la cepa Andes, en caso de contacto muy estrecho y prolongado. De acuerdo con Pais, los brotes de esa cepa han sido pequeños y sin datos de propagación en comunidades. El hantavirus no será una pandemia, afirmó, pero advirtió de que en el largo plazo y por diferentes circunstancias y la próxima emergencia sanitaria puede originarse por la interacción entre humanos y animales. ¿Cuáles son los síntomas? En la primera fase, presentación de fiebre intensa, escalofríos, dolores musculares, especialmente en muslos y espalda, dolor de cabeza y a menudo náuseas, vómitos y dolor abdominal. Los síntomas pueden confundirse con gripe o gastroenteritis grave. La segunda fase, aparece inflamación pulmonar masiva, los pulmones se llenan de líquido, el paciente sufre de dificultad para respirar que puede empeorar rápidamente y también el corazón puede fallar. Hacemos una pequeña pausa y enseguida venimos con más detalles en la emisión de su noticiero Unir.
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1: Seguimos con más información, únicamente nos separan 10 minutos de las 2 de la tarde. Les compartimos la opinión de Haroldo Xetemul, la reconstrucción de la Fiscalía General. La tarea de Gabriel Luna al frente del Ministerio Público y de la Fiscalía General será colosal. Consuelo Porras y su banda se dedicaron durante 8 años a sobacar el Estado de Derecho y a debilitar la investigación penal. A partir del 17 de mayo, cuando asuma el nuevo fiscal del Ministerio Público, tiene que haber un cambio de rumbo porque la actual estructura de impunidad persiguió a fiscales, jueces y magistrados por combatir la corrupción y en cambio protegió a los criminales. Para muestra, un botón. Ayer, Rafael Curruchiche, jefe de la Fiscalía Especial contra la Impunidad, FESI, aún se atrevió a pedir una orden de captura contra Marco Livio Díaz, ex jefe de la SAT, quien reveló la existencia de una red de 410 empresas que defraudaron más de 300 millones de quetzales. A Curruchiche jamás le interesó investigar esa estructura. Ahora se va contra quien la denunció. Esta acción es un desafío contra García Luna. Es un intento de dejar casos amarrados de impunidad que afecten la credibilidad del nuevo funcionario. Es claro que el otro reto más urgente es la depuración interna de la Fiscalía General. No basta con sustituir a Porras si permanecen intactas las redes de fiscales y operadores que durante años fabricaron expedientes contra adversarios y garantizaron la protección de personas vinculadas al saqueo del Estado. Debe ser investigado cada funcionario que utilizó el aparato judicial para perseguir a críticos y opositores, así como a quienes encubrieron la corrupción. Sin una limpieza profunda, el Ministerio Público seguirá siendo una institución devastada, aunque cambie el rostro de su dirección. Otra preocupación es el rescate de pruebas, expedientes y evidencias comprometedoras. Desde que Porras no integró la nómina de 6 candidatos a dirigir el Ministerio Público, comenzó el proceso de destrucción de esos documentos. Quienes han controlado el sistema de impunidad deben saber que los puede incriminar y conocen los mecanismos para abordar rastros. El nuevo fiscal deberá actuar con rapidez para evitar que la sombra de impunidad se blinde adentro. Entre los retos externos, García Luna deberá sopesar varios escollos. El pacto de corruptos conserva influencia en tribunales, estructuras burocráticas, sectores económicos y grupos beligerantes de la ultraderecha como Fundaterror, que ven cualquier intento de independencia judicial como una amenaza a sus intereses. No aceptarán en forma pasiva que el Ministerio Público deje de funcionar como su escudo protector de instrumento de ataque. La resistencia será feroz y podría utilizar cualquier recurso para obstaculizar la labor del nuevo fiscal. Desde el Congreso se comienza a percibir ese lineamiento contra un MP independiente. En los últimos 2 años, la mayoría de diputados se negó a modificar la ley del Ministerio Público para permitir que el presidente pudiera destituir a la fiscal general. Ahora, las bancadas Cabal, Valor, Vamos, Todos y UNE condicionan la aprobación de la ley contra el lavado de dinero a cambio de reformar la normativa del Ministerio Público para que el futuro fiscal sí pueda ser destituido por el mandatario. Ese simple hecho demuestra que esos partidos se sentían protegidos por Porras y ahora quieren atarle las manos al nuevo fiscal. Guatemala no necesita un jefe del Ministerio Público aliado del gobierno. ni subordinado a intereses ideológicos. Requiere a alguien que comprenda que la justicia no dejó de ser creíble porque fue secuestrada por quienes debían defenderla. La responsabilidad de García Luna es fundamental. De sus decisiones dependerá si el país comienza a reconstruirse el Estado de Derecho o si por el contrario el relevo solo será un cambio cosmético dentro del mismo sistema de impunidad.

0: Entre más información, se agota presupuesto para medicamentos en 6 hospitales. Centros asistenciales que han ejecutado más del 90% pedirán más fondos al Ministerio de Salud. El Ministerio de Salud distribuyó este año 6.791 millones de quetzales entre los 46 hospitales que forman parte de la red pública de servicios y 566.9 millones para adquirir productos medicinales y farmacéuticos, lo que representa un 8.2% del presupuesto, según un reporte del Sistema de Contabilidad Integrada SICOIN del Ministerio de Finanzas el pasado 4 de mayo. Los recursos destinados a medicamentos se ubican en el renglón 266 y la ejecución promedio en este rubro asciende al 49.6%, con lo cual se había erogado cerca de la mitad de los fondos en el primer cuatrimestre del 2026. Al hacer un acercamiento a la unidad ejecutora de hospital, 6 están a un paso de agotar el presupuesto para adquirir medicamentos, pues el gasto supera el 90%, y de no recibir una inyección monetaria en el corto plazo, el desabastecimiento es inminente. La asignación en el renglón 266 es baja en esos nosocomios, pero en 3 el monto no supera el millón de quetzales. Uno de estos hospitales es el de ortopedia y rehabilitación, doctor Jorge Bon, que tiene un presupuesto de 369.991 quetzales para productos medicinales y farmacéuticos, y la ejecución es del 93.18%. El hospital distrital de Sayarchepetén aparece con 786.592 quetzales, con un gasto que alcanza el 90.96%, pero la situación más crítica es la de Santa Bárbara Izabal, que de los 811.382 ya ejecutó el 99.68%. Una asignación mayor recibe el Hospital Departamental de Totonicapán con 3 millones de quetzales, pero ya gastó el 99.79%. El de Barías, que tiene 1.1 millón y en ejecución lleva el 97.3%, y el tipo 1 de Tecpan, Guatemala, con 1.3 millones de quetzales, y lo gastado asciende al 98.5%. Contrario a los que obtienen menos fondos y una alta ejecución, se encuentran en 2 hospitales de referencia: el Hospital General San Juan de Dios, cuyo presupuesto para adquirir medicamentos es de 103.9 millones de quetzales, ya ha ejecutado el 44.17%, y el Roosevelt, con 202.8 millones de quetzales, ya ha gastado un 30%. Los otros hospitales con mayor asignación es el Regional de Occidente, en Quetzaltenango, con 45.5 millones de quetzales, y el de Escuintla, con 20.6 millones de quetzales. El gasto registrado es del 32 y 39% respectivamente. El desabastecimiento de medicamentos en los hospitales es un mal crónico y se debe principalmente a la baja asignación presupuestaria, que no permite mantener existencias de productos acordes a la demanda de atención. Según fuentes consultadas de los centros asistenciales públicos que están por alcanzar el 100% de ejecución en el renglón 266 este año, trabajan con el mismo presupuesto del 2025, por lo que solicitarán una ampliación de fondos al Ministerio de Salud. Con esta información llegamos a la parte final de la emisión de su noticiero Unir Unión Informativa en radio. Estuvo con ustedes su amigo Israel Ramos y nos escuchamos, primeramente Dios, el próximo lunes, cuando en punto sean la 1 de la tarde.
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Hermanos y hermanas, muy buenas tardes. Bienvenidos una vez más a este espacio de Iglesia Peregrina en el Tercer Milenio, en este día viernes de la quinta semana, el tiempo de Pascua. Estamos en un antesala fin de semana. Es viernes 8 de mayo del 2026. Vamos a recordar que en este mes de mayo vamos a tener, como ya hemos compartido, lo que es el cierre de este tiempo de Pascua, y continuamos con lo que es el tiempo ordinario. El 14, jueves 14 de mayo, pues vamos a tener jueves de Ascensión. Para aquellos hermanos que nos consultan, que nos están preguntando sobre estas fechas, jueves 14 de mayo es jueves de Ascensión. En el calendario litúrgico pues no lo vamos a encontrar, porque eso es porque antiguamente se recordábamos los jueves, era los jueves de Ascensión, jueves de Corpus. Ahora la iglesia lo ha trasladado para el día domingo, y por eso en el calendario litúrgico vamos a encontrar el día domingo. El 17 de mayo es domingo de Ascensión del Señor. El 23 de sábado, 23 de mayo, es la gran vigilia de Pentecostés. Sábado 23 de mayo, la gran vigilia de Pentecostés. Y en el calendario litúrgico, pues es el domingo de Pentecostés. 31 de mayo, celebraremos la Santísima Trinidad. Domingo 31 de mayo, celebraremos la fiesta de la Santísima Trinidad. Jueves 4 de junio vamos a tener jueves de Corpus. 4 de junio, jueves de Corpus. Y en el calendario litúrgico, pues como volvemos a repetir, es domingo y será 7 de junio. 7 de junio, jueves de Corpus Christi. Con esta información litúrgica vamos a dar inicio a nuestro programa de hoy. Vamos a ponernos en la presencia del Señor. Agradecimiento para todos nuestros hermanos que en esta semana pues nos visitaron, dejaron su colaboración, dejaron su aporte económico, hacen posible la transmisión del programa.

En el nombre del Padre, del Hijo, del Espíritu Santo. Amén. Padre nuestro que estás en el cielo, santificado sea tu nombre, venga a nosotros tu reino, hágase tu voluntad en la tierra como en el cielo. Danos hoy nuestro pan de cada día, perdona nuestras ofensas, como también nosotros perdonamos a los que nos ofenden. Y no nos dejes caer en la tentación, y líbranos de todo mal. Amén. Dios te salve María, llena eres de gracia, el Señor es contigo. Bendita eres entre todas las mujeres, y bendito es el fruto de tu vientre, Jesús. Santa María, Madre de Dios, ruega por nosotros los pecadores, ahora y en la hora de nuestra muerte. Amén. Señor Jesús, te damos gracias a esta hora de la tarde. Gracias por la vida, gracias por el aire, gracias por los alimentos. Gracias por acompañar a este pueblo que peregrina en esta región Chortí. Gracias por cumplir siempre esa promesa, el de estar con nosotros todos los días hasta el fin del mundo. Quiero poner en tus divinas manos la vida de todos los oyentes, de todos los hermanos, especialmente por mis hermanos colaboradores que han venido en esta semana a esta emisora, que han venido en estos primeros 8 días de este mes. Pedimos por la salud, por la vida de la familia Vázquez Remondo del Mineral, por nuestra hermana Santo, por sus hijos que están al norte, por nuestro hermano Salvador Vázquez, la salud de él. Familia López del Volcán Camatán, Lorenzo Julio Pérez de Filincas del Guayabo, Anastasio Mejía García del Guayabo, Daniel Ávila Manchamé en el Roblón Tesoro, por nuestra hermana allá en el Rodeo Centro, por su colaboración, Paula Pérez Martínez en Crucitas, Caserío Los Vázquez, Milvia Noelí Vázquez de Magallar, San Juan Ermita, por su esposo Valerio Clímaco y su hijo Emerson Daniel, por nuestro hermano Socorro Amador en Tisipe Centro, por Lili Vázquez de Canapará Abajo, José Carlos Pérez García en Estados Unidos, por Virgilia Raimundo en el Roblacito La Lima, Rosalvina Martínez en el Coco San Juan Ermita, Elfidio Martínez en el Coco San Juan Ermita. Oro por nuestra hermana Blanca Canjo Cotán, por el presidio de Nuestra Señora Fátima, por Vinicio Pérez de Muyurcó. Quiero pedir a esta hora de la tarde por cada uno de los hermanos que nos visitan y que nos han visitado en esta semana. Te pedimos por cada uno de ellos. Gracias. Te alabamos, te bendecimos a esta hora de la tarde. Gracias también, Madre Santísima, por seguir intercediendo por nosotros, por todos nosotros en esta región Chortí y fuera de esta región, allá en la hermana República de Honduras, allá en los Estados Unidos o en cualquier parte del mundo. Gracias, Madre Santísima, por esa intercesión siempre. Gloria al Padre, al Hijo y al Espíritu Santo, como era en el principio, ahora y siempre, por los siglos de los siglos. Amén. En el nombre del Padre, del Hijo y del Espíritu Santo. Amén.

Vamos a seguir y queremos saludar a los hermanos que se reportan a través de WhatsApp. Pueden dejarnos un mensajito al 33 37 43 66, 33 37 43 66. Así también pueden reportarse a través de la línea telefónica 79 46 51 69, 79 46 51 69. Pueden seguir nuestra transmisión en Facebook como Radio Chortí FM Tierra. Saludito para Mariela Raimundo, ya está conectada. Saludito también para Sofía Romero de Potrero, saludar a mi mamá, dice, y a todos los de a toda la familia de Romero, dice, bendiciones allá a la familia Romero en la comunidad de Potrero. Y así también queremos enviar un saludito para todos los agentes de pastoral en cada una de estas parroquias, que sin lugar a dudas pues siempre están al pendiente del programa, los agentes de pastoral. Al hablar de agente pastoral nos referimos a catequistas, a delegados, a ministros, a integrantes de coro, a integrantes de Ministerio de Alabanza, a los que coordinan Movimiento, Legión de María, Renovación Carismática, Cursillista, las pastorales, los consejos locales, los consejos regionales. Pues ellos son los agentes de pastoral que están comprometidos en llevar el anuncio de la buena noticia, de la buena nueva del reino de Dios. Vamos a tomar el evangelio del domingo, que es el sexto domingo del tiempo de Pascua. Vamos a entrar en el sexto domingo de Pascua. Pero antes también saludamos a Gersin Vázquez. Bendiciones, dice Gersin. Faustino López García, saludos. Dice Faustino López García. Saludos, lo estoy viendo acá en Nueva York. Saludos a mi familia en Escobillal. Bendiciones, hermanos, en Escobillal. Muchas gracias también por estar al pendiente de este programa. Así que vamos a pedir ahí los hermanos, cuando ya tengamos el canto, pues se puedan reportar. Si nos están escuchando por ahí, pues cuando ya tengamos la alabanza, pueden reportarse. Con mucho gusto vamos a recibir su comunicación. Cuando ya tengamos una alabanza, pues podemos contestar esa comunicación. Así que esperamos también que se lo puedan hacer en el momento de la alabanza. Y siguiendo con nuestro programa, vamos a compartir el evangelio del domingo, ya el sexto domingo del tiempo de Pascua, tomado de San Juan capítulo 14, del verso 15. En aquel tiempo Jesús dijo a sus discípulos: si me aman, cumplirán mis mandamientos. Yo le rogaré al Padre y Él les enviará otro Consolador que esté siempre con ustedes, el Espíritu de verdad. El mundo no puede recibirlo porque no lo ve ni lo conoce. Ustedes, en cambio, sí lo conocen, porque habita entre ustedes y estará entre ustedes. No los dejaré desamparados, sino que volveré a ustedes dentro de poco. El mundo no me verá más, pero ustedes sí me verán, porque yo permanezco vivo y ustedes también vivirán. En aquel día entenderán que estoy en mi Padre, ustedes en mí y yo en ustedes. El que acepta mis mandamientos y los cumple, ese me ama. El que me ama a mí, lo amará mi Padre. Yo también lo amaré y me manifestaré a él. Palabra del Señor. Gloria a ti, Señor Jesús. Queremos saludar a Araceli Hernández. Saludos, hermano, dice Eva Reyes. Saludos, Eva. Leti Interiano. Hola, estoy viendo acá en Cañón Tisipe. Leti Interiano. Hernández Elisa, desde Zarzal Morola. Para Hernández Elisa. Vinicio García. Soy Vinicio de Canapará Abajo. Saludos para mi madrecita y también un saludo para todas las madres del mundo entero, dice. Bendiciones. Hola, hermano, le saluda Milvia Noelí Vázquez. Lo escucho aquí en Magueyal, San Juan Ermita. Dios lo bendiga y le ayude a seguir adelante. Siempre sería tan amable de... vamos a ver qué dice por ahí. Así que muchas gracias también por reportarse. Muchas gracias por reportarse a través de los mensajitos en WhatsApp, a través de Facebook. Gracias por todos los hermanos que siempre están al pendiente de este programa.

Queremos saludar a Elmer García. Hola, buenas tardes, hermano, dice Elmer. Muchas gracias también por su reporte a través de la transmisión en Facebook. Así también saludamos a los hermanos en WhatsApp. Dice, quiero saludar a mi hermano que está cumpliendo años el día sábado 16 de mayo, Juan José. Juan José Osvaldo Raimundo Ruano. Juan José Osvaldo Raimundo Ruano cumple años el 16 de mayo. Saludos a Elmer, Elmer García en Portezuelo, El Rodeo, Camotán. Así que saludito ahí para los hermanos de Portezuelo, El Rodeo, Camotán. Muchas gracias. Así también saludamos a Lili, Lili Vázquez en el Limar de la Chancó. Nos comenta que siempre están al pendiente de este programa. Saludos para Lili, Lili Vázquez allá en el Limar de la Chancó. Hemos escuchado el Evangelio del domingo, el Evangelio que vamos a recibir, a escuchar el domingo, en el sexto domingo del tiempo de Pascua. Y es el Evangelio de San Juan en su capítulo 14, en su verso 15 al 21. Y en este Evangelio Jesús va a recalcar que hay una promesa para los discípulos. Hay una promesa para aquellos que van a permanecer en la enseñanza del Señor. Hay una promesa, y la promesa sabemos que es el Espíritu Santo. Es la promesa. Y Jesús resalta estas palabras. Dice Jesús: si me aman, cumplirán mis mandamientos. Yo le rogaré al

acción, no cumplir los mandamientos del Señor. Ese es, dice Jesús, amar. Y como premio de cumplir, de amar y cumplir los mandamientos del Señor, dice: yo le rogaré al Padre y Él les enviará otro Consolador que esté siempre con ustedes. O sea, va a permanecer, o sea, el Espíritu Santo que permanece con nosotros siempre. Sí, el Espíritu Santo no es solamente de un momento. El Espíritu Santo va a permanecer con nosotros siempre y debe permanecer con nosotros siempre. Y podemos decir que el Espíritu Santo es el que ahora nos impulsa todas las acciones buenas que realizamos. Es porque el Espíritu Santo nos impulsa. Si hay alguien que está siendo guiado por el Espíritu Santo, se va a notar por sus acciones, por las acciones que realiza esa persona. Vamos a decir, es el Espíritu Santo que lo está impulsando a hacer todo eso. Porque el Espíritu Santo no nos va a impulsar a hacer lo malo, a dañar al otro. Eso no nos va a impulsar el Espíritu Santo, de ninguna manera. El Espíritu Santo solo nos impulsa a hacer lo bueno. Por ejemplo, un ejemplo es cuando una persona le nace, dice: quiero ir a ver un enfermo, quiero ir a hacer oración por el enfermo, quiero ir a consolar a este que está triste, quiero darle ánimo a esta, o quiero ayudarle a este matrimonio que está a punto de divorciarse. O sea, es el Espíritu Santo que te impulsa. Esas son las acciones del Espíritu Santo que nos impulsa. Eso quiere decir que el Espíritu Santo permanece, está con nosotros, está con nosotros, y estamos tratando de contagiarlos a otros, esa acción del Espíritu Santo. Estamos contagiando de esa acción del Espíritu Santo. Y por eso dice el Señor: yo le rogaré al Padre y Él les enviará otro Consolador que esté siempre con ustedes. Y luego dice: el Espíritu Santo. De verdad. Eso es el Espíritu. Esa es la promesa. Eso es lo que vamos a recibir del Espíritu Santo. Y dice el mundo no puede recibirlo porque no lo ve ni lo conoce. El mundo no lo puede recibir porque no lo ve ni lo conoce. Cuando estamos lejos de las enseñanzas de Jesús, ¿cómo vamos a recibir al Espíritu Santo? ¿Cómo podemos recibir al Espíritu Santo si nuestras mismas acciones lo dicen, que no tenemos al Espíritu Santo? Dice: ustedes en cambio, dice, sí lo conocen, dice a los discípulos, porque habita entre ustedes y estará entre ustedes. Luego otra palabra clave del Evangelio de hoy, dice el Evangelio que vamos a escuchar el domingo: no los dejaré desamparados. Palabras fundamental: no los dejaré desamparados. Y eso es Dios con nosotros. Dios no nos ha dejado desamparados en ningún momento. En ningún momento Dios nos ha defraudado. Nosotros sí hemos defraudado. Nosotros defraudamos muchas veces, pero Dios no nos defrauda. Dios no nos desampara. Dios nos acompaña. Dios va con nosotros. Nosotros con nuestra fragilidad que tenemos, muchas veces cambiamos de opinión y defraudamos al Señor. Pero Dios no defrauda a sus hijos. Nunca. Nunca, hermano, defrauda al Señor. Nunca. Dios no desampara, no defrauda. Dios siempre acompaña. Dios siempre cumple lo que ha prometido. Eso es Dios con nosotros. A ese Dios es a quien anunciamos. Que no nos defrauda, que no nos deja solo, que no está solo cuando las cosas andan bien, sino Dios está con nosotros en todo momento. Dios nos acompaña en todo momento de nuestra vida. Nos acompaña el Señor. No los dejaré desamparados, sino que volveré a ustedes, dice el Señor. Y así sucedió en la historia de las Sagradas Escrituras. En Hechos de los Apóstoles podemos ver que los discípulos, pocos días después de la muerte del Señor, no los dejó solo. Ahí estaba el Señor. Ahí se estaba manifestando, aunque no lo podían reconocer,
porque no lo podían reconocer muchas veces.

aquellas mujeres no lo reconocían, aquellos hombres que iban en camino, iban tristes platicando lo que había sucedido con la muerte del Señor, tampoco lo reconocieron. Pero el Señor se estaba manifestando. Dios ya estaba cumpliendo lo que Él había dicho. No los voy a dejar huérfanos. No los voy a dejar desamparados. Voy a estar siempre con ustedes. Y está el Señor. Y hoy en día el Señor no nos ha dejado solo, no nos ha desamparado. Pero cuesta reconocerlo. Hoy en medio de los desafíos de este tiempo, cuesta reconocer al Señor. Cuesta reconocerlo al Señor. Cuesta reconocer al Señor. Y se nos cuesta reconocer al Señor. Por eso nos ha costado decirle, sí, aquí estoy, Señor, para servir. Aquí estoy, como dijo la Virgen María. Aquí estoy. Yo soy la esclava del Señor. Hágase en mí como me lo ha dicho, dice la Virgen. Y eso nos cuesta decir, porque nos cuesta reconocer al Señor en este tiempo. Pareciera que es fácil reconocerlo, pero nos ha costado reconocerlo. Y un claro ejemplo que nos ha costado reconocerlo es por la expresión que muchas veces damos a conocer. Esa expresión popular que está entre nosotros. Cuando alguien lo van a visitar y está tan duro de corazón que no quiere aceptar el Evangelio, le llega una visita para prepararse para el sacramento del matrimonio y dice una frase muy común que todos escuchamos, que muchas veces que lo hemos escuchado, que es muy popular, es si es para matrimonio y si es una persona grande, dice, yo me caso pero con otra. Y todo porque nos cuesta reconocer la grandeza del Señor. Si reconociéramos la grandeza del Señor, no diríamos esa expresión, esas palabras, sino al contrario, abrazaríamos la fe y diríamos, sí al Señor, aquí estoy, Señor. Esa es una expresión. Otra expresión que también escuchamos y que alguien dice, es que no se cumple. Es los que van ahí no cumplen. Es otra expresión porque nos cuesta reconocer al Señor. Y a la persona que vemos, que nos visita, que nos lleva el Evangelio, no vemos otra cosa. Ese es fulano, pero no el Señor. Yo quiero que el Señor me venga y me hable en persona, que Él se presente aquí. Eso no va a suceder. Eso no va a pasar. El Señor ya tiene en donde Él se está manifestando todos los días. Y así vamos a escuchar otras expresiones, muchas expresiones así, porque nos cuesta reconocerlo al Señor. Así como le costó a los discípulos, a aquellas mujeres, reconocer que era el Señor el que había resucitado, el que estaba. Pero Dios cumple lo que había prometido, porque todo eso era promesa que Dios había dicho. Y hasta el día de hoy el Señor, recalcamos, Señor, nunca, nunca, nunca, nunca nos ha dejado solo. Como familia, como joven, como anciano, como comunidad, en todos los ámbitos, Dios no nos ha desamparado nunca. Dios sigue acompañándonos en nuestra lucha, en nuestras tristezas, en nuestro dolor, en nuestras alegrías. Y a pesar de que le hemos fallado muchas veces, pero Dios no nos desampara. Por eso, el mensaje de esta palabra de este día es que Dios cumple esa promesa, y es el darnos, el regalarnos al Espíritu Santo, y para que permanezca, no solamente un momento, un ratito, para que lo sintamos, ese gozo del Espíritu Santo en nuestro corazón. No es solamente para sentirlo, para decir, ay, qué precioso se siente la presencia del Espíritu Santo, porque nos ha cubierto desde la cabeza hasta los pies, se siente muy bien. No, el Espíritu Santo es para que podamos también ser hombres y mujeres que podamos transformar la sociedad en hombres y mujeres nuevos. En hombres y mujeres nuevos que también puedan ver ese testimonio de vida cristiana de cada uno de nosotros. Hermano, ánimo a seguir adelante en la obra del Señor. Vamos a compartirles otra alabanza y también queremos compartirles un canto a la Virgen, un canto a la Virgen María, ya que estamos en este mes del Rosario. Saludamos a todos los hermanos que están rezando el Santo Rosario en la iglesia, en las casas, en las pequeñas comunidades de vida cristiana. Pues ahí
está este movimiento del rezo al Santo Rosario. Saludamos a todos los hermanos en este día y en este mes de mayo. Y por qué no decir saludar a todas las mamás que van a celebrar su día el domingo 10 de mayo, día de todas las madrecitas.

Vamos a compartir algunos avisos para el día de mañana. Mañana sábado, formación de agentes de pastoral en esta parroquia de Jocotán. Así que saludamos a los hermanos que se han estado formando. El día de mañana, pues, corresponde a su formación. Mañana sábado, 9 de mayo. Así que a todos los hermanos de esta parroquia de Jocotán, a formación de agentes de pastoral. En la parroquia de Camotán, el día de mañana, regia para los oficiales de presidium afiliados y las curias afiliados a la regia. Saludamos a los hermanos oficiales del comitium allá de Olopa, que también participan, el comitium de Esquipula, que también asisten a esta reunión de regia. Saludamos a las hermanas del Senatus, que ya están entre nosotros y participarán de la reunión de regia el día de mañana en Camotán. Saludos a las hermanitas del Senatus ahí en Camotán. Muchas bendiciones a esta hora de la tarde. Así también queremos compartir otro aviso para los catequistas de la parroquia de Camotán, de confirmación, de primera comunión, de bautismo. Tienen su reunión el día de mañana a las 8 de la mañana. Y así también, pues, tenemos otro aviso que también queremos dar a conocer. El día domingo 10, reunión en Camotán para estas subcomisiones, pequeñas comunidades de vida cristiana, animación bíblica, pastoral de la salud, pastoral educativa, pastoral social, pastoral de la mujer, de la tercera edad, PAPS. Estas pastorales tienen reunión el domingo a las 8 de la mañana con el padre Randolfo. Pequeñas comunidades de vida cristiana, animación bíblica, pastoral de la salud, pastoral educativa, pastoral social, pastoral de la mujer, de la tercera edad, el PAPS. Estas son las pastorales. Damos lectura a la agenda de fiesta patronal en honor a la Virgen de Fátima en el caserío Limar de la Chancó, Camotán. Viernes 8 de mayo a las 17 horas, asamblea de oración dirigido por el coro San Jerónimo de Ushá. Sábado 9 de mayo a las 17 horas, animación y celebración de la palabra de Dios por el coro Virgen de Guadalupe del caserío Ushurjá. Día domingo 10 de mayo a las 17 horas, asamblea de oración por el coro San Lucas Evangelista de Roblarcito, La Lima. Día lunes 11 de mayo a las 17 horas, asamblea de oración dirigido por el coro San José Obrero de Talco, Tisipe. Día martes 12 de mayo a las 18 horas, Santa Eucaristía, dirigida por el padre Cristian Nufio y cantada por el coro de San Miguel Arcángel de Chaguitón, Dos Quebradas. Será transmitido por la página de Radio Chortí, gracias a la familia Esquivel Espino. Día miércoles 13 de mayo a las 4 de la mañana, alegre serenata, nuestra patrona Virgen de Fátima, cantada por el coro Virgen de la Asunción de Palo Verde 2. 9 de la mañana, procesión recorriendo las calles con Nuestra Señora de Fátima, saliendo de la iglesia Nuestra Señora de la Asunción de Palo Verde 2, finalizando la procesión a eso a las 12:30, cantada por el coro San Antonio de Padua de Niarar Centro. Será transmitido por la página de Radio Chortí, gracias a la familia Esquivel Espino. A las 13:30, celebración de la palabra de Dios por el mismo coro. A las 18 horas, asamblea de oración por el coro San Antonio de Padua de Aldea Chupán. Dando así por finalizada la fiesta patronal en honor a Nuestra Señora de Fátima. Atentamente, Consejo Pastoral Local, Caserío Limar, Aldea Lela Chancó, Camotán. Agenda de las actividades de fiesta patronal en honor a San Isidro Labrador en el caserío Magallal, aldea Tacerjá, San Juan Ermita. Viernes 8 de mayo, 4 de la tarde, celebración de la palabra de Dios a cargo de los hermanos de Quequesque. Para el sábado 9, 4 de la tarde, celebración de la palabra de Dios a cargo de los hermanos de Encuentros. Para el domingo 10, 3 de la tarde, animación a las 4, celebración de la palabra de Dios a cargo de los hermanos de Peñasco. Para el lunes 11,
4 de la tarde, celebración de la Palabra de Dios a cargo de los hermanos de San Antonio Lajas. Para el martes 12, 4 de la tarde, celebración de la Palabra de Dios a cargo de la misma comunidad. Para el miércoles 13, 4 de la tarde, celebración de la Palabra de Dios a cargo de los hermanos de Chispán. 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Isidro Labrador, saliendo de la casa de la hermana María del Tránsito López, recorriendo por la calle principal hacia el oratorio de nuestro caserío, cantada por el coro San Marcos Evangelista de Quequesque y por los coros de Churichán. A las 6 de la tarde, cerrando con broche de oro, con el concierto y alabanza por el Ministerio Mensajeros de Cristo del Sauce Chiquimula. Asimismo, invitamos a las comunidades cercanas a que nos acompañen a nuestra actividad, ya que con su participación dará mejor realce a nuestra fiesta. Atentamente, invita al Consejo Eclesial del Caserío El Magueyal San Juan Ermita.

Damos inicio con la última parte del programa y queremos felicitar a los hermanos que hoy están de mantel largo. Queremos saludar a Vázquez Roxana, dice, quiero saludar. Hola hermano, saludar, quiero saludarme porque estoy cumpliendo 14 años de vida. Mi nombre es Gerly, el de mi hermana es Rosy, dice, bendiciones para... Que Dios lo bendiga, dice, saludito. Así que bendiciones ahí para... López Pérez, hola, buenas tardes, saludos a cordiales a Juana García, que mañana 9 de mayo está cumpliendo otro año más de vida. Estamos escuchando aquí desde Guayabo, Camotán. Dominga García, también saludito, Dominga García. Eusebio García, hola, buenas tardes, buena transmisión, buena reflexión. Estoy sintonizando aquí en Filincas, el Guayabo. Alex Jerónimo, saludos hermano. Selvin García, hola, buenas tardes, saludar, dice a Stanis. Estanilajo dice, ayer estuvo cumpliendo años, saludito. Alicia López, saludos para usted, Dios lo bendiga siempre. Alicia López dice, soy Cindy Mairena, quiero saludar a mi hermano Walter. Así que saludos para Cindy Mairena. Soy Cindy para su hermano Walter, dice, saludito. Para Cindy Mairena. Así también para Chaparita Flores, bendición hermano. Vamos a ver por acá. Hola, buenas tardes. Envío un saludo para Juana García, que va a estar cumpliendo años mañana 9, deseándole muchas bendiciones. Así que saludito para todos. Y así también vamos a

Vamos a iniciar con la lectura, la correspondencia. Tenemos cartita hoy, sí tenemos cartita por acá. Con mucho gusto le damos lectura. Vinicio Pérez de Moyurcó, Vinicio Pérez de Moyurcó, Camotán, para Ociel, para Edgar Ociel Gutiérrez García, por estar cumpliendo años el domingo 10 de mayo. Edgar Ociel Gutiérrez García está cumpliendo años el domingo 10 de mayo, llegando a sus 2 añitos de vida. Así también queremos saludar Expectación Méndez de la Cruz, de Agua Blanca, Olopa, para Emiliano Suchite, Arnoldo de la Cruz, Víctor Reyes de la Cruz, Elicia de la Cruz, María Dolores de la Cruz, Josefa Valdés. Así que saludito. El caserío Cañón Tisipe nos llega la cartita de parte de Emma de Jesús Interiano para saludar a su querida madrecita, siendo ella Santa Paulina Ramírez, por acercarse el día de especial de todas las madrecitas. Aquí le mando un poema. Mamita, mamita, me voy a acostar, en mis dulces sueños te voy a encontrar. Yo miro al cielo y le pido a Dios que por muchos años nos cuide a los dos. Te amo, mamita. Así también tenemos otra cartita de parte de Roseli Agustina Hernández, para saludar a su mamá, que el día 31 de mayo está cumpliendo otro año más de vida. Que Dios y la Virgen Santísima, San Miguel y San Rafael, lo sigan bendiciendo mucho, dando muchos años más de vida, donde quiera que vaya, dice. Le dedica un poema a mamá, dice: mamita querida, qué linda estás, con tu bella sonrisa que todos los días me das. Tu mirada de amor me hace soñar, dulce madre, te amo más y más. Así también tenemos otra cartita. Del caserío Cañón, aldea Tisipe, tenemos cartita de parte de Juan Laureano Interiano para su querida abuelita, siendo ella Santa Paulina Ramírez, por estar en el mes especial de todas las madrecitas del mundo. Aquí le mando un poema. Mamita, eres la flor que me ha nacido en mi jardín, más hermoso que un jazmín. Por tu maravilloso color te recuerdo con amor, porque para mí ha sido el mundo lo más querido de mi vida, la más hermosa, la más bella de las rosas de mi jardín florecido. Tenemos otro saludito. Del caserío Cañón, aldea Tisipe, tenemos cartita de parte de Wendy Natalie. Vamos a ver, Wendy Nayeli Interiano. Se complacen en saludar a su querida y estimada abuelita Santa Paulina Ramírez, por estar en un mes especial. Dice aquí, le escribo un poema. Te amo, mamita, te amo bonita. Tú eres la mejor mamita. Mi corazón te quiere, mi alma te añora. Mi rezo es por ti, mi querida señora. Y es así entonces como estamos saludando a los hermanos que se reportan. Milton López de Suchiquer. Marisol Vázquez dice: saludos a mi abuelito Miguel Hernández, porque el saludo de parte de Victoria Vázquez lo escuchamos aquí en Conérico, dice. Méndez Nicole, saludos de Carizal. Así que saludos ahí para Rubén allá por Carizal, San Juanita. Muchas bendiciones en este día. Muchísimas gracias a esta hora de la tarde. Así estamos enviando saludos para todos los que hoy están cumpliendo años. López Pérez dice: hola, buenas tardes, saludos escolares a Juana García, que mañana 9 va a estar cumpliendo años de vida, escuchando aquí desde el Guayabo Camotán. Así que saludito. Así es como estamos enviando saludos para todos los que están pendientes de este programa. Para Vinicio en Canapará Abajo, para Santos Efraín García Díaz, que el próximo 9 dice va a estar cumpliendo años. Saludito. Bendiciones a todos, y es así como estamos llegando a la recta final del programa. Así estamos llegando a la recta final.

Estamos llegando a la recta final del programa ya. Estamos en la recta final del programa de hoy. Así que vamos llegando a la recta final a esta hora de la tarde. Estamos en la recta final. Muchísimas gracias por esta preferencia en los diferentes lugares de nuestra bella y hermosa región Chortí. Así que nos vamos a despedir. Vamos a cerrar nuestra participación. Reiteramos nuestro agradecimiento para todos los hermanos que han aportado, que han colaborado, que han hecho posible la transmisión del programa Iglesia Peregrina. Así que esperamos contar siempre con esa respuesta positiva. Noemí Pérez de Cajón del Río, Freddy Caal dice, saludos hermano, aquí María Ramírez desde Cobán. Jorge, saludos a mi madre, dice bendiciones para, muchas gracias también por estar al pendiente de este programa. Vamos a ver por acá. Y vamos a dejarles con este cantito para cerrar.

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Muy buenas tardes, amables oyentes de Radio Chortí FM Tierra, con ustedes para acompañarles, para saludarles en esta programación, en esta tarde calurosa. Bueno, también está calurosa en esta tarde, estamos ya casi a 35 grados de temperatura. Cuando son las 15 horas, 3 de la tarde con 12 minutos, entonces llegamos a sus hogares con el programa Ritmo de Banda en este viernes, viernes alegre, antesala a otro fin de semana. Toda mi gente linda, de saludo cordial entonces para todos los que ya van de viaje, buena suerte a disfrutar del viernes alegre en unión de toda su familia en las diferentes comunidades, en los diferentes municipios que van de viaje entonces a la ciudad capital, a Chiquimula, a la frontera también. Buen viaje, buena suerte a todos los amigos picoperos que llevan al descanso, también a todos los amigos maestros que van a disfrutar del descanso también en esta tarde, a todos los estudiantes, a todos los amigos comerciantes, también ese saludo cordialísimo allá en su tienda, en su puesto de venta, en donde quiera que nos estén sintonizando, también a todos los amigos albañiles, carpinteros, mecánicos, también herreros que nos están sintonizando, una buena tarde. Vamos a iniciar esta programación, entonces vamos a empezar con su programa A Ritmo de Banda en el viernes 8 de mayo. Estamos ya en los primeros 8 días del mes de mayo del año 2026. Y es Capaz de la Sierra, entonces, con ese tema musical que inicia, que arranca esta programación, entonces, y ese tema que dice El Sauce y la Palma.

Hoy es Viernes Alegre, entonces ya hemos iniciado esta programación. Gracias a toda mi gente linda que nos está sintonizando. Vamos a seguirles acompañando y tenemos al trono de México. Entonces, ese trono de México que vuelve y está con nosotros con el tema musical que dice: Vuelve conmigo.

Bien, continuamos en esta programación. El tiempo se va rapidito, 25 minutos después de las 15 horas, 3 de la tarde. El saludito cordial allá para Elsa Pérez, allá en Tomadiagua, La Libertad. Saludito cariñoso para su mamá María López, deseándole muchísimas felicidades. Ya en esta fecha 8, por celebrarse el Día de Todas las Madrecitas, muchas bendiciones, con todo cariño. Y también el saludito para su cuñada, dice Brenda Marilú. Vamos a dejarles con ese tema musical del Trono de México, ¿Quién piensa en ti?

Bien, continuamos en esta programación. Gracias a toda mi gente linda. Seguimos con los saluditos. Ya 29 minutos después de las 15 horas, 3 de la tarde. El saludito para Lili Vázquez allá en Limar. Lela Chancón nos está sintonizando. El saludito para toda su familia. Una buena tarde. Complacemos con ese gusto musical a cargo de Capaz de la Sierra y dice Anillo Grabado.

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1: Bien, continuamos en esta programación. Ya son 36 los minutos después de las 15 horas, 3 de la tarde. Entonces, gracias por esa fina sintonía. Ya 36 minutos, entonces, van pasando de esta programación. El saludito cordial para todos los amigos y amigas, a toda mi gente linda, a toda mi gente trabajadora que nos está sintonizando en esta programación, este viernes. Viernes alegre, el saludito allá en York, Guareruche, para nuestro fiel oyente que siempre está pendiente, sintonizándonos. Entonces, una buena tarde para todos los amigos allá en el centro de Guareruche, también en los diferentes barrios allá en Tular también. Gracias, gracias por esa fina sintonía. Gracias a los amigos que nos sintonizan allá en Las Flores, también en todos los caseríos. Allá en el Sauce Chiquimula, también en la Puente Chiquimula, allá en Tapazán Chiquimula, en el Nanzal. Ese saludo en esta tarde entonces, y para todas las madrecitas que son parte de esta programación, muchas gracias también por esa fina sintonía. Vamos a seguirles acompañando y complaciendo. Vamos a dejarles con ese tema musical también allá para Eima Linet Arias, en el Plan del Zapote nos sintoniza, también para Victoria de Paz allá en Tunucú Abajo, gracias por la fina sintonía. Para Imelda Hernández allá en Suchiquer Guapinol, para Ana Rutilia, Audelia Méndez también allá en la Lajas Oquén, una feliz tarde. Amor sin medida es el tema musical que vamos a incluir.

Bien, seguimos en este viernes. Ese saludito cordialísimo para toda mi gente linda que nos está sintonizando allá en Lela Chancón, Lela Obraje. También muchas felicidades en todos los caseríos. Allá el saludito para María Vázquez en Uchurjá. También para saludar allá a Noemí Espino, allá en El Mineral. También nos está sintonizando. Muchas gracias allá en la Lima. Teresita Nubio nos sintoniza en esta programación. También el saludito allá en Tomadiagua. Nos están escuchando. Muchas gracias. Gracias por esa fina sintonía. También el saludo cordial. Allá nos están sintonizando en La Libertad, también para Bertalicia Ramírez. Gracias por la fina sintonía, doña. Allá para doña Hermelinda Esquivel Martínez, también fiel oyente de esta programación, colaboradora del programa. Gracias por la fina sintonía. Allá en Caparjá también nos sintonizan. Gracias por esa fina sintonía en esta tarde. Ahí ese saludito allá para Juana Pérez, allá en Nueva Esperanza, el Tesoro Camotán, para don Santos Agastume, también muchas felicidades. Ese saludito también que es para los que nos sintonizan allá en el Guayabo Camotán, en todos los caseríos, allá en el Jocote, en el Escuelero, en Filincas. Gracias por la fina sintonía, allá para Everanda García, también fiel oyente del programa. Vamos a dejarles con ese tema musical, y ese tema que lleva por nombre es Para que no me olvides.

Ya pasan entonces 44 minutos después de las 15 horas, 3 de la tarde. Gracias por la fina sintonía. Allá el saludito para Marisol García, allá en Cumbre Larada, nos está sintonizando para saludar. Dice Araceli García, también para Carla de Paz, porque el 18 de mayo va a estar cumpliendo otro año más de vida. Deseándole muchas felicidades al lado de toda la familia y vamos complaciendo con ese tema musical que dice: Y nunca te olvidaré.

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Bien, continuamos en este viernes, viernes alegre, gracias por esa fina sintonía, gracias a toda mi gente linda entonces en esta tarde calurosa en todas las comunidades que nos sintonizan. Allá el saludito para María Vázquez en Ochurjano, está sintonizando, el saludo para toda la familia. Gracias por la fina sintonía, vamos a complacer con ese tema musical y es a cargo de Capaz de la Sierra, Échame a mí la culpa.

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5: Ya son las 16 horas 4 de la tarde con 5 minutos. Empezamos ya la otra jornada de transmisión. Empezamos la otra hora de transmisión. Entonces, de música, de banda. Entonces, en esta tarde, en este viernes. Viernes alegre para toda mi gente linda. Muchas gracias por esa fina sintonía. Pro agenda de la fiesta patronal en honor a San Isidro Labrador de Caparjá, Camotán. El Consejo Pastoral Local y toda la comunidad católica de Caparjá invitan a todas las comunidades cercanas y a las comunidades que deseen acompañar, asimismo a las comunidades del hermano país de Honduras, a participar en las actividades de la fiesta patronal del 13 al 15 de mayo. Las actividades son las siguientes. El 5 de mayo dieron inicio las posaditas en los distintos hogares. Día 13 de mayo, solemne procesión con la imagen de San Isidro Labrador, saliendo de Roblarcito Caparjá de casa de hermana Mirza Vázquez a la 1 de la tarde, acompañado de los coros legionarios San Francisco de Asís de Filincas y el coro de la colonia Tahuainí, La Unión Zacapa. 6 de la tarde, canto de animación y celebración de la palabra de Dios por los hermanos de Santiago el Rodeo. Y día 14, 6 de la tarde, canto de animación y celebración de la palabra de Dios por los hermanos del Ministerio Luz y Vida en Cristo de Suchiquer, Guapinol, Jocotán y comunidad en general. Día 15 de mayo, 4 de la mañana, serenata en honor a San Isidro Labrador por el coro Sagrada Familia del caserío Peña Blanca de Limón. 10 de la mañana, Santa Misa presidida por el padre Cristian Nufio y cantada por el coro Obrero de Jesús del caserío El Talco Tisipe. 6 de la tarde, canto de animación y celebración de la palabra de Dios por los hermanos enviados de San Pedro y San Pablo de Tacharjá, San Juan Ermita y comunidad en general. Agradecemos a todas las personas por el apoyo en la realización de esta fiesta patronal, a todos los que ofrendan y a todo aquel hermano que participe en la organización de la misma. Dios les bendiga. Este es el programa de fiesta patronal allá en Caparjá del 13 al 15. Muchas felicidades para toda mi gente linda. Gracias por esa fina sintonía a todos los que nos están escuchando. Allá el saludito también, ese saludo cordial para Ana Rutilia González. Ana Laja Soque nos está sintonizando. El saludito para Zoraida González, para saludar también a Yesenia Marilí Pérez, Eima Linet Arias, a todas las amigas en las diferentes comunidades. Y no faltando ese saludo cordial para toda la familia, entonces, González. Vamos a dejarles con ese tema musical que dice Por Ti, a cargo de Apuesta.

Bien, ese aviso importante de parte de doña Amanda Carrera, originaria del municipio de Camotán, invita a las señoras Modesta García, allá de Candelero, Jocotán, a Lorenza, viuda de Méndez, originaria de Guaraquiche, Jocotán, y a María García de Matasano, Jocotán, para que pasen a su vivienda el día sábado 9 de mayo a las 10 de la mañana, ubicada en el barrio La Barrera, Camotán, frente a tienda Dunia de doña Lichita. Así que la espera o comunicarse al teléfono 4549-1687. Seguimos esa complacencia musical, seguimos con esos saluditos cuando ya tenemos 14 minutos. Son 14 los minutos que van pasando después de las 16 horas 4 en la tarde. Les dejamos con el tema El Renco del Gallo Giro.

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Bien, continuamos en esta programación, continuamos en este viernes, antesala otro fin de semana. El saludo cordial allá para Evelyn Pérez, allá en Filincas del Guayabo, nos está sintonizando. El saludito dice para todas sus hermanas, deseándole muchísimas felicidades allá para María, para Sonia, para Yulisa, para Dinora, a todas deseándoles una buena tarde. Complacemos con ese tema musical y es a cargo del Trono de México y dice Te Recordaré. Ese saludito entonces para Bertalicia Ramírez allá. Nos sintoniza también La Libertad. Muchas gracias por la fina sintonía. Toda mi gente linda también para todos los que nos están escuchando entonces en esta tarde. Una buena tarde para todos en esta programación de Ritmo de Banda.

Hoy es viernes alegre para toda mi gente linda, disfrutando, alegrándonos aquí en su programa Al Ritmo de Banda. Entonces, saludito cordial para toda mi gente colaboradora, saludito allá para doña Hermelinda Esquivel Martínez también, gracias por su aporte económico al programa, para todos los amigos que nos sintonizan en las diferentes comunidades también. Allá el saludito en Tunucú arriba, Tunucú abajo, también muchas gracias, en La Arada, en todos los caseríos, entonces allá en La Cumbre también, fieles oyentes del programa, en Cruz de Charmá, allá en Rodeíto también, a toda mi gente linda, gracias, gracias por la fina sintonía, allá en Ocumblá también. Vamos a seguirles acompañando, tenemos saludito allá para Noemí Espino, en El Mineral nos está sintonizando, saludo para toda la familia, dice, para toda la familia. Y el tema musical, vamos a ver si ya lo tienen los alacranes musicales, dice, dame tu amor, es el tema que nos está solicitando.

0: Bien, continuamos entonces, mi gente linda, seguimos acompañando, seguimos complaciendo con ese gusto musical para todos y quienes están en plena sintonía. Algo otro se van sumando poco a poco. El saludo allá para, vamos a ver, para Flori Vázquez allá en Oquén Centro, nos está sintonizando también. Muchas gracias por la fina sintonía a Flori allá en Oquén, también para toda mi gente linda en Escobillal también, que nos sintonizan allá en Guaraquiche, también nos están sintonizando, ¿eh? Para Encarnación Pérez, para toda la familia también, para todas sus hijas, muchas felicidades para todas las que son mamá también, el saludito, feliz día de la madre, ya estamos para celebrarlo. Entonces ya mañana, no hay pasado 10, fecha especial para todas las madrecitas guatemaltecas. Vamos a complacer allá para Flori, Flori Vázquez, dice, a cargo de Jenny Rivera, y es El Nopal.
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2: 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Y este otro dice que se cuelga del éxito de su hermano.
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Bien, continuamos entonces, seguimos acompañando, complaciendo a toda mi gente linda, ese saludo cordialísimo en esta tarde para todos. Ya el tiempo se nos va rapidito, 34 minutos después de las 15 horas, 3 de la tarde, allá el saludo cordial entonces para allá para Veranda García, allá en Filincas del Guayabo, Camotano, está sintonizando, el saludo cariñoso para su madrecita Maximina Ramírez, también para saludar a Suseli García, para Rogelio, para Rael, para Santos, para Roberta, dice, también para su sobrina Elisa, deseándole muchas, pero muchas felicidades, gracias por esa sintonía, entonces, en esta programación, en esta tarde maravillosa, ese saludo, entonces, en especial, entonces, en esta fecha, también saludando a su madrecita por el Día de las Madres.

Vamos a continuar con los saluditos, ya 40 minutos después de las 16:04 p.m, mi gente linda, el tiempo se nos va. El saludo allá para Ana Rutilia González en Las Lajas, aunque nos está sintonizando. El saludo para María Isabel Vázquez, dice, a sus amiguitas, también para Lucrecia Martínez, para María Antonia García, para Leti Noemí Torres, y también para su recordada amiguita, dice, ella es Ángela Vidalia Zacarías. Deseándole muchísimas felicidades, una buena tarde. Vamos complaciendo con ese tema musical y es a cargo de Jenny Rivera, Inolvidable Amor.

Bien, continuamos los saludos, ya 43 minutos después de las 16 horas 4 de la tarde. El saludo allá para Zenaida Jerónimo, allá en Cumbre Lara, nos está sintonizando. El saludito para toda la familia. Una buena tarde para toda mi gente linda que nos está sintonizando. Vamos a complacer con ese tema musical entonces. Ese tema, vengo, pero vengo a verte, dice. Vamos a ver si ya lo tenemos listo, lo tenemos preparado, dice. Y es a cargo de Montes de Durango, es el tema que nos ha solicitado. Vamos a ver si ya lo tenemos listo con ese tema que dice, vengo a verte.

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2: ¡Qué linda

Ya solamente nos vamos al último bloque musical, solamente 12 minutos ya para puntualizar las 10. Sí, 7 horas 5 en la tarde, allá el saludito cordialísimo para Zoraida González, Ana Lagas. ¿Qué dice? Para saludar a su amiguita, ella es Ana Rutilia González. También para saludar a Lucrecia Martínez y en especial para su madrecita, celebrarse ya el 10 de mayo. Entonces, para acercarse ya este 10 de mayo, día de todas las madrecitas, muchas felicidades. Ella es María Méndez y para su hermana también, Elvira González. Una feliz tarde. Allá el saludito también para Dorita López, que está, nos está sintonizando. Gracias por esta fina sintonía. Saludo para toda la familia también. Complacemos con ese tema musical hasta mi final del Trono de México.

Ya 52 minutos después de las 16:04 p.m, tenemos un saludito aquí en Complacer. Allá el saludo para Juana Pérez de Nueva Esperanza, el Tesoro, Camotán, también saludando con todo cariño para su madrecita, dice Olivia Esquivel, por celebrarse ya el Día de Todas las Madrecitas. Muchas felicidades este 10 de mayo. Muchas bendiciones, gracias por la fina sintonía. Vamos complaciendo entonces con otro tema musical, también para saludar a Victoria de Paz allá en Tunucú abajo, nos sintoniza. Muchas felicidades también para saludar a su mamá Cristina Roque por celebrarse también el 10 de mayo, Día de Todas las Madrecitas. Muchas felicidades, muchas bendiciones. Que Dios les acompañe entonces y que esta fiesta, esta fecha del 10 de mayo también sea un momento oportuno para estar juntos, para celebrar esta conmemoración del 10 de mayo. Felicidades y bendiciones.

Bien, ese saludito entonces en esta tarde allá para Concepción Díaz, allá en su chiquer Pinalito, para saludar a su mamá Luz Díaz. Y también el saludito se une al saludo, se une Juan Ramírez, deseándole muchísimas felicidades, muchísimas bendiciones entonces para saludar entonces a Luz Díaz, entonces, porque el 13 de mayo va a estar de cumpleaños. Muchas felicidades. Bendiciones para toda mi gente linda. Ese saludo también para Lisbeth Pérez, ahí en Morrito, Jocotán, para saludar a para Jesse y para su mamá, dice, por celebrarse el 10 de mayo. Deseándole muchísimas, pero muchísimas felicidades. Gracias por la fina sintonía. Gracias a toda mi gente linda y ese tema, Lágrimas del Alma.

programa Ritmo de Banda desde las 15 horas, 3 de la tarde hasta este momento. Muchas felicidades. El saludito de Ana Eli de Paz para saludar a su mamá Ana Luz de Paz. Entonces, Alba Luz de Paz, por celebrarse el 10 de mayo, día de todas las madrecitas. A doña Alba, entonces muchas felicidades. Allá un saludito para Victoria de Paz también, muchas gracias por esa fina sintonía. Para Zoraida González, para Ana Rutilia también. Gracias en este viernes, viernes alegre. Y si Dios nos lo permite, vamos a estar en un próximo programa. Se despide su amigo Mario Enrique Amador Carranza. Una feliz tarde, de un buen fin de semana para todos. La despedida viene a cargo de Montes, Tu Infame Engaño. Pasen todos una buena tarde.

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1: Muy buenas tardes, muy buenas tardes. ¿Qué tal, cómo están? Qué gusto, qué placer poder saludarles en este atardecer de hoy viernes. Hoy estamos en el viernes a fecha 8 de mayo del año 2026. Reciban el saludo muy cordial de José Díaz Amador. Estamos por acá de turno para saludarles, acompañarles, compartir con ustedes a través de esta programación musical allá en el rancho. Bienvenidos y bienvenidas. Vamos a iniciar esta programación siempre pues ahí listos y contentos para compartir una tarde más, un atardecer más en este viernes, ya antes a un fin de semana. Bienvenidos y bienvenidas. Nuevamente vamos a iniciar rápidamente por acá con este primer tema musical en la voz de Doña Lola Beltrán, Cariño Nuevo.

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1: Ya estamos en las 5 de la tarde con 13 minutos. Avanzamos en el tiempo en esta tarde ya del viernes. Viernes, antes a un fin de semana. Muchísimas gracias por esa sintonía, por esa preferencia, por seguir siendo parte de esta gran familia de Radio Chortí FM Tierra y acompañándole en esta tarde del viernes. Antes a un fin de semana. Por supuesto, nosotros por acá vamos con más de los buenos éxitos. Muchísimas gracias a quienes también pues nos amplifican ahí a través de nuestra radio en línea, a través de nuestra aplicación.

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Estamos en las 5 de la tarde con 22 minutos. Muchísimas gracias por continuar con nosotros compartiendo a esta hora de la tarde a través de esta programación allá en el rancho. Muchísimas gracias por esa sintonía, por esa preferencia. Nosotros por acá vamos a ir complaciéndole con esos temas que nos solicitan, por supuesto, en la voz de don Ezequiel Peña, Embrio de Amor.

Seguimos, estamos en las 5 de la tarde con 25 minutos. Gracias por esa sintonía, por esa preferencia, la 95.9 de Radio Chortí FM Tierra. Por acá es un gusto estar acompañándole a través de esta programación allá en el rancho, ya en el último programa de la semana. Estamos en el viernes antes, a un fin de semana más. Ojalá pues haya sido la semana que tanto esperábamos, que en esta semana hayamos encontrado la paz, la alegría y sobre todo esa tranquilidad que nos da para poder pasar un fin de semana maravilloso, ¿verdad? Seguimos, vamos con más de los buenos éxitos.

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Bien, estamos en las 5 de la tarde con 35 minutos. Avanzamos en el tiempo a través de esta programación. Como siempre, es un gusto compartir con ustedes de esta programación y por supuesto también de esta semana que ya estamos finalizando. Estamos en el viernes antesala un fin de semana. Ya pues terminando la semana y ojalá ya pues haya sido una semana muy buena, una semana muy satisfactoria, que nos haya dejado buen resultado, buenos recuerdos, buenas cosas para nuestra vida, ¿verdad? Por supuesto, nosotros por acá seguimos acompañándoles y vamos a dejarlos con más de los buenos éxitos. Vamos a dejarlos por acá acompañados de esta entonces programación allá en el rancho.

Seguimos, estamos a solamente 20 minutos, 19 minutos para ya puntualizar las 6 de la tarde. Queremos agradecer la sintonía de doña Hermelinda Esquivel, allá en la parte del Zarzal, Xuxipac, Matán, Camotán, allá sintonizando. Muchísimas gracias, que esté pasando una bonita tarde. Nosotros por acá los vamos a dejar entonces acompañados de la programación de Radio Chortilla FM Tierra y este espacio musical allá.

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1: ¡No te ofrendes, charro!

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